0: 6:10 de la tarde. Lo que acabas de escuchar fue una gran, gran rola de la legendaria Aerosmith. Esto fue Crazy en 101.7 Mix, 80s, 90s y más. Con Mike Rojas. Oye, Mixer, déjame aprovechar para mandarle un gran abrazo a mi gran amiga Kelly Nieto, que me escribe a través de arroba Mike Mix. Así también, por supuesto, nos está pidiendo un saludo al abogado Benjamín Navarro y a la señorita Nel, que es contadora y abogada. Por supuesto, un abrazo grande también para ti, Mixer, que me estás escuchando también. Claro, nuevamente a Cecilia, Caleb, Arturo, que están conectando conmigo a través de arroba Mike en Mix. Yo te invito, si tú quieres enviarme un mensaje, platicar conmigo, enviarle un saludo a alguien, me localizas a través de Facebook, X, Instagram, arroba Mike and Mix, o por supuesto a través del Talkback en iHeartRadio, una gran, gran aplicación que te recomiendo tengas en tu dispositivo móvil. Quédate en 101.7 Mix, 80s, 90s y más con Mike Rojas.
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0: 6:27 de la tarde. Lo que acabas de escuchar fue una gran, gran rola de The Doors. Esto fue Light My Fire en 101.7 Mix. 80s, 90s y más. Con Mike Rojas. Oye, Mixer, déjame comentarte algo un poquito fuera del mundo de la música, un poquito fuera de los artistas Mix, porque considero que es una noticia un tanto peculiar, ¿no? Sobre todo para los que nos gusta el deporte, para los que disfrutamos el fútbol. Ya yo creo, estoy segurísimo que van a tratar ese tema un poquito más adelante con mis compañeros en Espacio Deportivo. Sin embargo, es pues ahora sí que informarte que Lionel Messi ha dicho adiós a la selección argentina, uno de los grandes del deporte, así que pues es una noticia un tanto fuera de lo que acostumbramos, pero sí la considero una noticia de pues ahora sí que a muchos les puede llegar a interesar, ¿no? Más adelante seguramente lo van a analizar, pero bueno, ahí te dejo esta información. Quédate en 101.7 Mix, 80s, 90s y más con Mike Rojas. 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

0: 6:42 de la tarde. Lo que acabas de escuchar fue una gran, gran rola de la reina del pop, Madonna. Esto fue Hung Up del año 2005. 21 años de este gran éxito, Mixer, en 101.7 Mix. 80s, 90s y más. Con Mike Rojas y con esta canción que acabas de escuchar, nos despedimos el día de hoy. Como siempre, un gusto de verdad estar en este micrófono. Yo te mando un abrazo enorme. Espero te la hayas pasado muy bien y te la sigas pasando increíble a lo largo de este inicio de semana, que hayas arrancado con toda la actitud y que, por supuesto, lo sigas haciendo y lo sigas teniendo a lo largo de esta gran, gran semana. Ya mañana empieza septiembre, ya mañana empieza otro mes, otra oportunidad para dar otro paso adelante y seguir en esta guerra de este año. ¿No? Vamos a echarle todas las ganas del mundo, Mixer. Te dejo en punto de las 7 con Espacio Deportivo, un programa conducido por Toño de Valdés y su equipo de especialistas en el deporte. Regreso mañana a las 3 de la tarde aquí en 101.7 Mix. 80s, 90s y más con Mike Rojas. ¡Chao, chao! 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
3: Tijuana, Gilberto Mora, con par de goles.
4: No, muy feliz, muy contento poder llevarnos la victoria. Creo que fue un partido de mucha paciencia, de saber tener el balón.
3: En América, siguen de líderes, Guillermo Almada.
5: Hay que mantener los pies sobre la tierra y seguir con la misma humildad y saber que hay cosas que hay que mejorar. Por un momento sufrimos en el segundo tiempo.
3: Fue el Wiki, Cruz Azul volvió a ganar.
6: Una mejora importante, ¿no? En la fase defensiva-ofensiva. Creo que ahí eso me gustó mucho.
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7: Estos son los encabezados en las páginas de internet.
8: Esto.com.mx fue una decisión que duele en el alma. Lionel Messi anuncia su retiro, deja la selección argentina con una emotiva carta de despedida. Record.com.mx, Santi Jiménez ya es dragón. El delantero mexicano deja atrás su complicada etapa con el Milan y llega al conjunto portugués con la misión de recuperar su nivel. TUDN.com, Toluca recibe dos ofertas por el Iño, una de Rusia y una de Brasil. El brasileño de los Diablos Rojos y la directiva tienen el tiempo encima para tomar una decisión. Cancha.com, Carlos Alcaraz concreta su regreso triunfal en el US Open. El español debutó con una victoria en la primera ronda del Abierto de Estados Unidos, torneo en el que defiende su título al batir por 6-4 al ruso Roman Safulin. Mediotiempo.com revelan fechas de venta de boletos para el Vikingos contra 49ers de NFL en Ciudad de México. El Estadio Azteca volverá a abrir sus puertas para albergar un partido de la mejor liga de fútbol americano, la NFL.

0: Amigos, ¿cómo están? Bienvenidos a Espacio Deportivo de Grupo Asir para toda la República Mexicana, lunes 31 de agosto de 2026. Saludándoles con gusto, Anselmo Alonso, Rol Sarmiento, el señor productor, todo el equipo de Asir Deportes y de Espacio Deportivo, su servidor Antonio de Valdés. Gracias, Lalo Cortés, por los encabezados. Lalito en la producción, Paco Caballero en los controles, Rodrigo Herrera, Ricardo Blancas en redacción. Abrazo para ellos. Fue una decisión que dolió y duele en el alma, pero entiendo que es el momento. Les juro que siempre dejé todo, no solo los últimos años que se ganó todo, antes también. Y siempre peleé y me dejé todo por esta camiseta, por darles alegrías y hacer que se sientan orgullosos de ser argentinos a través del fútbol. Parte de lo que escribe Lionel Messi, del mensaje de Lionel Messi, hoy que ya de manera oficial dice adiós a la selección de su país. ¿Cómo estás, Anselmo?
1: Antonio, ¿cómo estás? Quiero saludarte. Muy buenas noches para ti, para el señor productor, para toda la gente de Asir. Gracias, gracias por su apoyo y sobre todo para el público que nos ve, que nos escucha. Es un momento seguramente muy duro para todo el pueblo argentino. Estoy hablando del pueblo argentino, el medio futbolístico. Es un jugador, Toño, que dio el corazón por su selección. Te puede caer bien o mal, sé que tiene muchos detractores, pero a los que nos gusta el fútbol, y el fútbol bonito, pues la verdad nos deleitó. Lamentablemente la última pequeña etapa del Mundial y todo eso, no, la imagen como que se distorsionó un poco. Pero si uno hace el balance de lo general, creo que para ellos ha sido extraordinario, para los que nos gusta el fútbol fue extraordinario, fue campeón del mundo, fue dos veces campeón de la Copa América, jugó quién sabe cuántos partidos, anotó quién sabe cuántos goles. Es una de esas figuras icónicas del fútbol mundial. Yo ya lo pongo de la mano de Pelé, Maradona y Messi. Así lo vamos a platicar durante muchos años, lo que nos quede de comentaristas. Así va a ser. Todavía no se retira del fútbol, pero retirarse del fútbol argentino, de la selección, es muy significativo. Lamentablemente, a mí lo que no me gusta es su última imagen. Todas las demás sí, lloró, ganó, perdió, lo que fuera. Pero darle la espalda a la selección española, más allá de lo que él sentía en ese momento, darle las gracias al público, ahí nos estaba dando ya el mensaje de que se iba. Pero mucha gente lo ve como una falta de respeto, ¿no? Y era como, y así fue Argentina durante todo el Mundial. O sea, bien mal, claroscuros, excesos, no excesos. Fue rara la permanencia de Argentina. Y con ellos de la mano, su gran líder, ¿no? Y la época post-Messi, vamos a ver cómo le va a la selección argentina.
0: Va a ser durísima, sí. Va a ser durísima. Dice Lionel Messi que esto que le estaba yo leyendo, y hay más, por supuesto, en el texto, lo escribió dos días después de la final, el 21 de julio, dos días después de la final. Y dice, y hoy, después de lo de mi papá, estoy más convencido que antes de que llegó el momento de hacerse a un lado de la selección de Argentina.
1: ¿Pero estás de acuerdo que esta última etapa fue...
0: Estoy de acuerdo.
1: ...difícil como de interpretar a los que no somos argentinos, Toño?
0: Sí.
1: O sea, la imagen que dejó Argentina...
0: No fue la mejor.
1: ...en cualquier mesa, y no fue la mejor.
0: No fue la mejor.
1: Siendo ganadores, ¿eh? Sí, eso sí. Se les reconoce. Pero quedó como un sabor de boca, sin hablar mal de ellos, yo no quiero hablar mal de ellos, simplemente el sabor de boca que nos dejó, incluido Leonel, que mira que yo soy un admirador del gran fútbol que hizo durante toda su carrera y que va a seguir haciendo. Metió 4 goles el sábado.
0: Sí.
1: O sea, el tipo sigue jugando al más alto nivel, más allá de que sea la MLS y que sea Montreal. No, métete ya 4 goles en una casca.
0: En lo que sea, claro.
1: Entonces sí, como que la última etapa me dejó así como un sinsabor. Y va a desaparecer, Toño. Y lo vamos a recordar como el gran futbolista que fue.
0: Sí,
1: totalmente. Con la selección y luego ya cuando tome la decisión de irse, ¿no?
0: Pasará, pues digamos, este recuerdo que todavía está muy fresco del Mundial, de la final del Mundial, de lo que ocurrió después de la final, etcétera, etcétera. Y eso ya nada más quedará como parte de un anecdotario, pero bueno, lo que nos deja Messi es extraordinario, ¿no? Y lo que falta todavía en cuanto a jugar con el Inter Miami, que no sabemos cuánto tiempo más será. Fueron 207 partidos, 125 goles, 68 pases para gol con la selección argentina. Realmente sensacional. Ya estaremos platicando de todos los temas de fútbol, obviamente esta despedida de Messi que pues es 8 columnas, estaremos hablando de la jornada 6 del fútbol mexicano, el tema de Lira, el tema de Santi Jiménez.
1: Lo de la jornada 7, Toño, que todavía no es oficial, pero parece que se mueven 4
0: partidos. Que va a haber modificación.
1: El chiste o lo que está buscando la liga es que ya no regresen los equipos para evitar un par de viajes más. O sea, que se queden allá en Estados Unidos porque hay partido por el tercer lugar. O sea, ¡hello!
0: Sí, ¿para qué lo hacen?
1: ¿Para qué lo haces? ¿Para qué es un exceso? Sí. O sea, y es más, Toño, si me apuras, yo sé que hay mucho dinero de por medio.
0: No, pero no es
1: juégalo en México.
0: Sí. Es que hay un tercer lugar ahí que te da también
1: un cierto
0: boleto,
1: lugar,
0: ¿sí? Te da boleto al torneo este de CONCACAF.
1: Toño, hay 9 equipos.
0: Estoy de acuerdo. Estoy de acuerdo.
1: Yo creo que es un exceso, pero
0: era demasiado.
1: Era demasiado.
0: Sí. Bueno, después de la pausa, escuchamos información de...

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1: La Secretaría de Desarrollo Urbano y Movilidad informó que realizó el trasplante de 28 árboles rescatados del trayecto del Morebús hacia la glorieta de salida Quiroga. La titular de la SEDUM, María Elena Huerta, destacó que los ejemplares se suman a los primeros 110 rescatados para fortalecer las áreas verdes de la capital. La Secretaría de Turismo de Michoacán puso en marcha el programa Navega con el Alma, Vive San Pedrito en el lago de Pátzcuaro con dos nuevas lanchas eléctricas. La Sectur detalló que las embarcaciones ofrecerán recorridos ecológicos de lunes a domingo con un costo de 50 pesos, beneficio que irá directo a las familias locales. El gobernador Alfredo Ramírez Bedoya puso en marcha un corredor seguro con la carretera Los Reyes-Jacona, en coordinación con la Guardia Nacional, Ejército y Autogobiernos Indígenas. El mandatario estatal subrayó que por esta importante arteria comercial transitan diariamente más de 20.000 vehículos, por lo que se reforzarán los patrullajes.
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0: Me explicaba Enrique Bura, que está, ya sabes, él está súper metido en todo el tema de calendario olímpico y deportes olímpicos y demás. El problema es que su prueba, en la que es campeona del mundo, no está en Juegos Olímpicos.
1: ¿Es el individual?
0: Ese es cool individual. Entonces, ella ahí domina, y lo acaba de demostrar en Ámsterdam. Gana el primer lugar, se convierte en campeona del mundo, pero esa prueba no compite.
1: Pero si ella sí va a Juegos Olímpicos, pero en otra prueba.
0: Ella sí va. Uh-huh. Ha estado, ya fue, de hecho, sí, en va, Juegos Olímpicos. Lleva tres. Pero no está su prueba, en la que es especialista. Entonces, por eso no la puedes dar como favorita, lamentablemente. Qué pena.
1: Pero qué bueno aclarárselo a la gente.
0: Sí.
1: Porque uno pensaría, campeona mundial, pues automáticamente campeona olímpica, ¿no?
0: Sí, pero no.
1: Pasa lo mismo con los clavados cuando alguien gana el de un metro, ¿no?
0: Claro.
1: No, el de un metro no hay en Juegos Olímpicos.
0: No hay, así es. Vámonos con la información del NFL. Aaron Donald de regreso con los carneros después de 2 años de retiro. Y, por supuesto, ya el anuncio de la venta de boletos para el juego en la Ciudad de México.
2: Después de 2 años de retiro, el liniero defensivo Aaron Donald ha decidido regresar a los emparrillados y firmó por una temporada con los carneros de Los Ángeles. Donald le da mayor fuerza a una defensiva que sumó para esta temporada a Myles Garrett, líder de capturas en el 2025, y al esquinero Trent McDuffie, uno de los mejores de la liga. Los acereros de Pittsburgh cambiaron al tackle ofensivo Broderick Jones a los vaqueros de Dallas por 2 selecciones colegiales y al corredor Caleb Johnson a Green Bay. Los titanes de Tennessee cortaron al cornerback Will Levis, mientras que el receptor veterano Odell Beckham Jr. logró quedarse con los Gigantes de Nueva York. NFL México dio a conocer las fechas para la venta de boletos para el juego de temporada regular entre los 49 de San Francisco y los Vikingos de Minnesota, a celebrarse el próximo domingo 22 de noviembre en el Estadio Azteca. El 14 de septiembre iniciará la preventa para los que tengan una tarjeta de crédito internacional. Después, el 17 de septiembre, seguirá con los clientes del banco que patrocina el estadio, y por último, el 22 de septiembre será la venta general. La NFL regresa a México después de 4 años de ausencia y tras la remodelación del Coloso de Santa Úrsula. También se informó que el trío mexicano de rock The Warning será parte del medio tiempo de este juego el 22 de noviembre. Para CIR Deportes, Memo García.
0: Gracias, Memo. Ahí está muy completa la información. Primero lo de Aaron Donald. ¿Por qué regresa Aaron Donald? Porque Carneros firma a Myles Garrett, que es probablemente el liniero defensivo más importante de la actualidad. Aaron Donald era un fenómeno, pero bueno, decidió retirarse. Fue campeón, decidió retirarse. Y dice, ah, caray, con Myles Garrett podemos formar una línea defensiva, probablemente la mejor de todos los tiempos. Entonces, pues voy de regreso.
1: A mí te iba a preguntar en la mañana, lo que pasa es que tenemos espacio tan reducido. ¿Cómo le puede hacer un jugador de fútbol americano, que son tan grandes, tan pesados, después de 2 años, reintegrarse a una actividad de la alta competencia? Uh-huh. No quiero hablar mal de la gente de peso, ya sabes que hoy está muy... Pero en cuanto a peso, en cuanto a velocidad, en cuanto a fuerza, porque 2 años sin la práctica de este deporte, Toño, es muchísimo.
0: Sí.
1: En un deporte de tan alta exigencia.
0: Sí, mira, yo, a ver, no estamos evidentemente en el día a día con Aaron Donald, pero se ve que se cuidó a tope. O sea, él siempre tuvo el gusanito
1: de regresar.
0: De a lo mejor regreso. Entonces, se ve que él siguió entrenando como si fuera jugador. Claro, no con el desgaste de los golpes en el entrenamiento o de los golpes en los partidos. Y eso también le debe haber ayudado para recuperarse completamente. Su cuerpo debe estar totalmente ya recuperado. Y su entrenamiento siguió a tope.
1: Y aquí arriba, Toño, en la cabeza es fundamental.
0: Ay.
1: No, o sea, sí. Te liberaste de tanta presión, porque esa exigencia es durísima.
0: Sí,
1: ¿no?
0: sí.
1: Y fuiste campeón, imagínate.
0: No, y además él como superestrella.
1: Claro.
0: Ahora.
1: No lo hace por dinero.
0: Pero los carneros le dan 20 millones. O sea, no lo hace por dinero, pero va a recibir un dineral. Y puede ganar hasta 30 millones con incentivos. Entonces, va a ser muy interesante. Carneros para mí es el favorito 1 para ser campeón. Y esta línea defensiva es una locura, una locura. Y lo de la venta de boletos, pues ahí está, 2 semanas, 2 semanas y empieza la venta de boletos. Antes de meternos ya con todo el tema de fútbol, vamos con la información de la Liga Mexicana de Béisbol. Las dos series finales en el norte y en el sur están empatadas.
2: Los Olmecas de Tabasco, con un sencillo de Carlos Arellano en la parte baja de la onceava entrada, le ganaron 4-3 a los Pericos de Puebla e igualaron la final de la zona sur a un triunfo por equipo. El juego tuvo dos broncas durante su desarrollo y Puebla había empatado el juego a 3 en la novena con un jonrón de Luis Castro con un envase. En la final de la zona norte, los Sultanes de Monterrey blanquearon 4-0 a los Toros de Tijuana para empatar la serie 1. Josh Lester conectó 2 jonrones y produjo 3 carreras por Sultanes. Para Sir Deportes, Memo García.
0: Están buenas las dos series, ¿eh? Buenas las dos series, con mucho picheo, en general, muy buen picheo. Los dos primeros partidos fueron en Tijuana, del norte, y los dos primeros fueron en Villahermosa, en el sur, y ahora cambian de sede.
1: Qué difícil es dar favorito, ¿no?
0: Ahorita es muy complicado, muy complicado.
1: Si tuvieras que dar una final, ¿cuál la...?
0: Ahorita, como lo veo, Tijuana-Puebla.
1: Tijuana, pues.
0: Sí, pero difícil. Difícil, porque además, en el caso de Tijuana, ya perdió un juego en casa de esta serie. Tabasco dejó ir uno en casa también, pero están muy parejas las series.
1: Muy, muy parejas.
0: Sí, muy parejas. Bueno, antes de meternos ya con todo el tema del fútbol, Anselmín, nada más, dos cosas así rapidísimas. Lo de Pato Ward, que
1: extraordinario
0: luce en Indy.
1: Extraordinario, se llevó, es que hubo dos carreras el fin de semana en Milwaukee, ¿no?
0: En Milwaukee.
1: Fue en Milwaukee, se llevó las dos carreras, se las llevó, increíble, ¿eh? Sin embargo, está muy lejos del campeonato porque Alex Palou, el español, ya se coronó, quién sabe cuántos años lleva seguidos, pero es un pilotazo de Fórmula Indy, y el Pato podrá estar, a ver si se mete entre los primeros tres, cuatro, ¿eh? Pero es fantástico, dos triunfos en un fin de semana, impresionante.
0: Sí, y el Abierto de Estados Unidos, que ya está en desarrollo, perdió lamentablemente Renata Sarasúa, eliminaron a Djokovic, regresó después de mucho tiempo, Alcaraz, sí ganó la primera ronda.
1: Lo de Djokovic, Toño, lo platicaba hoy con Carlos Hurtado, que es un tipo muy metido en el tema del tenis, Ya a estas alturas, con este nivel de exigencia, con estos calores que están haciendo, con la humedad que hay, ya es muy difícil. Después del tercer, ya en el tercer set empezó a verse minado, lo saca el tercer set, pero los pierde 6-2, 6-1, el cuarto y quinto.
0: Ya estaba.
1: Entonces,
0: ya estaba fundido.
1: El tiempo pasa. Y no se me vería nada raro que en este cierre, igual juega un par de torneos más en este cierre de año y que esté anunciando su retiro.
0: Pues ya veremos. Por lo pronto ya, este torneo de Estados Unidos ya se quedó sin Djokovic. Ahora sí nos concentramos ya en el tema fútbol y en el adiós de Lionel Messi.
3: Lionel Messi anunció su retiro de la selección argentina y lo hizo publicando una carta a través de su cuenta de Instagram, la cual dice escribió dos días después de perder la final en la pasada Copa del Mundo ante España y tras la muerte de su papá, por lo que dijo, está más convencido que antes de decir adiós. En esta carta se lee, después de este tiempo que pasó desde la final pensándolo mucho, quiero comunicarles a todos que me retiro de la selección. Fue una decisión que dolió y duele en el alma, pero entiendo que es el momento. Les juro que siempre dejé todo, no solo los últimos años que se ganó todo, antes también, y siempre peleé y dejé todo por esta camiseta, por darles alegrías y hacer que se sientan orgullosos de ser argentinos a través del fútbol. El jugador del Inter Miami de la MLS aseguró, queda poco y se van cerrando etapas y esta es una que me duele mucho. Amo, amé y amaré siempre estar en la selección. Me vacié, ya no tengo más para dar y aparte vienen chicos muy grandes atrás que merecen estar. Junto con esta carta, Messi publicó un emotivo video marcando el final de esta etapa en su carrera.
4: ¿Cuál es tu sueño?
5: Jugar en la selección argentina.
6: Quiero terminar mi carrera, quiero haber ganado algo con la selección argentina y si no, haberlo intentado todas las veces posible. Tropezar, volver a levantarse e intentarlo otra vez y luchar por sus sueños, porque eso es la vida.
3: ¡Eh! A lo largo de 21 años que defendió la playera del albiceleste, Messi jugó 207 partidos, marcó 125 goles y dio 68 asistencias. Disputó 6 Copas del Mundo: Alemania 2006, Sudáfrica 2010, Brasil 2014, Rusia 2018, Qatar 2022, donde fue campeón, y Canadá, México y Estados Unidos 2026. Los títulos que consiguió con su selección fueron el Mundial Sub-20 en 2005, el Oro Olímpico en Beijing 2008, la Copa América del 2021 y 2024, la finalísima en 2022 y el Mundial del 2022. ASIR Deportes, Gabriel Ayala.
0: Gracias, Gabriel. Una gran recopilación de lo que hizo Messi y, por supuesto, la carta, ¿no? El mensaje, pues, que dejó en su Instagram, dando a conocer esta durísima decisión de haber sido bien complicado para Lionel Messi. Fíjate qué curioso, don Silmín. Los éxitos, los títulos, pues, no los éxitos, los títulos con selección de Lionel Messi llegaron cuando fue muy jovencito, del límite de edad, con el oro olímpico y con la sub-20, y al final de la etapa, ya como un veterano, ya con un recorrido muy importante en su carrera como futbolista, sobre todo esa enorme etapa en Barcelona, con las dos Copas América, con la finalísima y con la Copa del Mundo.
1: Qué interesante va a ser, Toño, ver a partir de ahora a la selección de Argentina, que no dejará de ser un equipo que siempre vaya a salir como favorito por la calidad.
0: Pero le va a costar.
1: Pero siempre jugaban con el estandarte de Messi.
0: Sí, sí, sí, alrededor de Messi.
1: Alrededor de Messi, sí. Metiera o no metiera goles, o asistiera o no asistiera. Vamos a ver cómo van a agarrar partidos y van a pelearlo y todo, sí, porque es un espíritu el que tienen. Pero cuando se fue Maradona, Maradona se va en el 94.
0: Bueno, es que pasó muy poquito tiempo, la verdad, para que ya llegara Messi.
1: Pero Messi se enciende que en el 2006, pues, cuando lo tiene, ¿sí?, Maradona, ¿sí?, como técnico, es en el 2006, se acuerda que les meten 4-0 y los eliminan. Ya en el 2010 ya Messi empieza a ser titular.
0: Sí, digamos que en el Inter, el que apareció tenía, fue el burrito Ortega.
1: Tenían muy buenos equipos, pero les faltaba esa imagen, esa potencia de alguien que los hiciera campeones, ¿no? Pasó con Brasil con Pelé, pasó con Brasil con Ronaldo, pasó con Francia con Zidane,
0: claro,
1: pasó con Argentina con Messi, pasó con España con tantos y tantos que tenía ahí.
0: Bueno, España sí es un caso especial, porque España sí era un colectivo. Sí. Y acá estás hablando de personajes muy específicos con un peso brutal.
1: Buenísimo. Con Alemania podíamos ir a Mateus, pero era más colectivo.
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11: Activas, Insurgentes y Valderas. Tenemos intensa carga en viaducto Río de la Piedad de Tlalpan a Zaragoza. El avance lento en Avenida 608 de Río Consulado a Metro Deportivo Oceanía. Vamos poco a poco en Eje 2 Norte, de Insurgentes a Circuito Interior. Con carga en semáforos en Arcos de Belén de Eje Central a Valderas. También en Miguel Ángel de Quevedo de Insurgentes a Pacífico. Libre en Tlalpan de Eje 8 Sur a Viaducto, en la temperatura 17 grados. Yo soy Fernanda Tobón. 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
16: Felicidades, Leo. Gianni Infantino envía mensaje a Messi tras su retiro de la selección argentina. Arroba Medio Tiempo.
2: América es más líder que nunca y Bravos, como el único equipo que no ha ganado puntos, es lo que nos dejó la fecha 6 de la apertura 2026. El viernes en el Azteca, con un juego demorado una hora por mal clima, Atlante sigue sin mostrar contundencia y empató uno con León, que tiene 8 partidos sin perder. El técnico de los Potros, Miguel Herrera, espera que pronto lleguen los buenos resultados.
17: No me preocupa, nos tiene que ocupar, porque el equipo juega mucho mejor que el rival. Me tiene que ocupar que tenemos oportunidades y no estamos siendo concretos. Digo, hoy pegan el poste dos veces, pelotas que tú piensas que van a entrar y no terminan entrando.
2: En Aguascalientes, Cruz Azul regresó al sendero de la victoria al vencer 3-1 al Necaxa. En Tijuana, Gilberto Mora, con 2 penales bien ejecutados, le dio el triunfo a Xolos sobre Pumas de 2-0. El sábado en el Jalisco, Querétaro, con un hombre más, sorprendió al Atlas al ganarle por 3-1. En el Hidalgo, en un juego de dominio alterno, Chivas y Pachuca empataron a 1. Benjamín Mora, estratega de los Tuzos, tuvo una declaración chusca.
18: ¿Qué tan cerca la viste hoy? ¿Pero la viste cerca? ¿La sentiste? ¿Que podía venir? ¿Sí o no? No.
2: En el Azteca, América sigue bien y de buenas. Utilizó cuadro alterno y con eso le alcanzó para vencer al Puebla 2-0. Las Águilas confirmaron que Brian Rodríguez y Sebastián Cáceres se quedan con el equipo. En Torreón, en un cotejo de pocas emociones, Santos consiguió su primer punto del torneo al igualar a 0 con los Tigres. El domingo, en el Nemesio 10, Toluca hundió más a Bravos al golearlo 4-0. Juárez tiene 6 derrotas en fila. Antonio Mohamed desconoce el futuro del Iño.
19: Está en un gran momento, nos está ayudando mucho. Y bueno, después veremos, por eso te dije. Pregúntele a lo que tienes que preguntar, yo la verdad. Me dedico a armar el equipo con los que tengo. Después lo demás no me ocupa a mí, no es mi área.
2: En el Gigante de Acero, Atlético San Luis aprovechó los errores defensivos del Monterrey para ganarles 3-1. Para CIR Deportes, Memo García.
20: Perfecto, muchas gracias a Memo García. 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
0: Correcto, señor productor. Bueno, Anselmín, ¿qué te deja la fecha 6 del campeonato mexicano?
1: Frustración absoluta.
0: No te dije qué te deja la derrota del Necaxa, sino toda la jornada.
1: Frustración absoluta.
0: ¡Oh, qué la canción!
1: Nah, mira, Toño, me deja una América consistente, una América que con un equipo alterno, porque metió muchos chavos.
0: No, todos.
1: Metió...
0: Cambió a todos.
1: Y el segundo tiempo ya hizo algunos movimientos, sí. Fue donde se vio un poquito más sólido y pudo aguantar la victoria, porque Puebla ya se le ha ido encima y esos 25 minutos del segundo tiempo, Puebla pudo empatar el partido. Nada más que no anduvieron certeros. Y luego entra Brian, Toño, y Brian está pasando por un momento fantástico, ¿no? Esa es la realidad.
0: Fíjate, la alineación.
1: A ver.
0: Tapia en la portería, con Dagoberto Espinosa, con el joven... Emilio Lara, el que estaba en Necaxa,
1: sí.
0: Con el ¿cómo le dicen a este muchacho? Miguel Velázquez, el Shocker y Ramón Juárez, que digamos Ramón
1: es de lo más titular que
0: exacto.
1: De.
0: Luego, Ícaro y Cerrillo.
1: Cerrillo.
0: Los recién llegados.
1: Ícaro, que está jugando algunos partidos, pero Cerrillo nada.
0: Diego Arriaga. Luego, ¿quién más? Alexis Gutiérrez. El colombiano Oscar Perea. Y en el eje del ataque, Alejandro Cárdenas.
1: No, pues equipo, ahora sí que la sub-20, ¿no? Casi.
0: Casi. Sí. Casi. Y pero luego ya entraron Veiga, ajá, Violante, Guido, Reyes y Chiquito.
1: O sea, ya más titulares. Y es donde en el cierre del partido nos dimos cuenta cómo América es más sólido, logra el segundo gol, no hizo el tercero de milagro, pero en el momento en que Puebla pudo pegar, falló. Y ahí se les va. Pero yo creo que América es de llamar la atención lo que está haciendo. También hay que hablar acerca de la inconsistencia de Pumas. Pumas que se está quedando. Por fin hizo puntos Santos, logró uno. Juárez, 6 derrotas en forma consecutiva, increíble. Y lo inconsistente que es Monterrey, Toño. Pierde en casa con San Luis 3-1 en casa.
0: También le movió.
1: Le movió.
0: O sea, a Toño, ver, los cuatro le movieron.
1: Sí,
0: le movió León.
1: Pero Monterrey está
0: le
1: de
0: Le movió
1: loca.
0: Toluca.
1: Toluca gana. León.
0: Empata.
1: Empata.
0: Y América gana. Y Monterrey fue el único que perdió.
1: Oye, y Cruz Azul bien. O sea, aprovechó un arranque del segundo tiempo en donde Necaxa entró al minuto 10. Estaban dormidos. Les hacen el 2-3-0 rapidísimo. Y ya no se pudo levantar. Por eso te hablo de que fue una jornada espantosa. Quiero ver ya la jornada 13 del fútbol mexicano.
0: Bueno, y vamos con algunos temas. Antes de ir con Lalo Bricio, algunos temas. Lo del América, Brian y Cáceres no se van.
1: Se quedan.
0: El que sí se va es el Pato Salas.
1: Qué bueno, ¿no? Es una gran oportunidad.
5: Brian Rodríguez y Sebastián Cáceres se quedan en América. Tras las ofertas que recibieron los jugadores por parte del Ajax y el Celta de Vigo respectivamente, al final decidieron quedarse en Cuapa. El técnico Guillermo Almada confesó que habló con el Rayito para que permaneciera en las Águilas.
21: No sale por elección, porque se siente feliz, se siente a gusto. Todos hablamos un poco con él para convencerlo, que seguramente si siguen en este nivel le van a venir ofertas de clubes así muy importantes.
5: Sobre Cáceres, Almada también indicó que habló con el uruguayo expresándole su confianza en que recibirán más ofertas en un futuro.
21: La decisión siempre de ellos y haciéndoles ver las cosas que se vienen en Europa, que se viven aquí y lo que se le puede venir en un futuro.
5: Mientras que el único jugador que sale del equipo con destino a Europa es el canterano Patricio Salas, ya que la directiva Azul Crema llegó a un acuerdo con el Famalicão de la Primera División de Portugal. Salas se va en calidad de préstamo por un año con opción a compra en caso de cumplir ciertos objetivos. Para Asier Deportes, Arturo Sanguino.
0: Hay que tomar decisiones, ¿no? Cuando estás en esta carrera de futbolista, pues hay que tomar decisiones. Y, a ver, ¿qué estaba recibiendo de oferta Brian? ¿Qué estaba recibiendo de oferta Cáceres? Económicamente hablando. Y también de nivel de equipo para dejar al América. Sí. Entiendo que es Europa, ¿eh? Y que puede ser una plataforma, puede ser un trampolín, etcétera, etcétera. Pero igual no te funciona. Entonces, y económicamente hablando, estoy seguro, que acá ganan más de lo que iban a ganar en Europa.
1: Estoy de acuerdo. Sin embargo, el tema de jugar en Europa siempre es atractivo.
0: Así es.
1: Ese es el gancho para así decir, sí lí lo quiero hacer. A Cáceres lo han estado buscando ya varios equipos, no de ahorita, sino de ya varias temporadas atrás. Y el caso de Brian, Toño, está listo. O sea, Brian se va a ir, no sé si en diciembre, en enero, pero es un tipo que podría tranquilamente jugar en España, en Inglaterra. O sea, es un tipo desequilibrante. Yo lo quiero ver, y como lo hemos pedido, es en los momentos importantes. Es decir, liguillas, que trascienda, como lo está haciendo ahora.
0: Bueno. A ver, pues fue tricampeón.
1: Sí, fue tricampeón, pero había otros. Había otros futbolistas.
0: No, pero falta. Pero ahí estaba Brian.
1: Por eso, pero le falta ser el hombre trascendente en los partidos importantes.
0: No, yo te porque pusiste tuvo muy Henry. Exigente con
1: por
0: Brian.
1: Eso es lo que le falta.
0: No es Messi tampoco, ¿eh?
1: No, pero sí está haciendo un temporadón. Y yo creo que hoy por hoy es el mejor futbolista de la América. Indudablemente.
0: Sí. Lo que hace en la recepción del gol.
1: Qué barra.
0: la forma en que recibe la pelota la y la adelanta es
1: y luego la diagonal que la tiene muy hecha, todo el mundo, es que es curioso, Toño, y le pasa a ciertos jugadores que tienen cierta jugada. Sabes que te la va a hacer y te la hace.
0: Y te la hace.
1: La de Garrincha.
0: Sí, sí, sí.
1: Sabías que te iba a tirar al centro y salió
0: por
1: fuera.
0: Pero son muy rápidos.
1: No lo logran zafar. ¿No? Y él, esa, parece como que no, y de repente se tira la diagonal, queda con el... Pero ¿te fijaste cómo la define? Con un toquecito, ni siquiera tiró duro.
0: Sí, no. Pero la coloca perfecto. Sí. Bueno, hablando de jugadas, de grandes jugadas, ¿viste lo que hizo Camberos?
1: ¿Para el gol?
0: Sí, por dejó tirado al defensa.
1: Sí. ¿Qué habilidad tiene
0: ese muchacho? Ese muchacho puede crecer de manera muy importante. Ojalá. Lo dejó tirado.
1: Ojalá. Había oferta también por él en el extranjero, ¿no?
0: Sí, está muy chavito todavía. Está chavo. Bueno, el tema de Lira. El tema de Lira que se va al Mónaco finalmente.
3: En el marco de la presentación del proyecto Nación Azul, campaña para la afiliación de fanáticos celestes alrededor del mundo, Víctor Velázquez, presidente de Cruz Azul, confirmó la llegada de Eric Lira al Mónaco de Francia.
6: Nos tardamos algo precisamente por estar rebotando en una negociación, pero sí, desde mi punto de vista, mejoramos mucho las condiciones. Tal vez hubiésemos querido otras, pero nos sentimos tranquilos porque sobre todo fue un compromiso con Eric de que lo íbamos a apoyar si venía una oferta para Europa, que era su ilusión de jugar en Europa y adelante, ¿no? Por nuestra parte, pienso que sí nos demoramos en la negociación, pero pues al final tampoco el Mónaco tenía plaza, ¿no? Ahorita le está liberando y pues ya se está concretando, ¿no?
3: Asir Deportes, Edgar Flores.
0: Qué bueno que se resolvió. Ya era importante para Lira, para todos los que estaban involucrados, ya era importante que se decidiera. Qué bueno, ojalá que le vaya muy bien. Mónaco ha sido, simplemente para Rafa Márquez, ¿no? Lo que fue Mónaco, fue la puerta de entrada a Europa.
1: Sí, lo hizo muy bien ahí Rafa y de ahí brincó al Barça. Uh-huh. Y ahora Lira va a aprovechar que Balogun, pues se va al Everton, ¿no? Me parece que sí, es al Everton. Este muchacho Balogun, que fue el que...
0: El de la roja,
1: que le perdonaron la roja, sí. Que porque a Cristiano ya le habían perdonado una, y en un castigo que hoy no, pero mañana sí. Uh-huh. De esas cosas raras que se inventan. Rarísimo, ¿eh?
0: Una jalada, la verdad. Pues sí. Mi querido Lalo Bricio, ¿cómo estás, Lalo? ¿Qué te pareció el arbitraje del fin de semana? Abrazo.
22: ¿Qué tal? Un abrazo también de regreso, pues después de varias jornadas en que creo que el arbitraje había parecido de manera muy solvente, hoy dio de qué hablar y dio de hablar en serio. Vamos a ver si nos da tiempo de tratar todas los arbitrajes, todas las jugadas. En el partido que pitó César Arturo Ramos Palazuelos, en que estuvo involucrado Pumas, hay una entrada de lateral derecho de Pumas que da un guamazo, pero tremendo, y él aplica la ventaja, ¿no? Entonces, cuando hay una entrada de tarjeta roja, no debes aplicar la ventaja de ninguna manera. Él intenta aplicar la ventaja y ya después termina expulsando al jugador, no sabemos cómo, pero creo que a Arturito Ramos Palazuelos siempre lo andamos ponderando, y si pensamos que es el mejor de México o quizá del mundo, pues debemos exigirle como tal, ¿no? En primera instancia no expulsó a Benevendo cuando debía, porque fue una entrada muy, muy, muy dura, ¿no? También en el partido de Pachuca Chivas ya va ganando el rebaño sagrado, y cerca del final hay un penal también muy, muy raro, porque Gómez se barre y sí encuentra primero la pierna de su adversario, del pachuqueño, pero porque el pachuqueño cambia la dirección de perseguir la pelota. Él es el que provoca la patada, y cuando cae al suelo el árbitro Víctor Cáceres marca la infracción, y desde el VAR lo llama Memo Pacheco, que fue el VAR sensación en la Copa del Mundo, y dice, ven a verla porque no es penal, y él se muere con la suya. Él dice, no, sí, fue penal, y de aquí no me muevo, y creo que se equivocó, en mi opinión. No era un penal claro a favor de Pachuca, y con eso se empató el partido, ¿no? Lamento decir que también el penal del Atlante, cuando brinca Quiroz con el número 44, lo hace de una manera poco ortodoxa, estirando el brazo de una manera irracional, levantando el brazo arriba del hombro y el balón le pega accidentalmente, pero él está cubriendo un espacio que normalmente su cuerpo no cubriría. A Donaí Escobedo desde el barrio llama al silbante y le dice, ven y dale su premio a los adversarios porque hay una mano clara del Atlante, ¿no? Y afortunadamente pues el Atlante empató al final del partido con un golazo. Y la jugada que más dio de hablar fue la que Santander le añudó un gol a Monterrey, que puede ser legítimo, porque a lo mejor está en posición de fuera de juego Orellana por el extremo derecho, pero hay un jalón y después hay un manotazo, producto de una jugada futbolera, y él termina siendo llamado por el VAR, anulando el gol y marcando increíblemente la falta a favor del Monterrey, cuando hizo nudo a toda la familia futbolística y nadie sabe qué marcó. Desde mi punto de vista se equivocó porque es una jugada futbolera que no es de VAR, que no es APP y que le faltó entendimiento del juego para poder solventarla y que le quitaron un gol. Si no están fuera del juego Orellana, legítimo a los Rayados del Monterrey, queridos amigos, ya se me está acabando el aire y la saliva de tanto hablar.
0: Fíjate, esa jugada rarísima, porque gol anulado a Monterrey, pero se reanuda con pelota de Monterrey. Fue rarísimo. Gracias, Lalito, abrazo.
1: Abrazo.
22: Un abrazo de gol, cuídense mucho, hasta luego.
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4: Lamentablemente no. 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
2: La reciente gira mundial de David Byrne se convertirá en una película de concierto de 70 milímetros. Los herederos de Prince lanzarán el álbum recopilatorio Timeless. Las cifras de reproducciones en streaming de Dolly Parton se disparan después de su muerte. Noel Gallagher actualmente escribe canciones por diversión. The Who ensayó para una posible gira con Zach Starkey. YouTube versiona Yeah de The Pogues para el álbum tributo a Shane McGowan. 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
4: Es un número muy especial que lo voy a tener en mi corazón siempre, y ahora que lo puedo tener en Porto también, es algo único y algo que siempre soñé, ¿no? Jugar en todos los lugares con el 29.
5: Este será su tercer equipo en Europa tras su paso con el Feyenoord y el Milan. Asir Deportes, Gabriel Ayala.
6: Ahí está la información de Santi Jiménez. ¿Qué significa, Anselmo, para Santi Jiménez llegar al Porto?
7: Es una muy buena oportunidad, Toño, de volver a estar.
6: ¿Es un paso atrás?
7: No. Simplemente es un paso más en su carrera, porque, uno, en Milán no le fue bien, se lesionó muchísimo, y llegó ahorita lesionado.
6: Muy pocos goles,
7: pero también porque jugó muy poco.
6: No, estoy de acuerdo, pero muy pocos goles. O sea, cuando jugó, tampoco metía goles.
7: No metía goles. Yo creo que es una gran nueva oportunidad para él, para volver a regresar al nivel que algún día tuvo. Porque hay que reconocer que Santi no ha dado lo que muchos esperamos de él al 100. Es un gran futbolista, está en Europa, pero necesita otra vez activarse con el gol.
6: Lo que pintaba como el relevo definitivo, claro, contundente, de Raúl Alonso Jiménez, pues no se ha dado.
7: No se ha dado, y vamos a ver cómo le va la hormiga, para ver si puede rebasar
6: la hormiga,
7: a Santi.
6: La hormiga se perdió un gol el domingo.
7: Jugó 20 minutos, ayer. Toño, tranquilo, o sea, es su primer partido, se pierde un gol, es centro delantero, va a meter muchos.
6: Ojalá.
7: Tranquilos, o sea, ojalá. No vamos a juzgarlo por una jugada.
6: No.
7: Mucha
6: no,
7: gente
6: no.
7: Lo está juzgando, ojalá, por una jugada.
6: Ojalá lo hubiera metido.
7: Ojalá, pero no lo metió, estuvo ahí, remató, pegó el poste, bueno, ni modo, así es
6: va
7: esto.
6: Va a tener muchos chances.
7: Claro.
6: Muchas oportunidades.
7: Pero no podemos juzgarlo.
6: Como Santi va a tener muchas oportunidades con
7: el Porto. En el Porto va a ser otro nivel.
6: Sí.
7: Otro nivel, sí. No tanta exigencia a nivel global. Y puede de ahí volver a despegar. Yo estoy seguro que le va a ir bien. Lo primero es que tiene que ponerse al 100 físicamente.
6: Es que no está, o desde hace rato, no vemos al Santi Jiménez.
7: Al 100 físicamente.
6: Que llegamos a observar en... Bueno, y en el Feyenoord.
7: Sí,
6: que
7: sí.
6: Que metió muchos goles
7: muchos
6: ahí.
7: Muchos goles.
6: Inclusive con la selección mexicana, aquella Copa Oro.
7: Claro, que hace el gol al final.
6: El gol
7: de potencia que tuvo.
6: Ahí estaba fuerte, rápido y contundente.
7: Yo estoy seguro que puede tener ese nivel.
6: Sí, ojalá,
7: y dar
6: claro.
7: El brinco.
6: Ojalá. Vamos a una pausa y la recta final.
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12: La próxima Copa América y el próximo Mundial no serán lo mismo. El mensaje de Mourinho para Lionel, @ataquefutbolero.
13: Armando La Hormiga González debutó con el Olympiacos, entrando de cambio al 69 en el triunfo de su equipo 1-0 ante Asteras Tripolis. La Hormiga estrelló un remate en el travesaño cuando agonizaba el encuentro. Raúl Jiménez fue titular y salió de cambio al 73. Marcó el tercer tanto para su equipo, el Wolverhampton, de penal en el triunfo de 4-1 ante Stoke City. Sobre su regreso a los Wolves, habla el mismo Jiménez.
14: Sí, bien, muy, muy contento, la verdad, de volver aquí. Sabemos que es una liga diferente a todo lo que venía yo viviendo antes con los Wolves, con el Fulham, en la Premier League. Pero bueno, al final de cuentas es fútbol y bueno, estoy muy contento de regresar aquí, de tratar de ayudar a los Wolves a regresar a la Premier League.
13: Mateo Chávez fue titular y salió de cambio el 83. Marcó gol y dio asistencia en el triunfo de su equipo, el AZ Alkmaar, 5-2 ante Go Ahead Eagles. César Montes jugó todo el partido y fue amonestado, mientras que Luis Chávez entró de cambio el 52 en el triunfo del Dinamo Moscú, 1-0 ante Lokomotiv Moscú. Johan Vázquez fue titular y salió de cambio el 78 en la derrota del Genoa, 1-0 ante la Lazio. Irving Lozano jugó los 90 minutos y marcó gol en la derrota de su equipo Los Ángeles Galaxy, 3-1 ante San Diego FC. Julián Quiñones jugó todo el partido en el triunfo de su equipo el Al Cádiz, ya 3-1 ante el Alfa y Salim. Asir Deportes, Gabriel Ayala.
15: Muchas gracias. 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Y vámonos con mensajes.
6: Nada más para terminar, y esto de los mexicanos en el extranjero.
15: ¿Sí?
6: Raúl Jiménez, sí, sigue penal, siendo el mejor tirador de penales.
7: El artista de los penales.
6: El mejor tirador de penales del mundo.
7: Sí, sí, es increíble.
6: ¿Cómo tira los penales?
7: Sí, bravo.
6: Es extraordinario. Hace gol. Hace gol, Mateo.
7: Uh-huh.
6: Y hace gol el Chucky.
7: Sí, ¿te fijaste en el cierre del partido?
6: ¿Que cómo no se despidió?
7: Y, oye, pasó a un centímetro y dice que no lo vio.
6: No vio al ex técnico.
7: Toño, también el de ex técnico, qué cara tiene, ¿no? No te quiero, adiós, adiós. Y vas, ¿para qué lo vas a saludar? O sea, también es como para exhibirlo, que tú no fuiste el culpable de su salida. O sea, también el técnico la riega. Si ya no lo quisiste, ok, pues dale su tiempo, su espacio, algún día se encontrarán y serán buenos cuates. Pero va, lo busca como para exhibirlo.
6: Uh-huh. Es muy probable.
7: Yo, la verdad, no lo hubiera saludado.
6: Sí, te conozco. Te conozco, Anselmín.
7: Toño, ¿para qué vas? ¿Para qué me quieres saludar si ya no me diste entrada? ¿Para qué me vas a saludar?
6: Bueno, pero también hubiera sido...
7: ¿Lo cortés no quita lo valiente? ¿Vas?
6: Hubiera sido elegante. Sí, pum, pum, hubiera sido elegante decirle...
7: No, chimpum, pan, tortillas, papas.
6: Te metí gol.
7: Papá, no, pero perdieron.
6: Perdieron 3-1.
7: Ahí está, entonces por eso salió corriendo.
6: Ahora sí, señor productor.
15: Muchas gracias. Vámonos con estos mensajes que nos hace favor Jackie de mandarnos, como este de Toño Rincón de Peña de Bernal, en Querétaro. Nos dice, ¿qué pronóstico le dan a los Osos de Chicago para esta nueva temporada?
6: A ver, tocayo, yo veo a Chicago, yo lo veo bien, lo veo peleando por el primer lugar de la división. Vamos a ver Caleb Williams si está, si tiene ya, digamos, la solidez y el recorrido después de 2 años para ser una figura muy importante del NFL. Es su momento, es el momento en el que tiene que demostrar que es el quarterback franquicia de los Osos de Chicago. Y bueno, obviamente no juega solo, ¿verdad? Pero tiene buen equipo, muy buen equipo, buena defensa. Yo creo que van a estar peleando por el primer lugar.
15: Fíjate, nos dice Luis Alonso Aguilar de Iztapalapa. Muy buenas noches. ¿Qué tal ven a mi Cruz Azul en este torneo? Pero antes, por favor, mándenle un saludo a mi hija, Sara Fernanda Aguilar, por su primer día en el bachillerato.
7: Mm-hmm. ¡Felicidades! Y a todos los que entraron a clases, ¿no?
6: ¡Sara Fernanda!
7: Un abrazo.
6: En el bachillerato.
7: En el bachillerato. Y un abrazo a todos los chavos que entraron a echarle muchas ganas. Empieza su año escolar. ¿Y cómo vemos a Cruz Azul? Cruz Azul va a ser un equipo que va a estar ahí peleando. El campeonato es muy difícil refrendarlo. Hay muy buenos equipos. Está Toluca, está América, está Chivas, está Tigres que va a regresar. Pero es un equipo que lo va a pelear, Toño, lo va a pelear y se va a recuperar. Ahorita le ganó bien al Necaxa, pero va a recuperarse y va a estar en la liguilla y lo va a pelear.
6: Sí, por supuesto, sí. Es de los equipos candidatos, sí. Que por cierto se llevaron a Alan Mozo.
7: Sí, lo firmaron, ¿no? Alan Mozo. Uh-huh. Mira, Alan es un nuevo chance, ojalá y se rasure. El bigote que tienes de...
15: Nos dice César Estrada, buenas noches, saludos y bendiciones. El buen paso del América se debe al calendario tan accesible que por suerte tuvo, pero no creo que esto haya tenido que ver Emilio Azcárraga en este caso.
6: Pero ¿qué importa?
15: Que tengan excelente semana.
6: Digo, si tuvo que ver Emilio, ¿no? Obviamente no. Pero ¿qué importa si van a jugar contra todos? hoy, mañana, pasado, en dos semanas, van a jugar contra todos. Oye. Van a jugar contra Pumas, van a jugar contra Chivas, van a jugar contra Cruz Azul, van a jugar contra todos.
7: Se fue la luz en el estadio de Pachuca. La culpa es de Emilio Azcárraga. Todo le tiene la culpa a Emilio.
15: Alejandro Bir de Catepec, muy buenas noches, amigos. Toño, ¿todavía es tiempo para el movimiento y cambio de jugadores de la Major League Baseball?
6: No, ya cerraron.
15: Que tengan excelente inicio de semana. Gracias, Alex. Luis Gutiérrez de Pachuca, buenas noches, saludos. No cabe duda que el mejor refuerzo de la América es Almada. ¿Se quedará Cáceres y Rayito? ¿Se quedarán Cáceres y Rayito si llegara Deosa? Gracias por sus comentarios.
6: Ya escuchamos la nota, no salen.
7: No salen y Deosa no va a llegar.
6: No va a llegar. Pero Almada sí es una adición importante. Ahora, a ver, tenías a Jardine.
7: Sí, pero es otro estilo, ¿eh?
6: Sí, pero fuiste tricampeón.
7: Sí, pero bueno, pasó un año y no ganaron nada.
6: Pero fuiste tricampeón.
7: No lo sé, Toño, o sea, la gente olvida rápido. La gente olvida rápido, sobre todo en ese...
6: Pues hay que recordarlo, ¿no?
7: Sí, yo no.
15: 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Señores, se nos acabó el tiempo.
7: Mañana, Jorge, buenas noches.
15: Gracias, Anselmo. Gracias, Toño de Valdés.
6: Vámonos, ahí viene Eddie. Quédense aquí en Grupo Asir. Buenas noches.
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18: Hola, ¿qué tal? Muy buenas noches. Soy Alan Servín y seguimos informándote. El gobierno de México puso en marcha el programa ABC de las Emociones, enfocado en atender la salud mental y emocional de estudiantes de secundaria y bachillerato, con quienes se realizarán tutorías de una hora a la semana. Autoridades de la Ciudad de México ampliaron el plazo para que empresas participen en la licitación de las obras que se realizarán para modernizar la línea 3.
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3: La reciente gira mundial de David Byrne se convertirá en una película de concierto de 70 milímetros. Los herederos de Prince lanzarán el álbum recopilatorio Timeless. Las cifras de reproducciones en streaming de Dolly Parton se disparan después de su muerte. Noel Gallagher actualmente escribe canciones por diversión. The Who ensayó para una posible gira con Zach Starkey. YouTube versiona Yeah, Yeah, Yeah, Yeah, Yeah de The Pogues para el álbum tributo a Shane McGowan.
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3: Je suis désolé. Lo siento. 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
2: La reciente gira mundial de David Byrne se convertirá en una película de concierto de 70 milímetros. Los herederos de Prince lanzarán el álbum recopilatorio Timeless. Las cifras de reproducciones en streaming de Dolly Parton se disparan después de su muerte. Noel Gallagher actualmente escribe canciones por diversión. The Who ensayó para una posible gira con Zach Starkey. YouTube versiona Yeah de The Pogues para el álbum tributo a Shane McGowan. 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
1: Se convertirá en una película de concierto de 70 milímetros. Los herederos de Prince lanzarán el álbum recopilatorio Timeless. Las cifras de reproducciones en streaming de Dolly Parton se disparan después de su muerte. Noel Gallagher actualmente escribe canciones por diversión. The Who ensayó para una posible gira con Zach Starkey. YouTube versiona Yeah, Yeah, Yeah, Yeah, Yeah de The Pogues para el álbum tributo a Shane McCoy.

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2: La reciente gira mundial de David Byrne se convertirá en una película de concierto de 70 milímetros. Los herederos de Prince lanzarán el álbum recopilatorio Timeless. Las cifras de reproducciones en streaming de Dolly Parton se disparan después de su muerte. Noel Gallagher actualmente escribe canciones por diversión. The Who ensayó para una posible gira con Zach Starkey. YouTube versiona Yeah de The Pogues para el álbum tributo a Shane McGowan. 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

0: informativo 88.9, información que sirve. Yo soy Alejandro Villalbazo, en X, en TikTok, arroba Villalbazo 13. Es martes 1 de septiembre, Iñaki Manero. Entramos al noveno del año, Iñaki.
1: Alex Villalbazo, Alex Cervantes y amigos de la República Mexicana, estamos estrenando un mes completito y nuevecito para hacer lo mejor de él, Alex.
0: Bien, sí, ya el último jalón de este 2026, siempre lo decimos como parte de una frase hecha, pero es una realidad. Entra septiembre y se acabó el año, porque ya mañana es diciembre y Navidad, Iñaki.
1: Sí, Día de Muertos y todo lo que venga. Te digo que ya desde julio ya están vendiendo árboles de Navidad en las tiendas departamentales. Pero es que, pues sí, la economía lo pide, ¿no? Finalmente, esto no pasaba antes. Pero desde luego también la urgencia económica es lo que hace que nos estemos adelantando vísperas para que la gente empiece a comprar y se muevan los engranes de la economía, Alex.
0: Sí, ya en este martes 1 de septiembre ya estaremos viendo al rato qué país nos muestran en esto, hablando de economía y de seguridad y de salud, de educación, qué país nos muestran, porque sin duda no es el país en el que estamos parados,
1: sí.
0: Pero ya estaremos escuchando, es martes de informe de gobierno, martes 1 de septiembre. Un martes nublado, lluvioso, todo el día nublado, todo el día lloviendo, Iñaki.
1: 65% de posibilidad de lluvia para el día de hoy. Efectivamente, no se ve por ahí en el reporte meteorológico ningún resquicio por donde se asome el güero. Y vamos a tener lluvias probablemente a partir de las 3 de la tarde y va a empezar a calmarse por ahí de las 7 de la noche.
0: Sí, mientras tanto, manejar con cuidado. Llovió toda la noche, el pavimento está mojado. Hay que tomarlo con calma, ya sabemos, está el regreso a la escuela y las cosas se complican. En este momento la temperatura 13 grados en el Valle de México. Tráfico y clima cada 15 minutos, Mónica Villalobos.
2: Alejandro, gracias. Muy buenos días. Hoy nos circulan autos con holograma 1 y 2 de verificación, engomado rosa, terminación de placa 7 y 8. En unos minutos, más información.
1: Muchas gracias, Moni. Por cierto, la calidad del aire en este momento, por si se animan a salir, está lloviendo en varios puntos, un chipi chipi, pero si quieren salir a caminar o a correr o a andar en bicicleta bajo la lluvia, primero ropa reflejante, por favor, son tan amables, y después háganlo con mucho cuidado. La calidad del aire es buena en este momento en el Valle de México. Y en el panorama nacional, la Comisión Federal de Electricidad informa esta madrugada que ya fue restablecido al 100% el suministro de energía a usuarios afectados en los estados de Yucatán, Quintana Roo, Campeche y Chiapas. Otra vez esta zona sin luz luego de la desconexión de dos líneas de transmisión que ya está convirtiendo en costumbre, lo cual la paraestatal determinó fue ocasionado por actos de vandalismo, dice, y anunció que trabajadores se van a mantener al pendiente por cualquier eventualidad que pudiera presentarse. Ahora es vandalismo. Y una vez más se descarriló el Tren Maya, también otra novedad, ¿verdad? Pero ahora ocurrió, no se deslizó por las vías, se deslizó por afuera de las vías, perdón, no se descarriló. Ahora ocurrió unos 50 metros de su salida de la estación San Francisco Campeche, con 123 pasajeros a bordo con destino a Mérida. De acuerdo con el reporte oficial, se registró un percance de vía, así le llaman, en el último de sus vagones, por lo que el maquinista detuvo la marcha de la unidad sin haberse registrado personas lesionadas. Los pasajeros fueron evacuados y trasladados a la siguiente estación, Etzná, donde continuaron su viaje a bordo de otro tren. La Comisión Dictaminadora de Accidentes Ferroviarios ya realiza la investigación técnica del hecho y ya sabemos qué van a decir al final. El secretario de Seguridad del Estado de Zacatecas, Arturo Medina Mayoral, informa que ya fue detenido un presunto implicado en el atentado con coche bomba realizado cerca de la Comandancia Municipal de Ojo Caliente, que dejó 11 personas heridas y 40 viviendas dañadas. El funcionario detalló que el sujeto fue capturado en la localidad de Piedra Gorda, en el municipio de Cuauhtémoc, y afirmó que hay información suficiente para decir que formó parte del equipo que llevó a cabo este acto terrorista. Y luego de más de 100 días de ausencia, regresó el legislador sinaloense, regresó Enrique Insunza, ya regresó por quien lloraban, Pepe Toño Morales.
3: Regresó al Senado.
4: Efectivamente, hemos sido objeto de una embestida mediática, de calumnias, de diatribas, hace poco más ya de 4 meses.
3: Enrique Insunza, ahora senador sin partido, dijo que la Fiscalía General de la República abrió una investigación y afirmó que acudirá cuando sea requerido, pese a contar con fuero.
5: ¿Es un narco legislador?
4: No lo soy. ¿Sí? Nunca he sido narco nada. ni narcobibliotecario, ni narcotaquero, ni narcomagistrado, ni narcolegislador.
3: El senador también negó vínculos con la delincuencia organizada y aseguró que continuará en Morena si ese partido así lo determina. Para 88.9 Noticias, José Antonio Morales Díaz.
1: Recordemos que también tiene señalamientos por pornografía y acoso sexual. Puedes consultar más acerca de este y otros temas. Por favor, visita nuestra página www.889noticias.mx. El gobierno de Sinaloa ya tomó acciones tras el ataque contra una activista y su hija, Gibran Casas.
5: Luego de que la buscadora Alma Rosa Rojo Medina y su hija fueran atacadas a balazos en Culiacán, Sinaloa, se establecerán medidas de protección para ellas y su familia. Es la voz de la gobernadora Graciela Domínguez Nava.
6: Yo le pregunté cómo se sentía emocionalmente, por supuesto que me manifestó su miedo, su temor, y se establecieron las medidas necesarias para generarle protección a ella y a su familia.
5: Alma Rosa Rojo Medina viajaba en un coche blanco con su hija y sus nietas en la colonia Estela Ortiz, a un par de cuadras de su casa, cuando fueron atacadas a balazos. Ella y su hija resultaron con heridas leves por esquirlas y ya fueron dadas de alta. Alma Rosa Rojo es fundadora del colectivo Voces Unidas por la Vida y la Fiscalía de Sinaloa investiga su labor de rastreadora como principal línea de investigación. Para Asir Noticias, Gibran Casas.
1: Ya se tiene un estimado de lo que va a costar, estamos hablando aquí en Ciudad de México, la placa de los vehículos motorizados eléctricos personales. Joana Flores.
7: Por tratarse de un vehículo eléctrico, la Secretaría de Movilidad informó que las placas de los vehículos motorizados eléctricos personales BMP costarán menos que las de los vehículos motorizados.
8: Nosotros habíamos establecido 710 pesos para el cobro de la placa, pero hubo un planteamiento de reducir a la mitad por ser vehículos eléctricos y estamos esperando la modificación del Congreso a 355 pesos, que va a ser el costo la mitad para establecer ya la obligatoriedad del pago.
7: Así lo explicó el secretario de Movilidad, Héctor García, quien recordó que las sanciones para los que no se registren comenzarán a aplicarse a partir del 20 de noviembre. Para 88.9 Noticias, Joana Flores.
1: Vámonos a los deportes. Saludamos a don Alex Cervantes. Muy buenos días.
9: ¿Qué tal, Iñaki, amigos? Muy buenos días. Gran inicio de mes para todos. Santiago el Bebote Jiménez deja al Milan para jugar a préstamo con el Porto de Portugal. Usará la playera con el número 29 y disputará la Champions. Tras dar a conocer su retiro de la selección argentina, Leo Messi recibió miles de mensajes, entre ellos de sus compañeros como Rodrigo de Paul, Leandro Paredes, Cuti Romero, Ángel Di María y del presidente de la FIFA, Gianni Infantino. La NFL dio a conocer fechas para la venta de boletos del juego del 22 de noviembre en la Ciudad de México entre los Vikingos de Minnesota y los 49 de San Francisco. La preventa 14 y 17 de septiembre, general el 22 del mismo mes, todo a través de Ticketmaster. Hasta aquí los deportes, regresamos con más en 30 minutos.
1: Gracias Alex, Alex Villalbazo, Alex Cervantes, Iñaki Manero en Panorama Informativo 88.9 Noticias, información que sirve y por iHeartRadio. Moni Villalobos con el tráfico y el clima, cada 15 minutos, solo otra vez Moni.
2: Hola Iñaki, gracias. Les comento que por obstrucción de carril no hay servicio en Valderas de la línea 3 del Metrobús, dirección Pueblo Santa Cruz, Atoyac. En unos minutos más información.

0: Muy buenos y lluviosos días para este martes 1 de septiembre. Lluviosos días, las lluvias muy fuertes van a estar cayendo y la lista es larga en Baja California Sur, Sonora, Sinaloa, Chihuahua, Durango, Zacatecas, Nayarit. Estarán afectando también esas lluvias muy fuertes. Estarán afectando Jalisco, Guanajuato, Hidalgo, el Estado de México, Guerrero y Oaxaca. Tres estados con lluvias muy fuertes para empezar este septiembre del 2026. Y el infierno de los 45 grados, también la lista es larga. Todo el norte del país, Baja California Sur, Sonora, Chihuahua, Coahuila, Nuevo León y Tamaulipas. Y solamente en el sur, Oaxaca tendrá registros de hasta 45 grados. Vamos a empezar el recorrido por la República Mexicana. En León, Guanajuato, 15 grados. René Funes, ¿cómo estás, René?
1: Hola, Alejandro, muy buenos días. Gusto saludarte. Hay una máxima de 23 grados y una mínima de 15. Siguen las lluvias.
0: ¿Y la de 8, René?
1: En el municipio de Santiago Marabatío se localizaron 5 personas sin vida al interior de un negocio de venta de materiales para la construcción. Esto en la colonia Francisco Villa. Las víctimas fueron localizadas ocultas detrás de unos montículos de arena y grava. Al llegar al sitio, elementos de la policía municipal confirmaron que los cuerpos presentaban disparos de arma de fuego y otras huellas de violencia. La zona quedó asegurada bajo un fuerte operativo de autoridades, tanto estatales como federales, pero sobre las identidades no se dieron mayores detalles. El hallazgo de los 5 cuerpos se suma a varios hechos de violencia sucedidos en esta región del estado también ayer, donde, bueno, aún se mantienen estos picos de violencia por la lucha de grupos del crimen organizado por el control del huachicol, esto según fuentes de la del gobierno del estado en el área de seguridad. El reporte.
0: Bien, gracias, René Funes, desde León, Guanajuato. 24 grados para Monterrey, Nuevo León. Jorge Maldonado, ¿qué hay, Jorge?
2: Con un cielo completamente nublado a esta hora de la mañana, Alejandro, se espera una temperatura máxima para el día de hoy de 34 grados centígrados.
0: La de 8, Jorge.
2: Vaya tragedia la que se registra en la carretera Monterrey, en el municipio de Pesquería, Alejandro. El conductor de un camión de transporte de personal invade los carriles contrarios y se impacta de frente contra un vehículo. Es tanto el impacto, Alejandro, el choque, que el camión de transporte de pasajeros termina volcado. El saldo de este lamentable accidente: 3 personas muertas y más de 20 personas lesionadas. Todos ellos fueron trasladados a diferentes hospitales de la localidad. El vehículo son 2 personas muertas y un pasajero de la unidad del camión, pues, lamentablemente fallece en la consecuencia de este lamentable accidente ocurrido en el municipio de Pesquería, Nuevo León, Alejandro.
0: Bien, gracias, Jorge Maldonado, desde Monterrey, Nuevo León. Toluca, el Estado de México, amanece con 11 grados. Sonia Vilchis, estamos contigo, Sonia.
3: Gracias, Alejandro, buenos días. Hoy Toluca tendrá un día mayormente nublado con una temperatura máxima de 18 grados con lluvias por la tarde, Alejandro.
0: Y la de 8, Sonia.
3: Comentarte que un total de 72 conductores resultaron remitidos ante el juez cívico tras dar positivo en la prueba de detección de alcohol durante la jornada del operativo Conduce sin Alcohol implementado este fin de semana en Toluca. La Dirección General de Seguridad y Protección de la capital detalló que las labores de inspección se desplegaron de manera continua y del total 61 fueron hombres y 11 mujeres.
0: Bien, gracias, Sonia Vilchis, desde Toluca, en el Estado de México. 6:15, una pausa. 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
2: René Ponce, desde la Ciudad de México. 24 grados para Coatzacoalcos, al sur de Veracruz. Julio Escobar, ¿qué cuentas, Julio?
3: ¿Qué tal? ¿Cómo estás? Te saludo con gusto desde el sur de Veracruz. Espero una máxima de 32 y una mínima de 27 con sensación bochornosa. Te comento que la posibilidad de lluvia prácticamente es del 7%, cielo mayormente nublado a parcialmente nublado todo el día. El viento pues podría estar alcanzando de 13 a 14 kilómetros por hora. El clima.
2: Y la de 8, Julio.
3: Te comento que, bueno, el gusano barrenador dejó de representar un problema para los productores ganaderos de Coatzacoalcos, quienes desde el año pasado reforzaron las medidas de prevención y atención e infección en el ganado, informó Carlos Alberto Sedano Ávila, presidente de la ganadera local. El dirigente explicó que a partir de los comunicados, apoyos, conferencias y cursos impartidos para enfrentar la presencia del gusano barrenador, los productores adquirieron experiencia y conocimiento para actuar oportunamente ante cualquier afectación que pudiera poner en riesgo la salud de los animales. Sedano Ávila señaló que las infecciones en el ganado pueden presentarse por diferentes causas, desde la presencia de moscas hasta heridas provocadas por los golpes. Es el reporte que tenemos.
2: Gracias, Julio Escobar, en Coatzacoalcos, allá al sur de Veracruz. Tuxtla Gutiérrez, en Chiapas, empieza el día con 22 grados. Fernando Cantón, ¿qué hay, Fer?
4: ¿Qué tal, Alex? Muy buenos días. Hoy en Chiapas habrá lluvias puntuales fuertes y temperaturas de hasta 40 grados. En Tuxtla Gutiérrez, cielo medio nublado y una temperatura máxima de 34 grados. Así el clima en Chiapas.
2: Cuéntanos la de 8.
4: Bueno, hace unos días fueron productores del campo los que bloquearon el puente fronterizo entre Chiapas y Guatemala, exigiendo atención por parte del gobierno para los problemas de sequía que enfrentan. Ahora fueron transportistas de Guatemala quienes también bloquearon este puente fronterizo, ellos en protesta por el alza de combustibles precisamente en el país centroamericano. Mientras tanto, interrumpieron el tráfico de personas y el comercio entre ambos países por varias horas. Así el panorama es de Chiapas.
2: Gracias, Fer Cantón, allá en Tuxtla Gutiérrez, en Chiapas. 26 grados marca el termómetro en el bello y devastado puerto de Acapulco. Adriana Covarrubias, ¿qué hay, Adriana?
5: ¿Qué tal, Alejandro? Buenos días. Buenos días, auditorio. La máxima será de 33 grados. Se tendrá un día nublado, 80% de probabilidad de lluvias en Acapulco y también hay pronóstico de lluvia en los municipios de la región de la montaña, Tierra Caliente y zona norte de Guerrero.
2: ¿Y la de 8, Adriana?
5: Te comento que Guerrero cumplió las expectativas de la temporada vacacional de verano 2026, donde los destinos del Hogar del Sol alcanzaron una afluencia de 1,407,000 turistas, una ocupación promedio del 67.2%, arriba del promedio nacional, y una derrama económica de más de 11,000 millones de pesos. La gobernadora de Guerrero, Evelyn Salgado Pineda, junto con el titular de turismo, Simón Quiñones Orozco, destacó que los vecinos del Hogar del Sol mantuvieron su tendencia a la alza en comparación con el año pasado. La entidad registró un incremento del 15.2% en afluencia y el 15.1% en derrama económica. Y después de Otis, Acapulco pues ya tiene más de 17,555 habitaciones. Es el reporte.
2: Y viene el puente, el primer megapuente de este ciclo escolar 2026-2027, en dos semanas, que vamos a pegar un grito larguísimo, Adriana.
5: Así es, se espera incluso ya para el puente, se tiene el pronóstico de más del 60% de reservaciones, y pues también los turistas están, perdón, el sector empresarial pues está pidiendo que no se registren las lluvias que siempre se registran siempre en esas fechas, ¿no? Porque lamentablemente se ha presentado lluvias fuertes.
2: Sí, es tradicional que para la noche del grito llueve fuerte y generalmente está que si la tormenta tropical y que si este fenómeno, que si aquel amenazando el bello y devastado puerto de Acapulco. Gracias, Adriana Covarrubias, con sus 26 grados esta mañana. Y cerramos el recorrido en Guadalajara, Jalisco. 16 grados, Martín Beltrán. Adelante, Martín.
6: Efectivamente, 16 con cielo nublado. La máxima será de 28 con probabilidad de lluvia por la tarde. En Gómez Farías se registra la mínima con 8. Las máximas serán en San Cristóbal de la Barranca y Puerto Vallarta.

0: con 37. Es el panorama.
1: ¿Y la de 8?
0: Lunes de caos en el regreso a clases, donde 4 personas murieron atropelladas en la zona metropolitana. Una mujer y un menor de edad de 10 años que llevaba un balón de fútbol murieron luego de ser atropellados por una unidad de transporte público en la zona centro de Tlaquepaque. Otro atropellamiento fatal se registró en la colonia Jardines Vallarta, en Zapopan, donde un hombre de la tercera edad perdió la vida. Horas más tarde, en Tlajomulco, una mujer de 70 años perdió la vida tras ser atropellada por un tráiler. Es el panorama.
1: Ay, Dios mío, sí, siempre este saldo rojo, esto con motivo del regreso a la escuela, y por el otro lado, ese saldo rojo que nos dejan las calles, porque de pronto no andamos con la prudencia, ni el peatón, ni el motociclista, ni el ciclista, ni el automovilista, ni el chofer del transporte público, andamos distraídos, cualquier cosa nos hace voltear a otro lado, y de pronto platicamos este tipo de tragedias. Gracias, Martín Beltrán, desde Guadalajara, Jalisco. Así el recorrido por la República Mexicana, el clima y la de hoy.
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0: 6:30, panorama informativo 88.9, información que sirve. Yo soy Alejandro Villalbazo en X, en TikTok, arroba Villalbazo 13, los mensajitos en el WhatsApp 5580-255-889. Muy buenos días especiales, ya saben, para ustedes, 6:30 de la mañana, que puntual escuchan nuestra dulce y tierna voz para, vámonos, para activarse, para despertar, para empezar el día, para agarrar pila, para decir, ¿y hoy de qué va? Bueno, pues para todos ustedes, muy buenos días, 6:30 de la mañana. Tráfico y clima cada 15 minutos, Mónica Villalobos.
1: Alejandro, gracias. Les comento que servicios de emergencia trabajan por volcadura sobre Carlos Lazo y Avenida Santa Fe, Colonia Santa Fe. En unos minutos, más información.
2: Muchas gracias, Moni. Vámonos con el panorama y comenzamos con Pepe Toño Morales, porque la oposición ya reaccionó al reciente video de Andy López Beltrán. Pepe Toño Morales.
3: Andy se reunió con empresarios en lujoso restaurante de la Condesa.
4: Una vez más, de las incongruencias que tienen, pues claro que pedir esa botella pues viene completamente acorde con la austeridad que tanto nos presumían, claro, una más.
3: Él es Jorge Romero, líder nacional del PAN, quien asistió al Senado de la República y ahí encabezó una conferencia de prensa. En ese sentido, recordó que las personas poco a poco se van dando cuenta de quién es quién, y con ello se refirió a lo que son capaces de hacer los partidos políticos y quienes militan en ellos. Cabe destacar que Jorge Romero dijo que en el caso de Chihuahua van solos para ganar la elección estatal. Para 88.9 Noticias, José Antonio Morales Díaz.
2: Advierten que hay un incremento en la venta de cigarros pirata en el país. María Inés Camacho.
5: La presencia de cigarros de contrabando y pirata en el país sigue creciendo, esto debido al encarecimiento del producto legal derivado del incremento al IEPS del 200% que se autorizó al inicio de este año, afirmó el presidente de la AMPEC, Cuauhtémoc Rivera.
6: A 8 meses de este descontón fiscal, una consecuencia negativa que resulta más que evidente es que el mercado ilegal de la venta de cigarros ha crecido en México de manera significativa. Hoy, 1 de cada 4 cigarros que se venden en el país es de procedencia ilícita, son cigarros piratas.
5: En este sentido, agregó,
6: el aumento de la carga fiscal sobre los cigarros legales ha generado una mayor brecha de precios entre la cajetilla de precios pirata que se ofrece en el mercado desde 15 pesos y una cajetilla de cigarro legal que se encuentra en más de 100 pesos.
5: Para 88.9 Noticias, María Inés Camacho Romero.
2: Trabajadores del IMSS nuevamente levantaron la voz ante las carencias en el Instituto Moni Barrera.
7: Para denunciar que hay escasez de personal e insumos médicos, este lunes alrededor de 100 enfermeras del Hospital de Pediatría del Centro Médico Nacional Siglo XXI del IMSS bloquearon durante 4 horas las avenidas Cuauhtémoc y Baja California.
8: Nuestra manifestación por la falta de personal que tenemos dentro del Instituto Centro Médico Pediatría Siglo XXI. Nosotros estamos atendiendo aproximadamente entre 15 y 18 pacientes al día, por equipo que son 2 personas. No tenemos insumos. Esta semana que nos han dado 5 agujas para trabajar durante un turno de 15 a 18 pacientes.
7: En 88.9 Noticias, Mónica Barrera.
2: Lo agarraron en Tabasco por transportar dulces con sorpresa, René Ponce.
9: Agentes de la Fiscalía General de la República, en coordinación con elementos de las Fuerzas Armadas, realizaban operativos de seguridad y vigilancia sobre la carretera Coatzacoalcos-Villahermosa, en Huimanguillo, Tabasco, cuando le marcaron el alto a un tráiler para una revisión de rutina. Al realizar una inspección a la unidad, se identificaron irregularidades en los pesos y dimensiones de supuestos paquetes de dulces de coco. Al efectuar una revisión minuciosa, hallaron 1.822 kilos de marihuana y 81 kilos de metanfetamina ocultos entre estos productos. Se informa que la droga asegurada representa una afectación económica para la delincuencia organizada de más de 25 millones de pesos. Para 88.9 Noticias, René Ponce Hernández.
2: 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Nos vamos a los deportes, don Alex Cervantes.
10: Muchas gracias, Iñaki. Eric Lira, ex de Cruz Azul, viajará en las próximas horas a Francia para firmar por 4 años con Mónaco. Los semifinalistas de la Leagues Cup, Monterrey y América viajaron a California, mientras que Toluca y León lo hicieron a Houston, sede de los duelos de este miércoles por el pase a la final. En actividad de este lunes en el US Open, el suizo Stan Wawrinka fue eliminado por el italiano Matteo Berrettini, mientras que el español Carlos Alcaraz avanza tras vencer al ruso Roman Safiulin. La bielorrusa Arina Sabalenka derrotó a la colombiana Camila Osorio. Por ahora es todo en la información deportiva.
2: Muchas gracias, Alex. Alex de Albazo, Alex Cervantes, Iñaki Manero en Panorama Informativo en 88.9 Noticias. Información que sirve por iHeartRadio. Moni Villalobos, tráfico y clima cada 15 minutos. Moni.
1: Hola Iñaki, gracias. Les comento que servicios de emergencia trabajan en Avenida Valderas y Avenida Chapultepec. Se encuentra cerrado el carril confinado del Metrobús. En unos minutos, más información.
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2: Vámonos, Alex, si me permite, con mucho gusto, la trivia de ayer. Una forma divertida para comunicar ideas, para llevarse bien, para convivir en familia con los cuates. Incluso uno mismo lleva el gentilicio equivocado, y todo debido a los campos de concentración durante la Segunda Guerra Mundial. ¿De qué estamos hablando? Pues bueno, durante los años 40, la comercialización de las galletas de la suerte, las llamadas galletas chinas de la suerte, originalmente japonesas, quedó en manos de los restauranteros chinos, porque en esos años de guerra Japón y todo lo japonés pues era mal mirado, y muchos japoneses migrantes y americano-japoneses fueron enviados a campos de concentración. En territorio de los Estados Unidos había campos de concentración para estos japoneses, para evitar que saliera información o pudiera comunicarse con algún japonés allá en las islas que pudiera tener algún problema con el desarrollo de la guerra. Y muchos negocios de japoneses que eran de comida, pues quebraron, tuvieron que cerrar, y con ellos las famosas galletas de la suerte. De ahí en adelante, la confusión en la paternidad de estas famosas galletas con mensaje, que ahora ya las conocemos como galletas chinas de la suerte, y en los restaurantes chinos pues se las siguen regalando, ya después como postrecito, te las comes, lees qué es lo que te toca de suerte, y a lo mejor te puede ayudar a sugestionarte para que te vaya muy bien en tu día. Pues quién quita, quién dice que no. Vámonos con la trivia. ¿Se acuerda que el otro día platicábamos, por ejemplo, de las grandes obras de ingeniería, el Burj Khalifa, por ejemplo, ¿no? Cómo se pueden ver dos atardeceres en el mismo día, pues uno en la planta baja y otro si subes hasta el mirador, hasta lo más alto, pues puedes ver el otro 3 minutos después utilizando el tan eficiente elevador que tienen ahí en ese edificio, el más alto del mundo en este momento. Bueno, hablando de joyas de la ingeniería, fíjense cómo también todo este tipo de construcciones humanas tiene que ver con cómo nos vestimos o con la moda. ¿Qué prenda de vestir puso de moda una joya de la ingeniería?
11: ¿Qué prenda de vestir?
2: Ajá. Una joya de la ingeniería. Ayúdanos con esta trivia en www.889noticias.mx. Lo puedes considerar como un accesorio. www.889noticias.mx. 5582-5588-9. Y el talkback a través de iHeartRadio.
11: ¿Tú la usas?
2: Yo la uso, la he usado, sí.
11: ¿La has usado?
2: Sí.
11: Es un accesorio, dijiste.
2: Es un accesorio. Me has visto usando.
11: ¿Ah, de plano?
2: De plano.
11: Te he visto usándolo.
2: Sí.
11: ¿En qué momentos se utiliza?
2: Pues lo puedes utilizar en cualquier momento del día.
11: Ok.
2: Sí.
11: Si tú lo usas...
2: Y de la noche.
11: ¿Lo usamos los hombres o también lo pueden usar las mujeres?
2: Las mujeres también lo pueden utilizar.
11: Pero es más un accesorio...
2: Es más un accesorio masculino.
11: Ok.
2: Pero se le ha visto ya más a las mujeres utilizar. Ya okay. Ves en esto de que ya hasta corbata se ponen. Bueno.
11: Ok.
2: Sí.
11: ¿Y? Esa joya de la ingeniería, ¿por sí, dónde anda?
2: ¿Por dónde anda? Anda, vamos a dar una pista tempranera, continente americano.
11: Ok.
2: Para ir cerrando filas.
11: Bueno.
2: P- pistola.
11: Vamos a dar, pues la saqué, ¿no? Con una buena pregunta.
2: Ay, si no digo, quiero, ¿no? Te digo, bueno, en algún lugar del brazo exterior de la Vía Láctea. Ahí está. Pude haberte dicho eso.
11: No puede ser.
2: ¿La respuesta es dos horas? ¿Sí?
11: Pues sí, si ya no quieres soltar más prenda. Si ya no quieres, literal, si ya no quieres soltar más prenda, vámonos a la, al rato en una hora.
2: Accesorio.
11: Ok.
2: Accesorio.
11: Accesorio.
2: ¿La respuesta en dos horas?
11: Sí.
2: En dos horas, 6:40.
11: ¿Qué pasó en la madrugada? ¿Qué nos cuentas? René Ponce, adelante, René.
12: ¿Qué tal, Alejandro Iñaki? Pues gran México amaneció esta mañana con lluvia luego de que se registrara una precipitación intensa, sobre todo en el sur y oriente de la capital del país durante la noche de ayer y parte de esta madrugada. La noche de ayer se reportaron calles anegadas en la alcaldía Tlalpan, mientras que en la zona de Calzada Ignacio Zaragoza, en Iztapalapa, nuevamente se reportaron acumulaciones de agua. La recomendación: circular con precaución porque hay pavimento mojado y resbaloso pues en prácticamente todas las demarcaciones de la capital. Por otra parte, alrededor de las 10 de la noche de ayer se registró un incendio, esto en una vecindad de la calle Jesús Carranza, en la colonia Morelos, es perímetro de la alcaldía Cuauhtémoc. Según versiones de vecinos, un hombre dejó encendida una veladora que cayó y comenzó el incendio. Esta persona resultó con diversas quemaduras, por lo que fue llevado en ambulancia a un hospital luego de que fue controlado pues el fuego por los bomberos, que tuvieron que laborar por unos 20 minutos. Por otra parte, también anoche un hombre de unos 30 años perdió la vida en la avenida Ermita Iztapalapa, el eje 8 sur, a la altura de la calle Emiliano Zapata. Esto es perímetro de la alcaldía de Iztapalapa. Esto luego de que la motocicleta en la que viajaba, esto acompañado de dos personas más, patinara y volcara. Un hombre y una mujer fueron llevados también a un hospital para ser atendidos por las heridas que presentaban en el cuerpo. Ninguno de los tripulantes llevaba equipo de protección. Por otra parte, en los primeros minutos de este martes, la pieza, el eje 3 Oriente, Francisco del Paso y Troncoso, a un costado de la estación Apatlaco, un hombre que iba, pues, según versiones de paramédicos, en completo estado de ebriedad, por lo que fue trasladado en una ambulancia a un hospital porque presentaba lesiones de consideración, no ponían en riesgo su vida. Versiones también de paramédicos señalaron que este hombre estaba en
11: estado. Sí, se nos está ahí cortando terrible la comunicación y está a detalle la noticia que nos está contando René Ponce, un borrachazo. A ver, porque creo que también esa parte se nos perdió un poco por la mala señal. Un hombre lesionado porque se cayó con todo y coche del puente vehicular que atraviesa el eje 3 Oriente, Francisco del Paso y Troncoso. Esto es ahí pegadito a la estación Apatlaco de la línea 8 del metro. Y nos decía René, llegaron los paramédicos, se lo llevaron en una ambulancia a un hospital, pues porque sí está grave. A ver, ¿se cayó del puente con todo y coche, René?
12: No, de hecho, ¿no? No, Alejandro, se cayó, iba caminando, caminando por el puente vehicular, se recarga en estas estructuras tubulares que sirven de muro de contención del puente, pero pues se resbala, se va de espaldas y cae a la, lo que es el arroyo vehicular. Afortunadamente, pues queda a un costado por ahí muy cerca de la banqueta, por lo que pues afortunadamente también ningún vehículo le pasa encima. Sin embargo, pues sí resulta con heridas de consideración, por lo que es llevado a un hospital para recibir atención médica especializada. Afortunadamente no perdió la vida. Esta mañana, por otra parte, en el cruce de Vértiz y Río de la Loza, se registró un choque entre una camioneta tipo pick-up y un vehículo compacto. El saldo: una persona lesionada que fue atendida al interior de una ambulancia. Se trata del conductor de la camioneta. No hay afectación a la circulación, ya los vehículos fueron orillados. Finalmente, también esta mañana, sobre la avenida Valderas, a la altura de Chapultepec, una mujer, 30 años de edad, muere luego de ser atropellada por una unidad del Metrobús, esto a unos metros de la estación Valderas de este mismo sistema de transporte. El chofer fue detenido y ya está siendo presentado ante el Ministerio Público, Alejandro.
11: Oye, René, vuelvo con el borrachazo este, pues cómo no va a estar muy grave. A ver, si cayó de un puente vehicular, estamos hablando mínimo que cayó de 3 metros, René.
12: Mínimo, si no es que más, Alejandro, yo calcularía de que 4 a 5 metros es este puente vehicular de la avenida Apatlaco que cruza el eje 3 Oriente, Francisco del Paso y Troncoso, Alejandro.
11: Sí, bueno, pues así ha de estar, ¿no? Delicado, grave, ¿no? Por esta caída con este resbalón, se recarga, decías, en el barandal, pierde el equilibrio y vámonos para abajo, René.
12: Así es, Alejandro, pues le costó caro este pues andar alcoholizado durante los primeros minutos de este día. Lamentablemente pierde el equilibrio y pues es este fuerte golpe que se da, Alejandro.
11: Bien, pues ahí está. Gracias, René Ponce, con lo que pasó en la madrugada. 7:15, panorama informativo, 88.9, información que sirve. Volvemos.

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0: 10 para las 7, panorama informativo 88.9, información que sirve. Yo soy Alejandro Villalbazo, en X, en TikTok, arroba Villalbazo 13. Los mensajitos son en el WhatsApp 5580-255-889. ¿Cómo les fue, papás, mamás, chamacos? ¿Cómo les fue con el regreso a la escuela? ¿Qué sorpresa se llevaron en la escuela? Desde cosas que podrían parecer en una discusión frívola, que si el corte del cabello, casquete corto para los chavos, o el peinado, coleta alta, con listón blanco para las niñas, que ayer lo compartíamos, en la escuela Emiliano Zapata. ¿En dónde habrá una escuela Emiliano Zapata? ¿En dónde habrá una escuela? En Morelos.
1: Mira, qué coincidencia.
0: Mira, no, bueno, por allá en una secundaria, desde esa frivolidad, tal vez para muchos frivolidad, para otros un tema delicado, serio, porque ahí empiezan muchas restricciones en la vida. Ayer lo comentábamos y apuntaba Iñaki el caso de Corea del Norte, ¿no?
1: Sí, afuera de las peluquerías tienen una lista de lo que aprueba el gobierno en cortes de cabello para hombres y para mujeres.
0: Entonces,
1: y por no te puedes salir de ahí.
0: Por ahí empieza el control. Y de ahí, ¿no? Nos vamos a... ¿Qué sorpresas encontraron en la escuela? ¿Escuela completa o la vandalizaron en las vacaciones? ¿Escuela funcionando o escuela cerrada? Es que nos llovió bien fuerte hace unos días. Y la verdad no hay chance de recuperarnos. Eso, por ejemplo, les pasó allá en Jalisco. Entre vandalismo, obras inconclusas y problemas provocados perdón, por las lluvias y por las inundaciones, varias escuelas sorprendieron a los niños, a los papás, incluso a los maestros, empezando el ciclo escolar. Martín Beltrán, desde Guadalajara, Jalisco. Buenos días, Martín.
2: Efectivamente, y por esos tres motivos, 35 escuelas de Jalisco comenzaron bajo la modalidad híbrida debido a que sus instalaciones continúan en proceso de remodelación, recuperación por daños durante el temporal de lluvias o vandalismo. El secretario de Educación Estatal, Juan Carlos Flores Miramontes, advirtió que en estos planteles parte del grupo asiste de forma presencial y el resto atiende clases de forma virtual, pero dice que los planteles alterarán la asistencia presencial de sus estudiantes mientras concluyen las obras, pero no se suspenden las clases. El funcionario explicó los problemas encontrados en planteles, principalmente de la zona metropolitana. Escuchemos.
3: Identificamos 20 escuelas de las 11.000 que sufrieron algún tipo de desperfecto por robo o vandalismo. Ya habíamos intervenido alrededor de 12 que nos habíamos enterado, el resto las vamos a recuperar después. En el tema de lluvias tuvimos 24 afectaciones, principalmente en área metropolitana.
2: Dice que hasta en las próximas semanas van a estar por lo menos 10 escuelas listas. Recordó que durante el receso vacacional fueron identificadas 20 escuelas con desperfectos ocasionados por robo o vandalismo. Los directores realizaron los reportes después de reincorporarse a sus actividades y 12 de los planteles ya habían recibido atención
0: en Jalisco. Oye, Martín, me llama la atención cuando escucho al secretario de Educación allá de Jalisco, Juan Carlos Flores, decir, no, bueno, pues es que mientras concluyen las obras. No, es que robo, vandalismo. ¿No sabíamos que las escuelas no estaban en condiciones porque llovió y porque se dañaron y porque hay que trabajar en ellas? ¿No sabíamos que las habían vandalizado? ¿O a poco fue el fin de semana, entre sábado y domingo, Martín?
2: No, efectivamente fue en el trayecto de estos dos meses. En algunas escuelas, los maestros, el director y los maestros acuden antes a revisar las instalaciones, pero en la gran mayoría no. Por eso es que se esperan hasta el inicio de clases, cuando abren las puertas y se dan cuenta, se van dando cuenta de qué fue lo que sucedió, aparte de lo que ya estaba programado como obras, pero básicamente en cuanto a vandalismo.
0: Pues, Entonces falta de planeación. Porque desde antes, y no esperarte al primer día de clases, pues dice, ¿sabes qué? No, no estamos en condiciones de que los chavos vengan, y planeas, o incluso, pues lo hubieras resuelto. Justamente en esos días de vacaciones, resuelves la situación para que los niños puedan, pues, volver a sus salones, a sus clases con sus maestros y los amiguitos, Martín.
2: Sí, efectivamente, en esta parte, digo, la cuestión del vandalismo está poco probable que se vayan dando cuenta, pero cuando abren las puertas y se llevaron las computadoras, se llevaron cableado, o incluso hasta las puertas en algunos casos, pues es hasta donde pues se dan cuenta y no pueden hacer nada y lo tienen que reportar. Y todavía falta lo que suceda en los próximos días de esta semana.
0: Sí, ¿qué más va brincando y qué más va saliendo? Gracias, Martín Beltrán, desde Guadalajara, Jalisco. Escuchen este dato, es de Mexicanos Primero y está bien interesante. Estamos enfrentando rezago educativo con la vuelta a clases para el ciclo 2026-2027. Se duplicó en la última década el número de niñas, niños y adolescentes que no van a la escuela. No van a la escuela en México 11 de cada 100 niños, niñas o adolescentes. Y esto no tiene que ver con una tasa de natalidad, no quiere decir que haya menos niños, no. Podría ser, destaca Mexicanos Primero, que los niños no están yendo a la escuela o le están abandonando por problemas económicos, por problemas familiares o por temas sociales. Problemas económicos, pues claro, de los papás. Ya no hay dinero ni para mandarlos a la escuela. Problemas familiares, pues, lo que ocurre en muchos hogares y en esas cuatro paredes, desafortunadamente. Y problemas sociales, yo incluiría hasta el tema de la inseguridad, los desplazados de sus comunidades, por ejemplo. Esa es la realidad para este ciclo escolar 2026-2027.
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0: 7 en punto, panorama informativo 88.9, información que sirve. Yo soy Alejandro Villalbazo, en X, en TikTok, arroba Villalbazo 13. Es martes 1 de septiembre. Iñaki Manero, buenos días, Iñaki.
1: Buenos días, Alex Villalbazo, Alex Cervantes, a todos los amigos de la República Mexicana y de todas partes por Eje Radio. Gracias por seguir en Panorama.
0: Le recuerdo que los mensajitos son en el WhatsApp 5580-255-889. Cumpleaños. José de Jesús desde Texcoco, autofelicitación. Cumple 27. Mira, ¿en qué estás dándole desde temprano? José de Jesús nos dice, trabajando desde las 4 de la mañana. ¿Sabes desde hace cuánto nos escucha?
1: Ajá.
0: Hace 17. Ay. Desde que tenía los 10.
1: Ay, mijito.
0: Pero que nos cuente además.
1: Sí.
0: ¿En qué anda pegándole desde las 4 de la mañana?
1: ¿Qué haces?
0: ¿A qué hora te levantas además? Pues si le estás pegando desde las 4 mínimo, barato. A las 3 ya estás de pie, ¿eh?
1: Sí.
0: Mínimo.
1: Sí, para estar... Pero mínimo, solamente así te alcanza el tiempo.
0: Trabajando a la vuelta de la esquina.
1: Sí.
0: ¿Qué por has eso hecho? Estaría interesante que nos cuentes.
1: Saberle. Desde los 10 años que nos escucha, ¿qué ha hecho de su vida?
0: Además, ¿no? Andrés Sánchez de Toluca, mañanitas para su hijo. José Gael cumple 19, está estudiando ingeniería industrial. Nos escucha en camino al tecnológico. Que sea un buen camino y una buena carrera. Pegarle duro al estudio. Para que José Gael, que está cumpliendo los 19 años. Benjamín Mesa, felicitando a su hermana Anita. Cumple 58, Anita, una chamaca. Le encanta nadar, trabajar, cuidar de sus mascotas y en general de todos los animalitos. Ama a Dios, a la familia, por sobre todas las cosas. Las mañanitas, entonces, para ella, Beja.
1: Pero regias, ¿cómo no? Claro que sí.
0: Con el potrillo, además, nos dice, un hombre conocedor. Y, por supuesto, Anita, una mujer Anita, de buen gusto y buen oído.
1: Sí, sí, por supuesto, no se puede esperar mucho. Sí, ¿cómo no? Sí, claro. Sí,
0: sí. Martín, felicitando a su esposa, Araceli de la Rosa. Ara cumple 62. Uy, se conocen de atrás. Sí, de hace mucho tiempo.
1: Sí.
0: Desde la infancia.
1: Uy,
0: nos cuenta Martín que Ara siempre ha sido la luz de su camino. En las buenas, en las malas. 42 años de casados.
1: Qué bárbaro. Y se conocen desde chiquitos.
0: Desde chamaquitos,
1: desde
0: sí.
1: Desde chamaquitos.
0: Qué Víctor, padre, ¿no? Felicitando a Alonso Patiño del Querétaro. Cumple 14. Para ti, Alonso, el mensajito es de tus papás. Dice que desde que iba al kinder decía, quiero escuchar a Alejandro de Twitter. Arroba Villalbazo 13, Víctor, acuérdate. El mensaje para ti, el abrazo hoy que cumples 14, es de parte de tus papás, Marillo y Víctor. Y un saludo especial esta mañana, un saludote muy especial para Emiliano Delgado Contreras, que siempre escucha Panorama, que es admirador del programa. Emiliano está en segundo de secundaria, empezando su segundo de secundaria.
1: Muy bien, Emiliano.
0: Y es además el hijo de un querido amigo, Julio. Fuerte abrazo. Y para ti, Emiliano, a pegarle durísimo a la secundaria, ¿eh?
1: No, y qué buena costumbre, ¿no? Estarnos escuchando.
0: De acuerdo.
1: Así te es un criterio. Y llegas afiladito a clase.
0: Y a preguntarle a la maestra, a los maestros, cómo ven y esto y el otro y qué traen y de dónde se informaron.
1: Es más, la maestra te pregunta a ti.
0: De acuerdo.
1: Si estás informado en Panorama.
0: Fuerte así abrazo, Emiliano. Fuerte abrazo. Y buen inicio de este segundo año de secundaria. Qué bueno es el segundo año de secundaria.
1: Yo me divertí mucho en el segundo de secundaria.
0: Sí,
1: no sé por qué, pero me
0: divertí la secundaria mucho. Es una joya, nada más cuando empiezas.
1: Ah, sí, bueno, la efervescencia.
0: Te empieza a crecer el bigote.
1: Sí, cómo no.
0: Sí. No, sí, te empiezas. Te empiezas a dar el estirón. Se te estira, ¿no? Todo, hasta las rodillas te duelen.
1: Que pareces de Neandertal, te digo, los brazos más largos que las piernas.
0: Te llegan hasta las rodillas. Fuerte abrazo para ti, Emiliano, y para todos los chamacos que están empezando esa gran etapa que se llama secundaria. Son las 7:06, tráfico clima cada 15 minutos. Mónica Villalobos.
2: Alejandro, gracias. Hay vehículos descompuestos en lateral de la autopista México-Querétaro, a la altura de la quebrada, con dirección a la Ciudad de México. En unos minutos, más información.
1: Muchas gracias, Moni. Vámonos al panorama. El panorama nacional: fue detenido en el municipio de Villa Nicolás Romero, Estado de México, Arturo N., presunto transfeminicida de Paola Buenrostro, asesinada a tiros la madrugada del 30 de septiembre de 2016, tras abordar el vehículo de su agresor que había contratado sus servicios. De acuerdo con la Fiscalía de Ciudad de México, este crimen fue el primero reconocido como transfeminicidio por la Comisión de Derechos Humanos Capitalina. Además de que dio origen a una recomendación y disculpa pública y también contribuyó a la reforma que incorporó el transfeminicidio al Código Penal de Ciudad de México en 2024. El secretario de Seguridad del Estado de Zacatecas, Arturo Medina Mayoral, informó que ya fue detenido un presunto implicado en el atentado con coche bomba realizado cerca de la Comandancia Municipal de Ojo Caliente, que dejó 11 personas heridas y 40 viviendas dañadas. El funcionario detalló que el sujeto fue capturado en la localidad de Piedra Gorda, en el municipio de Cuauhtémoc, y afirmó que hay información suficiente para decir que formó parte del equipo que llevó a cabo este atentado. Y una vez más se descarriló el Tren Maya, pero ahora ocurrió a unos 50 metros de su salida de la estación San Francisco de Campeche, con 123 pasajeros a bordo, con destino a Mérida, Yucatán. De acuerdo con el reporte oficial, se registró un percance de vía en el último vagón, por lo que el maquinista detuvo la marcha de la unidad sin haberse registrado lesionados. Los pasajeros fueron evacuados y trasladados a la siguiente estación, Etzná, en donde continuaron su viaje a bordo de otro tren. La Comisión Dictaminadora de Accidentes Ferroviarios ya realiza la investigación técnica del hecho. Y después de más de 100 días de ausencia, el senador sinaloense Enrique Insunza se presentó físicamente al Senado, donde aseguró que es constitucional y verídicamente inocente de los delitos que se le señalan y afirmó que todo lo que se le atribuye son patrañas. El legislador, ahora sin partido, dijo que la Fiscalía General de la República le abrió una investigación y afirmó que acudirá cuando sea requerido, pese a contar con fuero, al negar vínculos con la delincuencia organizada, y aseguró que continuará en Morena si el partido así lo determina. ¿Qué dicen los opositores ante este regreso? Pepe Toño Morales.
3: Esto es lo que piensa la oposición de Enrique Insunza.
4: Usan las licencias del Senado, de la gubernatura, como si fueran, así lo he dicho, como si fueran papitas, como si fuera papel higiénico. Así es como usan la inmensa trascendencia. No solamente este personaje que tú señalas.
3: Se trata de Jorge Romero, líder nacional del PAN, quien estuvo en el Senado de la República para encabezar una conferencia en la que se habló de los temas que ellos piensan abordar durante el próximo periodo ordinario de sesiones. En ese escenario recordó también lo que ha sucedido con el ahora exgobernador de Sinaloa, Rubén Rocha, y por eso precisamente dijo que están utilizando las licencias como si fueran desechables. Para 88.9 Noticias, José Antonio Morales Díaz.
1: Fuerzas federales continúan con el despliegue de acciones contra centros de producción de droga. René Ponce.
5: En Zitácuaro, Michoacán, elementos de la defensa localizaron e inhabilitaron un laboratorio clandestino para la elaboración de droga sintética, donde aseguraron 1.515 litros y 1.991 kilos de metanfetamina, más de 2 toneladas de sustancias químicas, reactores, tanques de gas y un campamento. Se destaca que en esta acción también participaron integrantes de la Marina, la Fiscalía General de la República, Guardia Nacional y la Secretaría de Seguridad y Protección Ciudadana. Este aseguramiento y destrucción se suma a los 2.644 laboratorios que han sido inhabilitados en la presente administración federal, en los que se ha asegurado más de 132 toneladas de metanfetamina y más de 5.400 toneladas de precursores químicos. Para 88.9 Noticias, René Ponce Hernández.
1: Y ayer lunes, en el panorama internacional, una mujer de 49 años que presuntamente padecía enfermedades mentales fue abatida a tiros por la policía de Nueva York después de acuchillar en el abdomen a un hombre de 68 años y a una mujer de 32. Esto en la icónica zona turística de Manhattan, Times Square. El alcalde de Nueva York, Soran Mamdani, informa que la mujer que fue agredida lamentablemente murió en el hospital debido a las lesiones. La policía descartó que el ataque esté relacionado con actos terroristas. El presidente de Colombia, Abelardo de la Espriella, informó que incrementó a 20 la cifra de muertes tras la operación contra un frente del Estado Mayor Central, la mayor disidencia de las antiguas Fuerzas Armadas Revolucionarias de Colombia, en el departamento del Guaviare. Además, 5 personas integrantes de la estructura fueron capturadas y 2 menores de edad lograron ser recuperados. Y de acuerdo con información de autoridades ucranianas, al menos 12 personas murieron tras un ataque masivo con misiles y drones rusos contra Kiev, la capital, y sus alrededores, mientras que numerosos edificios habitacionales sufrieron daños. 6 de los muertos que se conocen hasta el momento son trabajadores de la empresa pública ferroviaria ucraniana. Todos los datos fueron confirmados por autoridades de Rusia. Vamos a los deportes. Alex Cervantes.
6: Gracias, Iñaki. Debido a la actividad en las semifinales de la Leagues Cup, los partidos América contra Tijuana, Puebla ante Toluca, Querétaro Monterrey y Pumas ante León de la jornada 7 de este fin de semana en la Liga MX serán reprogramados con fecha por definir. Vámonos ahora con información del balompié internacional. Jornada 3 en España este lunes. Osasuna vence 1-0 a Getafe, mientras que Barcelona derrotó 5-2 a Rayo Vallecano. Barcelona y Real Madrid son líderes generales con 9 puntos. El esloveno Tadej Pogačar, 5 veces campeón del Tour de Francia, fue operado con éxito de la clavícula izquierda tras una caída durante el fin de semana que le dejó fuera de la Vuelta a España. 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
1: Muchas gracias, Alex. Alex Villalbazo, Alex Cervantes, Iñaki Manero en Panorama Informativo 88.9 Noticias. 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Moni Villalobos, tráfico y clima cada 15 minutos. Moni.
2: Hola, Iñaki, gracias. Tomen en cuenta el horario para realizar la verificación en el Estado de México. Es de lunes a viernes de 8 a 19 horas y sábados de 8 a 15 horas. En unos minutos, más información.
7: ¿Es un narco legislador?
8: No lo soy. ¿Sí? Nunca he sido narco nada. Nunca he sido narco nada. Ni narcobibliotecario, ni narcotaquero, ni narcomagistrado, ni narcolegislador.
0: Apareció, reapareció, salió de la guarida el narcosenador Enrique Insunza. Es que no le gusta que se le diga así. El problema es que así le dice Estados Unidos. Porque Estados Unidos volteó y dijo el 29 de abril, aquí está una lista de narcopolíticos mexicanos, principalmente de Sinaloa, encabezada por el narcogobernador Rubén Rocha Moya, seguida por, ¡pum!, ahí vienen otros 9 nombres, y que salta y brinca el del senador, narcosenador, Enrique Insunza. Desde ese día, hace 125 días, Enrique Insunza se fue a esconder quién sabe a dónde. Solo se le vio 2 veces, uno en una fiesta y otro en una junta virtual como senador de la República. Pero no se volvió a parar ni en sus oficinas, no volvió a ocupar su curul, hasta que la semana pasada advirtió, él dijo, yo voy a estar en el nuevo periodo de sesiones. Y que ayer, sorpresa, que llegue el que se planta en el Senado de la República. Ah, por cierto, también dijo que había decidido volverse senador independiente. Lo dijo hace unos días. Parece que hoy cambió de opinión y que quiere seguir arropado por el poder aplastante de Morena. Cuando llegó Enrique Insunza, pues claro que le cayeron cámaras y micrófonos. Y una vez que le cayeron cámaras y micrófonos, dijo, ahorita les contesto, cuando se junte más banda de reporteros, con mucho gusto los atiendo. Y entonces, de inmediato, se juntaron más, y llegaron las preguntas y las respuestas, unas muy obvias, y otras que dan pena.
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7:20, panorama informativo 88.9, información que sirve. Yo soy Alejandro Villalbazo, en X, en TikTok, @Villalbazo, 13 mensajitos en el WhatsApp 5580-255-889. Ya sé que es muy temprano para que se revuelva el estómago, pero sí se revuelve el estómago. Después de ver y escuchar ese ir y venir de políticos señalados por Estados Unidos de ser aliados del narcotráfico, de ser empleados de los chapitos, de recibir mensualmente millones y millones de dólares.

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2: La oficina del Departamento de Justicia de Estados Unidos publicó un instrumento de lawfare, que eso es, un instrumento de guerra judicial, en donde sin aportar hasta el día de hoy, a 4 meses un poco más, una sola prueba.
3: Eso fue lo que respondió Enrique Insunza luego de llegar por la tarde al Senado de la República y ofrecer una conferencia para atender a los medios de comunicación, pero primero, obviamente, en el estacionamiento. Ahí Alex Iñaki, al bajarse del vehículo en el que llegó, ya estaba parte justamente de la banda esperándolo, porque había, hay que decirlo, había una división entre los compañeros reporteros, tú en esta puerta, nosotros en esta, y nos vamos avisando y nos cubrimos, porque por alguna parte tiene que entrar si hoy viene. Y llegó justamente, y ahí decía, órale va, les contesto, pero de una vez, espérenme, en 15 minutos, es que no le creemos, se nos va a pelar, no, en serio, en 15 minutos, es más, vamos a dar una conferencia en 15 minutos, ahí en el patio del federalismo, en donde todos los senadores nos citan en algún momento para las conferencias. Ahí dijo que la Fiscalía General de la República abrió por su cuenta su propia investigación. Ay, por cierto, exigió que a 4 meses de haberle iniciado, ya se dé a conocer algún resultado y se deslinden responsabilidades, pero agregó que aunque tiene fuero, él sí asistió a la Fiscalía General de la República.
2: En mi caso, al estar investido el fuero constitucional, tengo la prerrogativa de no acudir a las citaciones de la Fiscalía General de la República. Sin embargo, por convicción propia, hube acudido en su día y acudiré las veces que sea requerido.
3: Sí, Enrique Insunza fue cuestionado sobre las acusaciones en su contra por parte de los Estados Unidos y dijo que son patrañas y que no tiene temor de ir a la cárcel.
4: Senador, ¿no teme usted ir a la cárcel?
2: No, de ninguna manera. Lo acabo de decir. No tengo absolutamente nada que ver, ningún temor. Soy abogado de mí mismo. Me atengo a mi probidad profesional, a mi trayectoria de honestidad personal.
3: Hubo también preguntas en el sentido de si en alguna parte de su trayectoria política tuvo contacto con integrantes de la delincuencia organizada y lo negó contundentemente. En cuanto a las cuentas bancarias que tiene congeladas, dijo que se trata de 5, no es una ni dos, son 5, y que por lo mismo efectivamente estuvo cobrando con cheques. De esas cuentas, 3 son de depósitos de nómina y 2 para solicitar créditos para comprar casas. En cuanto a si se va a mantener en Morena, el partido político, dijo que respetará la decisión de ese partido, pero que él no tiene intenciones de decir yo me separo del partido, si bien ya lo hizo de la bancada en el Senado de la República, habrá de respetar, dijo, la decisión del partido político. Hubo un cuestionamiento en cuanto a que hubiese sido mencionado por el Mayo Zambada en la carta que hizo pública a través de sus abogados. Ahí Enrique Insunza negó haber sido mencionado en ese documento y de hecho dijo que si alguien demostraba que su nombre estaba en ese texto, él en su lugar, ahí en ese momento, renunciaba al Senado de la República. En resumen, Alex Iñaki, Enrique Insunza volvió al recinto de Insurgencia y Reforma, dijo que es inocente y negó contundentemente ser un narcopolítico.
4: ¿Es un narcolegislador?
2: No lo soy. ¿Sí? Nunca he sido narco nada. Nunca he sido narco nada. Ni narcobibliotecario, ni narcotaquero, ni narcomagistrado, ni narcolegislador.
3: Este martes inician los trabajos del último periodo ordinario de sesiones de 2026 y Enrique Insunza ahora es un senador sin partido político, Alex.
5: Sí, senador independiente, aunque dicen que siempre estará cargado en sus votaciones hacia su partido Morena, dependiendo también que diga Morena. Un detalle que es interesante porque a la gente le llama mucho la atención. ¿Y cómo se le está pagando a Enrique Insunza cuando sus cuentas están
3: congeladas,
5: porque la unidad de inteligencia financiera se las congeló como parte de todo el numerito? Y él lo dice muy claro. Sí, con un cheque me pagan. Y la siguiente pregunta sería, ¿a nombre de quién sale ese cheque? ¿Hay un prestanombres? Porque no puede salir a nombre de Enrique Insunza si Enrique Insunza no tiene cuenta.
6: Claro.
5: Enrique Insunza, además de su salario como senador de 132,900 pesos, recibe 135,000 pesos mensuales por su

0: jubilación como expresidente del Tribunal de Justicia de Sinaloa. Ah, y se mete 200 mil mensuales que maneja discrecionalmente para pagar a sus asistentes en el Senado de la República. ¿Cómo le hace para recibir todo ese dinero?
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0: 7:30, panorama informativo 88.9, información que sirve. Yo soy Alejandro Villalbazo, en X, en TikTok, arroba Villalbazo 13. Es martes 1 de septiembre y les saludamos con mucho gusto a las 7:30 de la mañana de este día nublado, de este día que así estará nublado y que nos va a regalar lluvias en la tardecita en el Valle de México, lluvias que estarán afectando prácticamente a todo el país, más de 20 estados con lluvias fuertes y muy fuertes. Así estaremos con el clima para este martes 1 de septiembre, y al rato ya veremos cómo está el clima político, porque hoy es martes de informe. Son las 7:31, tráfico y clima cada 15 minutos. Mónica Villalobos.
1: Alejandro, gracias. Les comento que manifestantes se encuentran en La Coruña, a la altura de Calzada de Tlalpan. La alternativa es Napoleón. En unos minutos, más información.
2: Muchas gracias, Moni. Vámonos al Aeropuerto Internacional en Ciudad de México. Dólar y euro, como ya es costumbre esta mañana. María Inés Camacho, muy buenos días.
3: Hola, Iñaki, ¿cómo estás? Muy buenos días. Buenos días al auditorio. Iñaki, el dólar en las casas de cambio del Aeropuerto Internacional de la Ciudad de México esta mañana se está comprando en 16 pesos con 60 centavos y se vende en 17 pesos 20 centavos, mientras que el euro 19 pesos cerrados a la compra, 19 pesos con 70 centavos a la venta. El panorama, Iñaki, buenos días.
2: Gracias, Marina Escamacho, muy buen día. 9:30 de la mañana, ¿cómo abre la Bolsa Mexicana de Valores y el gasolinazo nuestro de cada día? 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Y sí, ha estado lloviendo y probablemente esté lloviendo en algunos puntos del Valle de México. Ten mucho cuidado, sobre todo al manejar, porque ya se dieron un par de accidentes que ahorita nos va a relatar mi amigo René Ponce. ¿Cómo está, René? Muy buenos días.
4: ¿Qué tal, mi amigo Iñaki? Efectivamente, esta mañana se registra la volcadura de un tráiler en la autopista México-Querétaro antes de la caseta de Tepozotlán, esto en dirección a la capital del país. El pesado vehículo queda volcado en la zona empastada que divide los carriles de ambos sentidos. En el lugar se encuentran ya elementos de la Guardia Nacional que resguardan la zona y buscan dar vialidad. A pesar de que no se bloquea la circulación, la gente reduce al mínimo la velocidad, lo que genera tránsito a vuelta de rueda. No se reportan afortunadamente personas lesionadas, y por otra parte se registró el choque de un auto compacto en color blanco en el segundo piso de Periférico, esto en lo que es la incorporación del viaducto. Para quien se dirige hacia el sur, al parecer la falta de pericia, exceso de velocidad y lo resbaloso del pavimento, que recordemos está mojado, se combinan para que ocurriera este accidente. La circulación se ve afectada principalmente en dirección sur, ya que el vehículo está ocupando dos de los tres carriles. Es el panorama, Iñaki.
2: Gracias, mi amigo René Ponce, y estamos pendientes en otras cosas. Al parecer hay responsabilidad compartida en la explosión por fuga de gas de una pipa en la colonia Granjas. Pablo Rubén Villalobos, desde Cuernavaca, Morelos, la ciudad de la eterna primavera. Pablo, gusto saludarte, buen día.
5: Iñaki, saludo con gusto, buenos días. Pues fíjate que a pesar de la intención de las autoridades de desaparecer todas las pruebas del pipazo en la calle Francisco Villa de la colonia Granjas, donde ya incluso abrieron toda la calle para meter tubos nuevos de drenaje, quedó pendiente un dictamen que esperan no solamente los representantes de la empresa Thompson, que es la empresa gasera, sino también los vecinos que resultaron afectados y sus familiares con cuentas millonarias en los hospitales. El dictamen sobre las causas que llevaron al incidente de la pipa, pues sin marcar y sin dejar de fuera de lado lo que fue la falta de pericia del conductor, pero también un tope mal construido por sus dimensiones y la caída en un gran bache al finalizar la circunferencia del mismo tope. La falta de balizamiento, lo cual concluyó que la pipa golpeara la parte inferior donde se encuentra una llave de alta presión para controlar una posible fuga de gas LP. Recordemos que cuando menos cuatro casas se encuentran semidestruidas, tres vehículos calcinados, más de 30 personas fueron al hospital, 7 con heridas graves y una mujer que perdió la vida. La aseguradora de la gasera esperaba precisamente estos resolutivos para saber si había corresponsabilidad con el Ayuntamiento de Cuernavaca y también exigirle el pago de los daños al gobierno del panista José Luis Uriostegui. Cabe mencionar que la reparación de fachadas y otros gastos, incluso una mujer que acusa a su exmarido de querer dejarla sin el dinero de la indemnización para pagar el hospital de su hija, ya se pagaron los dineros y pues no aparece en el hospital para liquidar los adeudos. Son parte de este drama que los vecinos de la colonia Granjas viven a 30 días de la explosión. Están desapareciendo todas las pruebas de la escena de la explosión, aseguran abogados de las familias afectadas. Es el panorama acá en Morelos. Iñaki, buenos días.
2: Te agradezco mucho, Pablo Rubén Villalobos, desde Cuernavaca, Morelos, donde nos escuchas por iHeartRadio. Y siguiendo nuestro pequeño recorrido por la República Mexicana, dos mujeres sin vida y con indicios de violencia fueron halladas en una barranca del municipio de Tenampulco. Desde la ciudad de Puebla, Antonio Rivas. Toño, buen día.
6: ¿Qué tal? Muy buenos días, les saludo desde la capital poblana. Pues sí, para comentarte de estos hechos violentos que ocurrieron en la Sierra Norte de esta entidad, específicamente en el municipio de Tenampulco, donde fueron halladas dos mujeres sin vida, estaban degolladas y presentaban diversas huellas de violencia. Ellas fueron localizadas por las autoridades dentro de un barranco que se ubica en inmediaciones de la carretera El Chacal y la comunidad denominada Sal Si Puedes. Las corporaciones de emergencias, bueno, pues llegaron hasta este lugar y posteriormente, luego de que se confirmó el deceso de estas mujeres, bueno, pues se dio parte a, en este caso, a la Fiscalía General del Estado de Puebla, para que, bueno, pues los agentes investigadores y también los peritos en criminalística acudieran a este barranco a realizar las diligencias de levantamiento de cadáver de estas dos mujeres que hasta el momento están en calidad de desconocidas, y es un hecho que ya está investigando la autoridad ministerial de Puebla. Es el reporte que tenemos.
2: Te agradezco mucho, Toño. Antonio Rivas, desde la heroica Puebla, Zaragoza. La Comadre, 105.5 de frecuencia modulada, te saludamos hasta allá. Fue inaugurada la primera escuela veracruzana de servicios turísticos en Boca del Río. Mario Arjona nos platica. Hola, Mario, buen día.
7: Hola, ¿qué tal? Muy buenos días. Así es, inaugura la primera escuela veracruzana de servicios turísticos, proyecto que iniciará con una generación de 128 estudiantes distribuidos en cuatro grupos de 32 personas. La institución impartirá de manera gratuita la carrera de técnico superior universitario en servicios turísticos con una duración de 6 cuatrimestres, equivalente a 2 años, y con respaldo de título y cédula profesional, además de opciones a certificarse por competencias laborales. Este edificio fue construido dentro de el instituto, una preparatoria llamada Instituto Ilustre Veracruzano, en Boca del Río, y donde, bueno, pues espera que los prestadores de servicios turísticos se profesionalicen, estos sean meseros, restauranteros, palaperos, que puedan tener la opción de tener una profesionalización y además también aprender de manera básica el idioma inglés. El banderazo de arranque y el corte de listón fue dado por la gobernadora del estado, Rocío Nale, quien destacó que cuenta con el apoyo de pues personajes importantes como el exsecretario de Turismo, Manuel Torruco, y que evidentemente también el director será el exsubsecretario de Turismo Federal en la administración de Andrés Manuel López Obrador. Escuchemos.
8: Entonces tenemos un director de escuela de primera, los planes de estudio de primera, la certificación. Todavía dije, bueno, pues vamos a hacer el decreto para que se forme la escuela y que entre a la SEP.
7: Esta escuela estará ya en funciones, o esta primera generación, a partir de este mes de septiembre. El panorama en Veracruz.
2: Pues ojalá funcione bien. Gracias, Mario Arjona, en Boca del Río, Veracruz, donde nos escuchas a través de iHeartRadio. Los deportes, don Alex Cervantes.
9: Iñaki, en información de la Liga MX, Cruz Azul lanzó el proyecto Nación Azul, primera campaña de afiliación digital y 100% gratuita para su afición en México y todo el mundo. Chivas anuncia cambio de horario para el juego de la fecha 8 ante Pumas en el Estadio Akron. Se jugará a las 19 horas. Pachuca hizo oficial la salida de Alan Mozo. Ahora jugará en Cruz Azul. Mientras que el delantero mexicano Esteban Lozano llega a Santos, procedente de las Águilas del América. Tenemos actividad de los mexicanos en el extranjero. Jornada 4 en la Championship, segunda división en Inglaterra. Para este martes, el Wolverhampton de Raúl Jiménez enfrenta al West Ham. Hasta aquí, los deportes, mi querido Iñaki.
2: Muchas gracias, Alex. Y ya es martes, 7:39, martes de Jimena Córdoba, nuestra chica Simi, con información muy, muy importante. Hola, Jime.
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11: Buenos días, Iñaki, Alejandro. Buenos días para todos. Hoy vamos a hablar de la Yupadi y se preguntarán qué es. Es la Asociación Nacional para Ayudar a las Personas con Discapacidad. Les cuento que a la fecha tenemos 13,238 afiliados y queremos que en el futuro sean mucho más, porque la Yupadi tiene como misión apoyar, orientar y acompañar a las personas que viven con algún tipo de discapacidad, promoviendo sus derechos, su bienestar emocional, su inclusión social y una mejor calidad de vida. ¿Qué buscamos? Pues buscamos construir una comunidad solidaria donde las personas con discapacidad encuentren respeto, respaldo, orientación y un espacio en el que puedan sentirse escuchadas y valoradas. Pueden tener más información de la Yupadi a través de la página web ayupadi.org.mx o también en el teléfono para que anoten 55-29-70-41-65. Se lo repito, 55-29-70-41-65. Les cuento que en el futuro van a poder tener muchos beneficios, como cuáles: 10% de descuento en todas las compras que hagan en farmacias similares, que es bastante, ¿no? En algunos casos, beneficios materiales. También, dependiendo de los casos, ayuda psicológica y apoyo legal. También les cuento que es completamente gratis. El Ayupadi es una iniciativa social mexicana que fue lanzada en el 2025 por Víctor González Torres, doctor Simi, y respaldado por Grupo Por un País Mejor. ¿Cuál es su misión? Como les contaba, pues dar voz, visibilidad, asesoría jurídica y acompañamiento integral a las personas que viven con alguna discapacidad. Así que los animo a que vayan a la página web, busquen información, porque es una iniciativa maravillosa para las personas con discapacidad. Esto es una iniciativa de don Víctor González, él se dice orgullosamente discapacitado. Muchas gracias, chicos.
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2: Muchas gracias, Jimena Córdoba, la chica Simi, con información muy, muy importante. Hasta el próximo martes. Alex Villalbazo, Alex Cervantes, Iñaki Manero en Panorama Informativo por 88.9 Noticias. Información que sirve por iHeartRadio. Moni Villalobos, tráfico y clima cada 15 minutos. Moni.
1: Hola Iñaki, gracias. Otro accidente ocurrió en el segundo piso de Periférico, pasando Constituyentes con dirección a Viaducto Miguel Alemán. En unos minutos más información.
0: Pistas de la trivia, Iñaki.
2: Gracias, Alex. Y si me permiten la trivia de ayer rápidamente, una forma divertida para comunicar ideas lleva el gentilicio equivocado y todo debido a los campos de concentración durante la Segunda Guerra Mundial. Pues bueno, estamos hablando que durante los años 40 la comercialización de las famosas galletas de la suerte eran japonesas, originalmente japonesas, quedó en manos de los restauranteros chinos porque en esos años de guerra, pues Japón y todo lo japonés era mal mirado y muchos japoneses migrantes y americano-japoneses fueron enviados a campos de concentración en territorio de los Estados Unidos hasta el fin de la guerra y sus negocios, muchos de ellos eran de comida, quebraron. De ahí en adelante la confusión en la paternidad de los famosos galletas con mensaje porque los chinos acapararon el mercado de la comida asiática allá en territorio de los Estados Unidos y desde luego también vieron un gran negocio dentro del tema de las galletas chinas, que por cierto Nueva York es el mayor distribuidor en el mundo de galletas chinas de la suerte. Ellos le ponen también ahí como 15 mil mensajitos que se utilizan una y otra vez. Y hay gente que también es pagada en algunas compañías pequeñas que fabrican estas galletas para inventarse los mensajes. Ahí está la respuesta de la trivia. Y vamos con la trivia de hoy. La trivia de hoy tiene que ver con maravillas también de la ingeniería humana. Porque ¿qué accesorio o prenda de vestir se hizo famosa por una joya de la ingeniería humana? Y va a decir que, como que humana, pues que, pues, si no, ¿de qué extraterrestre? Uh-huh. Que no, pues, también los animales hacen ingeniería, ¿no? Uh-huh. Las abejas, las hormigas, los castores, etcétera, etcétera, uh-huh. Pues, uh-huh. Las aves, ¿no? Uh-huh. Ingeniería humana, esta famosa joya se hizo famosa gracias a esta prenda de vestir, más bien, a esta joya de la ingeniería.
0: ¿Es necesaria esa prenda para...? ¿Para qué?
2: Hay gente que no la perdona en todo su día.
0: ¿En todo el día?
2: En todo el día. Sobre todo en exteriores. Es muy importante también. Okay. En ciertas regiones del mundo. Y hay gente que lo hace por moda, pero hay gente que sí lo hace por una necesidad. Mm. hay un político, un muy importante político involucrado en el haber puesto de moda esta...
0: Accesorio.
2: Es accesorio, puede ser accesorio, aunque hay quien no lo dice accesorios, te lo pones o no te lo pones, ¿no? Uh-huh. Aquí también hay prenda de vestir y hay gente que sí lo utiliza para el día a día.
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0: 10 para las 8, programa informativo 88.9, información que sirve. Yo soy Alejandro Villalbazo en X, en TikTok, arroba Villalbazo 13. Mensajitos en el WhatsApp 5580-255-8889. Que está aumentando la venta de cigarros pirata en la República Mexicana. La alerta es, uno de cada cuatro cigarros que se vende en el país es de procedencia ilícita. Y entre otras cosas dicen que esto tiene que ver con los impuestos especiales a los cigarros, que ha provocado que se vuelvan inalcanzables las cajetillas de cigarros para los fumadores. Y entonces hay quien voltea, con todos los riesgos que eso lleva, al mercado pirata de cigarros. Ahí les va la diferencia. Una cajetilla de cigarros en la piratería, hay quien la consigue en 15 pesos. En la tienda, te cuesta más de 100 pesos. María Inés Camacho, buenos días, María Inés.
1: ¿Cómo estás, Alejandro? Muy buenos días al auditorio. Pues la presencia de cigarros de contrabando y pirata en el país sigue creciendo. Este debido al encarecimiento del cigarro legal derivado de este incremento al impuesto especial sobre producción y servicios del 200% que entró en vigor el 1 de enero de este año, afirmó el presidente de la Alianza Nacional de Pequeños Comerciantes, Cuauhtémoc Rivera, quien aseguró que no existen los impuestos saludables. Vamos a escuchar.
2: A 8 meses de este descontón fiscal, una consecuencia negativa que resulta más que evidente es que el mercado ilegal de la venta de cigarros ha crecido en México de manera significativa. Hoy, uno de cada cuatro cigarros que se venden en el país es de procedencia ilícita, son cigarros piratas.
1: Alejandro agregó que la carga fiscal impuesta a un producto de alta demanda ha generado una brecha de precios entre los legales y pirata. Escuchemos.
2: El aumento de la carga fiscal sobre los cigarros legales, el doble aumento porque se cobra el IEPS por cigarro y por cajetilla, más el IVA que ya venían pagando los cigarros, ha generado una mayor brecha de precios entre la cajetilla de precios pirata que se ofrece en el mercado desde 15 pesos y una cajetilla de cigarro legal que se encuentra en más de 100 pesos. Cuando existe una diferencia tan marcada en precio, lo ilegal encuentra terreno fértil.
1: Y bueno, aquí el presidente de la Alianza Nacional de Pequeños Comerciantes, Alejandro, advirtió que el comercio ilegal opera fuera de las reglas sanitarias, además de que es una fuente de financiamiento del crimen organizado, ya que con amenazas y extorsiones obligan al comerciante a vender cigarros ilegales. Vamos a escuchar.
2: El cigarro pirata no es un negocio, es una trampa. El comerciante que acepta mercancía de procedencia dudosa puede pensar que está encontrando una oportunidad para ganar más, cuando en realidad está abriendo la puerta a un problema que puede costarle su patrimonio, su negocio e incluso su seguridad y libertad.
1: Y bueno, en este sentido insistió Alejandro en que los impuestos saludables no existen, ya que las enfermedades crónico-degenerativas como hipertensión, diabetes y obesidad siguen con números importantes. Por ello dijo que si el gobierno federal realmente busca modificar hábitos de consumo, se tiene que hacer a través de la educación, información y persuasión con políticas públicas multifactoriales, ya que en ningún caso se puede afirmar que elevando los precios de los productos se inhibe su consumo. Es el panorama, Alejandro.
0: Oye, Marinés, y aquí cuidado, ¿no? Porque si ya el cigarro convencional o el cigarro legal sabemos los efectos que tiene a la salud, habría que preguntarse qué otros efectos tiene el cigarro pirata. Que podríamos ponerlo incluso en dos cajones. El cigarro pirata, aquel que alguien fabrica en la clandestinidad, que alguien imita, que alguien copia. Y el cigarro robado, que se vende en las calles a precios más baratos. Que ese es el mismo cigarro que puedes comprar en una tienda, nada más que pues lo estás comprando en la calle, ya se lleva la etiqueta de pirata porque alguien se lo robó y ahí lo vende. Pero el otro cigarro, el que se fabrica en la clandestinidad, el que se copia, cuidado porque, pues quién sabe de qué tanta porquería esté hecho, Marinés.
1: Sí, de hecho, bueno, pues los propios, la industria tabacalera, los mismos comerciantes han denunciado que, bueno, pues esos cigarros que llegan de Japón, de Taiwán, de los países asiáticos, bueno, pues vienen hechos, pues dicen, desde aserrín, alfombra, o hasta heces de ratas, ¿no? Que es lo que se está fumando la gente que compra este tipo de cigarros en la vía pública o en el comercio ilegal, o cuando los vemos, sobre todo Alejandro, en las avenidas toreando los carros, ofreciendo chicles, cigarros y lo que se ofrezca ahí a los automovilistas.
0: Sí, sí, sí, entonces cuidado, ¿no? Cuidado, porque esos pesos que te puedas estar ahorrando pueden pasar una factura impagable en tema de salud, Marines.
1: Sí, y bueno, pues también lo que dice Cuauhtémoc Rivera, presidente de la Alianza Nacional de Pequeños Comerciantes, que los impuestos saludables no existen. Hay que mencionar que, bueno, pues este impuesto del 200% que se puso a inicio de este año a todo aquel producto que sea dañino para la salud, bueno, pues dice que no existen, porque al final de cuentas nunca ha inhibido el consumo de estos productos, tanto legales como ilegales, dependiendo la economía ahora sí que de cada quien. Tan es así que apenas hace 2 semanas pues se registró un incremento de 2 y 3 pesos al precio del cigarro, y bueno, pues aún así la gente sigue consumiendo el cigarro a pesar de este incremento que se registró al inicio de año.
0: Sí, recordar nada más algo, la Organización Mundial de la Salud lo ha dicho, no hay un consumo de tabaco que sea seguro, ¿no? El cigarro convencional te puede provocar cáncer, enfermedad pulmonar, un infarto, un accidente cerebrovascular, te puede afectar todos los órganos. Ahora métele algo que quién sabe qué trae, que dicen el daño renal, el daño neurológico, es mucho más rápido que con el consumo del cigarro convencional. Entonces, yo la verdad aquí sí me voy a poner bien bien tío Villalbazo a dar consejos. ¡Dejen de fumar! Es la mejor opción y la mejor solución. Y el mejor cuidado a tu salud. Y ojo, chamacos, que andan de moda con los famosos vapeadores, ¡a la basura! Porque quién sabe qué tanta porquería se están metiendo hablando de todas esas sustancias que de pronto se mete alguien al cuerpo. 5 para las 8.
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0: 8 en punto, panorama informativo 88.9, información que sirve. Yo soy Alejandro Villalbazo en X, en TikTok, arroba Villalbazo 13. Los mensajitos en el WhatsApp 55 82 55 88 9. Es martes 1 de septiembre, Iñaki Manero. ¿Cómo estás, Iñaki?
1: ¿Cómo estás, Alex Villalbazo? Alex Cervantes, amigos de la República Mexicana, de todas partes, por ahí, Jaurerio. Ya a mitad del camino en panorama.
0: ¿Qué nos cuentan ustedes en el WhatsApp 55 82 55 88 9 de los narcopolíticos? Hace ratito que platicábamos de Enrique Insunza. Oliver Cruz, de la Ciudad de México. ¿No se supone que un funcionario público no puede ejercer ser abogado por conflicto de intereses? Bueno, pues cuando se representa a sí mismo, como lo dice él, pues él, ahí como cualquier persona, creo, pues decide renunciar a una defensa y dice, yo estoy para defenderme.
1: Yo me defiendo a mí mismo.
0: Creo, Oliver, creo. Ahí sí, la verdad es que me saqué la respuesta así de la manga, pero creo que por ahí puede ir el camino. Sí, sí. Itzel González, lo que está pasando con los narcopolíticos refleja las décadas de anarquía del PRI que dejó entrar a la mafia hasta dentro de los recintos legislativos. Y entonces se fueron los priistas, entraron los morenistas y tienen que cargar ahora con el paquetito heredado. Uy, Itzel, uy. Mira, todos son, ¿no? Y todos tienen lo suyo. Aquí el tema es que los narcopolíticos, ahorita, señalados, están en un partido y ese es Morena.
1: Sí, y muchos venían del partido anterior. Sí. Muchos son priistas. Priistas de nacimiento político y de cepa.
0: De acuerdo. En esta ruptura que marcó el fin de semana el más radical de los morenos, Gerardo Fernández Noroña, las aventaba así, para sus compañeros. Y decía, bueno, mientras yo siempre he estado de este lado de la historia, aquellos cuando yo luchaba andaban apoyadores de el Fobaproa y andaban de corruptazos y de...
1: Entre ellos el compañero López Obrador.
0: Entre ellos su compañero, bueno. López Obrador. Jerónimo, lo que pasa es que se ha debilitado tanto el sistema de justicia que no importa... Pues que hagan Insunza y compañía. No, claro que podemos hacer muchas cosas. ¿Qué dice Jerónimo? México no puede hacer nada en contra de ellos. No, Jerónimo, que no seas el ánimo. Yo creo que podemos hacer muchas cosas por el bien de nuestro país. Y sean morenos, sean rojos, sean azules, sean amarillos, sea lo que sean los políticos. No podemos darnos por vencidos en ese sentido. Hay que trabajarle duro. Y tenemos una herramienta todavía importante, y que es el voto, que es nuestro voto y es nuestra decisión, y es el decir sí aquí, no acá, y el por qué sí aquí y el no allá. Cada quien toma sus decisiones. 8:05, tráfico, clima cada 15 minutos. Mónica Villalobos.
2: Alejandro, gracias. Les recuerdo que el horario de atención para realizar la verificación vehicular en la Ciudad de México es de lunes a sábado de 8 de la mañana a 8 de la noche. En unos minutos más información.
1: Muchas gracias, Moni. Vámonos con el panorama. En el panorama nacional, un integrante de las Fuerzas Especiales del Ejército Mexicano murió tras la explosión de una mina durante un recorrido de vigilancia en la zona serrana de Tumbiscatío, en Michoacán. El militar, identificado como Juan Antonio B.M., fue trasladado vía aérea a la 43ª Zona Militar en Apatzingán, donde finalmente falleció debido a la gravedad de sus heridas. Tras este hecho, fuerzas de seguridad reforzaron su presencia en la zona. Un juez vinculó a proceso a Samuel N. por su presunta participación en el robo violento de un tráiler en el circuito exterior mexiquense a la altura de Cuautitlán Izcalli. De acuerdo con la Fiscalía del Estado de México, varios sujetos dispararon contra el conductor para obligarlo a detenerse y apoderarse de la unidad. El operador resultó herido. Tras una persecución, policías municipales recuperaron el vehículo y detuvieron al ahora imputado. La exportación de ganado de Sonora hacia los Estados Unidos volvió a suspenderse en la frontera de Agua Prieta a menos de una semana de haberse reanudado y ahora por un problema técnico en la estación cuarentenaria. Autoridades trabajan en la sustitución de uno de los equipos para retomar los cruces que habían alcanzado unas 900 cabezas diarias. Además, se reportan 15 casos activos de gusano barrenador del ganado en Sonora, 14 en Álamos y 1 en Yécora. En Jalisco, familias de desaparecidos volvieron a exigir avances reales en las búsquedas e investigaciones. Martín Beltrán.
3: Familiares de personas desaparecidas exigen justicia e investigación oportuna y atención de las autoridades. Habla Héctor Flores, del colectivo Luz de Esperanza.
4: Si bien las buscamos, las pensamos y les lloramos todos los días, hoy es un día más especial. Se está gritando, se está exigiendo memoria, verdad y justicia, como aquí lo estamos haciendo nosotros. Nos preguntamos dónde están, pero también dónde están las autoridades. Deberían de estarlos buscando. ¿Dónde están las acciones de búsqueda inmediatas? ¿Dónde están las acciones de investigación?
3: Para Panorama Informativo desde Guadalajara, Martín Beltrán.
1: En Jalisco y en Guadalajara, en todos lados del estado de Jalisco, nos puede escuchar a través de iHeartRadio. Un amparo abre la puerta para que el Instituto Mexicano del Seguro Social también considere estudios médicos realizados en instituciones privadas. Pepe Toño Morales.
5: Otorgan un amparo contra el IMSS por mal diagnóstico.
6: Una persona adulta mayor afirmó haber recibido atención médica deficiente, lo que derivó en un diagnóstico incorrecto y en el agravamiento de su estado de salud.
5: El ministro oponente fue Arístides Guerrero García. En su propuesta, otorgó el amparo precisamente a una adulta mayor porque no tomaron en cuenta en el Instituto Mexicano del Seguro Social los resultados y pruebas médicas solo por ser instancias privadas. Es por eso que esto, aunque no es jurisprudencia, sí marca un antecedente para que en futuros casos las autoridades del IMSS tomen en cuenta también los resultados de las pruebas que se llevan a cabo de manera particular. Para 88.9 Noticias, José Antonio Morales Díaz.
1: ¿En dónde es el bloqueo, mi amigo René? Buenos días nuevamente.
7: ¿Qué tal, mi amigo Iñaki? Pues en esta ocasión es bloqueo sobre Calzada de Tlalpan a la altura de la calle de Coruña, muy cerca del metro viaducto. Esto es en dirección al centro de la capital. Se trata de manifestantes que pertenecen al Frente Francisco Villa Independiente. Buscan llegar al Zócalo de la capital del país, piden regularización de un predio. Ya te imaginas, paralizada completamente la circulación sobre Calzada de Tlalpan para quien viene de sur a norte en dirección al centro. Te reitero, a partir de viaducto ya no hay circulación en dirección al Zócalo. Es el panorama, Iñaki.
1: Te agradezco mucho, mi amigo René Ponce. Vamos a los deportes. Alex Cervantes.
8: Muchas gracias, Iñaki. Amigos, continuamos con más información. La cooperativa Cruz Azul alcanzó una participación del 18% en el sector de la construcción a nivel nacional. Así lo anunció el ingeniero Víctor Manuel Velázquez, presidente del Consejo de Administración de la empresa.
9: Producto de la modernización en infraestructura y eficiencia administrativa de la organización, Víctor Manuel Velázquez Rangel, presidente del Consejo de Administración de Cooperativa La Cruz Azul, prevé alcance del 18% de participación en el sector de la construcción a nivel nacional y meta de un 17% más en su producción de cemento para el cierre de este año. Números que avalan inversión de 6.500 millones de pesos tan solo en el estado de Hidalgo para renovación de la planta cementera de Tula y la creación de una nueva línea de producción de cemento con avance ya del 85%, así como el reacondicionamiento total del Hospital Cruz Azul. Para ASIR Noticias, Edgar Flores.
8: Muchas gracias, Edgar Flores. Por ahora es todo en la información deportiva. Iñaki Tocayo, volvemos con más en 30 minutos.
1: Muchas gracias, Alex. Alex de Albazo, Alex Cervantes, Iñaki Manero en Panorama Informativo en 88.9 Noticias. 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Moni Villalobos, tráfico y clima cada 15 minutos. Cuéntanos, Moni.
2: Hola Iñaki, gracias. Otro accidente ocurrió en el segundo piso de Periférico, pasando Constituyentes con dirección a Viaducto Miguel Alemán. En unos minutos más información.
10: Yo no me llamo Javier. Yo no me llamo Javier.
0: Él sí se llama Javier, Javier Tejado, de comentario político. ¿Cómo te va, Javier?
11: Queridísimo, lejano auditorio, pues muy buenos días y mucha suerte ahora en tu nueva barra noticiosa que también estás tú estrenando en otros canales. Oye, pues hoy es el segundo informe de la presidenta Sheinbaum. Creo que va a ser interesantísimo lo que dice la presidenta. ¿A qué me refiero? Damos por sentado que los presidentes en todos sus informes hablan de cosas buenas, tratan de vender el camello, lo bien que les va. No dudamos que la presidenta va a hablar que le ha ido muy bien en la suerte del país Y sí, efectivamente, hay una mejora en la seguridad, aunque hay muchos retos, como el activismo de los carteles que tronan coches bombas en Zacatecas. Pero la seguridad sí ha mejorado mucho, medida por el número, obviamente, de capturas de criminales, pero también de captura, digamos, de la droga que ya no cruza la frontera. Entonces, la seguridad ha avanzado bastante bien, falta mucho por hacer, pero va avanzando. Se acabó la época de los abrazos, no balazos. La economía creo que es un gran pendiente. La economía está creciendo muy poco. La economía de la inversión extranjera casi no llega. Me parece que van a dar datos que les suben alegres, pero la economía, pues digamos, es dan unos datos malos, otros buenos. Me parece que van a dar los buenos. El tema toral que habrá que escuchar es si la presidenta da una definición en cuanto a aquellos políticos que ha habido acusaciones, investigaciones, denuncias periodísticas, denuncias de Estados Unidos, de que están vinculados con el crimen organizado. Creo que el tema del narcopartido Morena o los elementos que se presume están vinculados al narco, creo que es el tema que toda la gente está esperando ver en su informe de gobierno. No estamos seguros lo vaya a mencionar. Si no lo menciona, probablemente se va a entrar en la soberanía y todo es un ataque al exterior. Pero si sí lo menciona, pues es un recado al pasado, que ese tipo, digamos, de actividades o de manto protector ya se acabó. Yo creo que eso va a ser lo más importante que se estaría esperando que dijera algo, alguna señal de ello. Si no lo dice y trata, digamos, de guardar las formas en el pasado, pues habrá muchos cuestionamientos. Así es que habrá que escuchar el informe, va a ser bueno en seguridad, van a vender los números en la economía que no son tan buenos, pero la clave, la parte importante, sí hay un mensaje político de que ya no se va a tolerar esos temas hacia atrás, como con el tuit que puso cuando regresó Rocha Moya, un tuit fúrica a la presidenta por el regreso, que decía que había que ver en el bienestar del país, no en el bienestar personal de uno. Habrá que ver qué sucede, a las 11 de la mañana empieza, entonces, pero yo te digo, la parte política creo que es la más importante, ver si manda un mensaje o si se quedan callados y prefieren pasar la hoja sin decir nada.
0: Justo cuando arrancábamos a las 6 de la mañana, lo planteábamos en los términos, Javier, de hoy tal vez escuchemos ese país en el que queremos vivir, ¿no? Pero en el que no vivimos, Javier.
11: Sí, bueno, los informes de todos los presidentes, desde que yo tengo memoria, pues siempre te presentan una cosa maravillosa. Lo estás viendo ahorita en los spots de radio y televisión, que son, digamos, que manda el gobierno de forma gratuita, con sus tiempos gratuitos del Estado, pues te pintan un país maravilloso. La realidad dista mucho de eso. Eso no nos extraña, pero creo que nunca habíamos vivido un país tan polarizado, tan emproblemado, con tantas acusaciones de México y del extranjero, que la clase política, una parte de ella, está vinculado con el narco, masivamente. Eso nunca nos había pasado. Y creo que ahí es donde la presidenta tiene una oportunidad si lo hace, pero también un gran riesgo si no actúa.
0: Bien, gracias, Javier.
11: Muy bien.
0: Buenos días, Javier Tejado Donde, con su comentario político. Fuerte abrazo, Javier. 8:15, una pausa. 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

0: bien, donde quieras seguirnos a través de nuestras redes sociales, ahí estamos. Para ti, para igual, comentar, compartir, divertirnos, informar, entretenernos, criticar, para todo lo que gustes y mandes, ahí estamos. ¡Ay, qué noticia, qué noticia!
1: Cuenta, ¿qué pasó?
0: Les dije la semana pasada, le vamos a dar un seguimiento puntual al dueño

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2: ¿De ahí comemos? Mi señora y yo. Y mi niña, que es mi perrita.
3: ¿Cómo le va a hacer ahorita?
2: Pues no sé, ahorita no lo va a creer, ni es que me queje, pero nos quedan 15 pesos, hija. 15 pesos, yo tengo que dar a ella 200, mínimo 200 pesos diarios, los cuales de antier y ayer. No, entonces, pues ella trata de dejar el dinero lo más que se pueda, pero 200 pesos no alcanza.
4: Joana, perdón, te interrumpo ahí. Don Antonio tiene que seguir pagando la cuenta a pesar de que no está trabajando todos los días.
3: No, en este momento, por fortuna, no, Alejandro, okay. Porque el patrón es un amigo de él de hace muchos años,
4: okay.
3: Y ahorita quedaron, digamos, como se dice coloquialmente, tabla, uh-huh. Por el siniestro que ocurrió.
4: Sí, pero eso para sí, vivir es para lo que necesitan los 200 pesos mínimo al día.
3: Exactamente, se quedó sin su fuente de trabajo y mientras él encuentra un nuevo empleo, pues nos dice que se las va a ver negras estos días. Vamos a escuchar.
5: ¿Y qué piensa hacer ahorita? Pues, ¿va a buscar otro taxi o...?
2: Pues lo que haya, lo que salga, porque tenemos que comer. Y desgraciadamente, para mi suerte, estoy mal de este ojo, tengo cataratas y vienen tiempos duros. Ya lo estamos pasándolo, pero bueno, vienen más duros todavía.
3: Y bueno, lamentablemente el seguro del vehículo no cubre los daños ocasionados por el árbol, Alejandro, y solo pueden esperar lo que les pueda dar el seguro de la alcaldía, cuyo monto depende de lo que determinó un perito. Vamos a escuchar.
2: Tiene un seguro, pero realmente el seguro no nos ayudó, porque es contra terceros. El carro ya es viejo, es donde me comentó el dueño, que ya no se opciona asegurar contra todo. Ayer se levantó un acta para que me mandaran un perito a que revisara el carro. No sé si lo mandaron o no lo mandaron, a mí nunca me hablaron. Hasta yo pensé que usted era el perito que iba a venir a checar el carro.
3: También buscamos al dueño del vehículo. Se trata de Ricardo, quien ahora tiene que hacerse cargo de los trámites burocráticos con la alcaldía Miguel Hidalgo para que le paguen por los daños. Y así nos cuenta que va este asunto.
6: Sí, levanté el acta, ya me dieron el dictamen y me pagan nada más 25,000 pesos por el daño del carro. La alcaldía...
7: ¿Y usted cómo ve los 25,000?
6: Pues se me hace muy poco.
7: ¿Y en cuánto tiempo se lo pagarían?
6: Eso es lo que hay que ver, porque necesito pagar una tenencia que debo y ingresar los documentos, todas las copias que me piden. Y ya sobre eso ver en qué tiempo me pagan.
3: Y aunque va a aceptar el pago del seguro de la alcaldía, Alejandro, Ricardo está molesto porque el año pasado invirtió más de 30,000 pesos para remodelar este coche y poder venderlo. Vamos a escuchar.
6: Es 2012, pero yo estaba pidiendo 85,000 pesos. Estaba recién pintadito todo el coche y sí me llevé un dinero. Simplemente de la pura pintura fueron 18,000 pesos. Más el motorcito ya estaba cansado. También ahí metí como 15,000 pesos. Que la batería, las llantas. Mejor lo hubiera vendido ya así viejo y no hubiera gastado dinero.
3: Y debido a que el taxi ya no se puede arreglar porque está destruido, Ricardo pues se ha resignado y nos cuenta que va a esperar los 25,000 pesos de la alcaldía y tendrá que terminar metiendo este taxi al programa de chatarrización. Vamos a escuchar.
6: O sea, arreglarlo de plano no quedan bien porque se deformó todo. Entonces yo estaba viendo lo de la chatarrización, que es lo que más me pudiera convenir.
3: Y por supuesto, Alejandro, esto también afecta a la economía de su familia. Vamos a escuchar.
6: Son 300 pesos los que me daban de cuenta, ¿no? Que pues me ayudan siquiera, es la comida del día, ¿no? Ya con la comida ya es una gran ayuda, ¿no?
3: Y pues estas son las historias, Alejandro, efectivamente, de este árbol que cae, un árbol que ya había sido reportado, nadie lo atendió y ahora afectó este taxi. En la alcaldía Miguel Hidalgo, pues nos informaron que una vez que el dueño del taxi entregue toda la documentación requerida, se va a verificar, pues dicen ellos, los hechos, se va a emitir una resolución y a partir de ahí, pues ya se indicará a la aseguradora que haga el pago, Alejandro.
4: No tienen madre. Ojalá ya hayan escuchado esta historia. Quédate tantito, Joana, 8:25.
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5: Ocho y media, panorama informativo 88.9. Información que sirve. Yo soy Alejandro Villalbazo en X, en TikTok, @Villalbazo13. ¡Qué poca madre! ¿No se quedaron pensando en don Antonio? 71 años, el chofer del taxi. Y en don Ricardo, el dueño del taxi. ¿No se quedaron pensando en don Antonio que dice, ¿cuánto nos queda?, le pregunta a su mujer. Y le dice ella, 15 pesos. Y mínimo necesitan diarios 200 pesos para salir, para vivir. Y del otro lado el dueño del taxi, el que manejaba a don Antonio a sus 71 años, que quedó chatarra el taxi. Que ahí en la compraventa le hubieran dado sus 85 mil pesos. Y le dice la alcaldía, ahí te van 25 mil. El seguro de la alcaldía. Eso y una mentada de madre es exactamente lo mismo. Y la alcaldía dice, Joana, y falta que entreguen toda la documentación, porque si les falta la fe de bautismo, ni los 25 mil pesos, Joana.
6: Sí, efectivamente, le entregaron un tríptico a él y a todas las personas que pasan por esta situación en esta alcaldía, Alejandro, donde les indican los pasos a seguir, los documentos que tienen que entregar. Y efectivamente, en este caso, lamentablemente, pues le falta la tenencia al señor Ricardo, la de este año, que dice, pues la voy a pagar para poder entregar la documentación completa. Aún entregándola, Alejandro, esa documentación tiene que ser revisada por la alcaldía. Ellos dicen que tienen que verificar los hechos y en caso de que pues no se falte a la verdad, procederán al pago con la aseguradora. Todo este proceso, eso sí, el tríptico, Alejandro, que lo tenemos, no tiene una fecha establecida, un periodo, un plazo para el pago. Entonces, pues el señor Ricardo tendrá que esperar. No sabemos, por eso pues daremos seguimiento a esta historia para ver hasta cuándo le van a pagar esos 25 mil pesos, Alejandro, de 85 mil que esperaba por una inversión de 30 mil para arreglar su taxi.
5: Sí, también a ver del otro lado cuándo don Antonio a sus 71, pues alguien le presta otro taxi para poder chambear y que le pague la cuenta, porque aquí había una relación incluso, dices, de años, de toda la confianza, pero pues ya no está tan fácil que alguien le diga a don Antonio y le suelto el coche, ¿no?, a los 71 años. Ya no está tan fácil. Entonces, sí, cada martes vamos a estar de manera puntual platicando de las historias de don Antonio, de Ricardo, para tener bien claro cuándo y hasta cuándo les van a pagar esos 25 mil pesos y cuándo don Antonio vuelve a agarrar trabajo. Y todo por un árbol que la alcaldía no fue a cortar cuando los vecinos denunciaron que tenían que cortarlo porque era un árbol que en cualquier momento se iba a caer, hasta que se cayó. Gracias, Joana Flores. Son las 8:34. Tráfico y clima cada 15 minutos. Mónica Villalobos.
7: Alejandro, gracias. Sigue la reducción de carriles debido a una volcadura de pipa en la autopista México-Querétaro, antes de la caseta de Tepotzotlán, con dirección a la Ciudad de México. En unos minutos, más información.
8: Gracias, Moni. Vámonos al panorama. En el primer semestre de 2026, Hidalgo recibió más de 800 millones de dólares por remesas. En Pachuca, Jack Servín. Muy buenos días, Jackie.
9: Hola, hola, Niki, buenos días para ti y para todo el auditorio. Comentarles que Ricardo Gómez Moreno, titular de la Secretaría de Bienestar e Inclusión Social, informó que durante el primer semestre de este 2026 en Hidalgo se han recibido 883.65 millones de dólares por remesas, 20.20 millones de dólares más en comparación con el mismo periodo del año anterior, siendo Ocotlancingo, Ixmiquilpan, Pachuca, Actopan, Izacualtipán los municipios que más remesas reciben. Escuchamos.
8: No tenemos el sonido, Jackie, si nos lo puedes platicar, por favor.
9: Bueno, hablaba justamente de cómo se están recibiendo estas remesas y también, bueno, pues por otra parte informó que sobre el número de repatriaciones, y es que de enero a junio señaló que de acuerdo con datos de la Unidad de la Política Migratoria del Instituto Nacional de Migración se han repatriado a 2,848 hidalguenses.
8: Te agradezco mucho, Jackie Servín. Desde Pachuca, Hidalgo, la comadre, 104.5 de FM, 1240 de amplitud modulada. Y ya se restableció la energía eléctrica en la península de Yucatán y también en Chiapas. ¿Cómo vivieron el apagón allá en Quintana Roo? Juan Palma, desde Chetumal. Estamos listos, Juan. Adelante, muy buenos días.
10: Iñaki Auditorio, muy buenos días. La desconexión de dos líneas de transmisión de la Comisión Federal de Electricidad, presuntamente por actos de vandalismo, provocó cortes de energía que afectaron a miles de usuarios en Quintana Roo, Yucatán, Campeche y Chiapas. En Quintana Roo, la interrupción de registro en Cancún, Playa del Carmen, Tulum, Bacalar, Isla Mujeres, Puerto Morelos, Cozumel, Felipe Carrillo Puerto y Chetumal. La salida de operación de infraestructura troncal de alta tensión afectó la estabilidad de la red peninsular. La CFE desplegó cuadrillas para balancear cargas y reenergizar los circuitos. Finalmente, alrededor de las 5 de la mañana de este martes, la paraestatal informó mediante sus redes sociales el restablecimiento al 100% del suministro eléctrico en el sureste del país. Así el panorama desde Chetumal.
8: Te agradezco mucho, Juan Palma, desde Chetumal, la capital de Quintana Roo. En todo el estado de Quintana Roo nos hace el favor de escuchar a través de iHeartRadio en Cancuncito, Mix 93.1 de tu frecuencia modulada. ¿Cuáles son los conciertos más esperados de septiembre en Ciudad de México? Lalo González te platica.
11: Llegó septiembre y además de la música mexicana que sonará en el Festival Arre este sábado y domingo en el Autódromo de los Hermanos Rodríguez, se alistan más conciertos en diferentes escenarios de la Ciudad de México. En el Estadio GNP Seguros, por ejemplo, cantará Yuridia este jueves y viernes. En el mismo escenario se presentará Natanael Cano los días 18 y 19. Pedro Fernández llevará el mariachi al Auditorio Nacional el sábado y Rocío Arán lo propio el viernes 11 en el Teatro Metropolitan. En el Palacio de los Deportes la cartelera es amplia. El 3 y 4 con Siddhartha, el 9 con Five Seconds of Summer, el 10 con Scorpions, el 22 con Young Miko y el 24 con Moenia. Para 88.9 Noticias, Lalo González.
8: Al comentario deportivo con Toño de Valdés. Hola, Toño.
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13: ¿Qué tal, amigos de Panorama? Un placer saludarles. Termina una era realmente extraordinaria en la selección de Argentina. Anuncia que se va Lionel Messi después de tantos éxitos, de tantos goles, de tantas asistencias. El extraordinario futbolista se hace a un lado. Finalmente no logró el bicampeonato, se quedó cerca del bicampeonato, pero bueno, se va después de 6 Copas del Mundo. Después de ganar el Mundial de Qatar 2022, por supuesto, de ganar 2 Copas América, de ser campeón olímpico también, de conseguir una finalísima. Fueron muchos logros de Messi, aunque realmente los grandes, grandes logros de Messi llegaron hasta la parte final de su carrera, ya cuando estaba inclusive fuera del Barcelona, y fueron en momentos realmente muy, pero muy destacados. De un futbolista que para muchos es el mejor de todos los tiempos. Y ahora la gran pregunta, porque cuando termina una era que pues es extraordinaria como la del 10 argentino, la pregunta es si qué viene a continuación con la selección de Argentina. No va a ser nada fácil, nada sencillo el vivir esta época post Messi. Ya se dio en algún momento con Diego Armando Maradona y pasaron varios años. Sí estuvo el Burrito Ortega y otros futbolistas, Tevez, en fin, muy buenos futbolistas, pero hasta que llegó Lionel Messi otra vez el equipo argentino, digamos, fue un aspirante real para el campeonato. 207 partidos con la selección, 125 goles, 68 asistencias, capitán desde el 2011, realmente sensacional. Una carrera que ahí está, como de las más grandes, si no la más grande en la historia del fútbol. A nivel de clubes, sí, más destacado probablemente que a nivel selección, pero también llegó a lo máximo, llegó a esa parte de la cima en la recta final de su carrera con selección. Seguirá la carrera de Messi, por supuesto, con el Inter Miami, pero ya no lo veremos más con la albiceleste. Un saludo para todos ustedes, amigos de Panorama.
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8: Muchas gracias, Toño. Alex Villalbazo, Alex Cervantes, Iñaki Manero, en Panorama Informativo en 88.9 Noticias. Información que sirve y por iHeartRadio. Moni Villalobos, tráfico y clima cada 15 minutos. Kai Moni.
7: Hola Iñaki, gracias. Manifestantes cierran Tlalpan a la altura de la estación del metro viaducto con dirección al centro de la ciudad. En unos minutos, más información.
14: La respuesta de la trivia, Iñaki.
8: Vámonos, Alex, y platicábamos hace una hora o hace dos horas, depende a qué hora amablemente nos has estado escuchando aquí en Panorama, qué accesorio o prenda de vestir, porque hay gente que no perdona, ¿no?, el ponérselo o no ponérselo. Se hizo famosa por una joya de la ingeniería humana. No es que se haya creado o se haya inspirado ahí, sino se hizo famosa precisamente por esta joya de la ingeniería. ¿Cuál es esta prenda y cuál es esta joya de la ingeniería humana? Trivia doble. Señor Villalbazo,
5: del parque. ¿Se pone en la cabeza?
8: Se pone en la cabeza, sí, señor.
5: Ok, si se pone en la cabeza, entonces es un sombrero.
8: Sí, es un sombrero.
5: Y si ese inspirado o si ese... en el ambiente, en el entorno, en el ecosistema, como dicen hoy tanto, de una joya de la ingeniería. Entonces estamos hablando del sombrero Panamá, por esa joya de la ingeniería que fue en su momento el Canal de Panamá.
8: Así es, y lo sigue siendo todavía el Canal de Panamá.
5: La volé del parque, pero la llegué hasta... crucé el Atlántico por el Pacífico, por el Canal de Panamá.
8: Hay un chavito ahorita que estaba en Reforma que dice que te trae la bola, que pues, si la quieres.
5: ¿Qué pasó?
8: Que la agarró aquí en el...
5: llegó hasta...
8: en el semáforo.
5: Llegó hasta el cruce.
8: Iba ahí botando en el semáforo.
5: Bueno.
8: Está bien, sí, porque además di muchas pistas. Me cansé de dar pistas.
5: No puede ser.
8: Me agoté de dar pistas, más ya me voy. Me voy a dormir un rato porque me cansé muchísimo de darles pistas.
5: Okay.
8: Es el sombrero Panamá, efectivamente, lo sacó del parque el señor Villalbazo porque... los ingenieros de la construcción del Canal de Panamá a finales del siglo XIX, principios del XX, ya que los franceses no lo pudieron terminar, lo siguieron los estadounidenses, y entre ellos alguien que estaba bien interesado, porque además su país se quedó con parte del usufructo del canal, era el presidente de los Estados Unidos, Teodoro Roosevelt. Y Teodoro Roosevelt puso de moda el sombrero porque él iba a verificar de vez en cuando la construcción del canal y llevaba este sombrero puesto. No solamente él, sino también algunos ingenieros para cubrirse del sol, porque además es un sombrero muy especial, es una artesanía si está bien hecho, ¿no? Está hecho, en algunos casos está hecho a mano, el jipijapa, es un sombrero hecho en Ecuador de origen, pero que ya lo puedes encontrar en varios lugares del mundo. Entonces, por ejemplo, en México... en Yucatán te hacen unos sombreros maravillosos, unos sombreros Panamá muy bonitos. Y como son muy frescos, como son de paja, de una paja muy especial, te cubren mucho del sol y además te refrescan la azotea.
5: Oye, creo que aplicaría incluso parte como la trivia de ayer, ¿no?
8: Sí, señor.
5: Pues es de creación ecuatoriana,
8: sí,
5: pero se popularizó con el nombre Panamá porque se utilizó en... esa construcción del Canal de Panamá.
8: Así es, así es, sí, es por eso. Hoy estamos escuchando algo de Rubén Blades, quien es panameño y que además fue secretario de Turismo de Panamá, por cierto.
5: Quería ser presidente.
8: Quería ser presidente.
5: Fue candidato a la presidencia.
8: Sí, sí, pero además de ser buen actor y ser buen músico, pues también quiso ser buen político. No le fue mal como secretario, más bien ministro de Turismo de Panamá, pero ahí andaba promocionando las bellezas del canal, que es muy bonito. Y es que Estados Unidos, ya decíamos, tuvo el usufructo del canal durante mucho tiempo, hasta el Tratado Carter-Torrijos, en donde regresó al pueblo panameño el canal. Ahora, otra vez, Donald Trump andaba coqueteando con la posibilidad de volverse a quedar con el canal, ¿te acuerdas? ¿No? Pero bueno, el canal de Panamá es una de las grandes joyas de la infraestructura y que ayudó a cruzar los dos océanos en lugar de bajar, ¿no?, por toda el América del Sur, darle la vuelta para poder llegar a las mercaderías chinas o utilizar trenes, como en este caso el tren transoceánico.
5: Ya el ves que interoceánico, México quería con el tristemente célebre interoceánico hacer algo parecido, ¿no?
8: Hacer negocio, ¿no? Que no se iba a llevar todo el negocio del canal de Panamá, como algunos afirman. A lo mejor sí podría facilitar a algunos llevar la mercadería de un lado al otro, pero tendrías otro buque que te estuviera esperando para poder subir los contenedores del otro lado, ¿no? Y el canal de Panamá sigue siendo muy práctico. De hecho, en México pues iba a haber un corte de canal también en el Istmo de Tehuantepec. 8:45.
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0: 10 para las 9, panorama informativo 88.9, información que sirve. Yo soy Alejandro Villalbazo en X, en TikTok, arroba Villalbazo 13. Los mensajitos en el WhatsApp 5582558889. Otra de esas, para que se nos caiga la cara de vergüenza. Ayer fue dolorosísimo escuchar a una de las enfermeras del área de pediatría del Centro Médico Nacional Siglo XXI. ¿Cuántas veces lo vamos a decir, no? Cuando al paciente lo van a atender en un centro médico nacional, como familia y como paciente, se piensa que es esa lucecita, porque la atención va a ser distinta, porque ahí sí hay de todo, porque están los mejores especialistas, el mejor trato de enfermería, porque ahí le van a hacer los estudios que necesita. No, la realidad hoy es que el paciente que llega a cualquier centro nacional o instituto nacional se lleva la misma triste inmortal experiencia de que no hay nada. Y les digo que qué triste lo de ayer, cuando una enfermera, así con la voz quebrada, prácticamente llorando, dice: es que lo único que pedimos es que nos den lo necesario para atender a nuestros niños. Y enfrente hay un gobierno que hace mucho tiempo dejó de dar lo necesario en los hospitales para atender a quien sea. Mónica Barrera, buenos días, Moni.
1: ¿Qué tal, Alex? Te platico que para denunciar que hay escasez de personal e insumos médicos, ayer lunes alrededor de 100 enfermeras del Hospital de Pediatría del Centro Médico Nacional Siglo XXI del IMSS bloquearon durante 4 horas las avenidas Cuauhtémoc y Baja California. Vamos a escuchar.
2: Nuestra manifestación por la falta de personal que tenemos dentro del Instituto Centro Médico Pediatría Siglo XXI. Nosotros estamos atendiendo aproximadamente entre 15 y 18 pacientes al día, por equipo que son 2 personas. No tenemos insumos. Esta semana que nos han dado 5 agujas para trabajar durante un turno de 15 a 18 pacientes.
1: Alex.
0: ¿Cuánto destinan de su sueldo? Ojo, en lo doloroso del tema. ¿Cuánto destinan de su sueldo para comprar insumos las propias enfermeras, Moni?
1: Las enfermeras del Hospital Pediátrico del Siglo XXI explicaron que también se ven obligadas a pagar de su sueldo catéter para canalizar a niños con cáncer y así provocarles el menor dolor posible. Vamos a escuchar.
2: La mayoría de las veces nosotros tenemos que comprar punzocats, que son los catéteres que ocupamos para canalizar a los pacientes. Que esto no se nos paga a nosotros por el instituto. Nosotros compramos telas adhesivas, apósitos, todo lo que requiere el paciente para su mejor atención, para no estarlo lastimando, porque las telas, material que nos dan, que no es de buena calidad.
1: También hay insumos de salud y material de curación que el personal de enfermería de este hospital pediátrico del Centro Médico Nacional Siglo XXI del IMSS pues debe de pagar para poder trabajar. Vamos a escuchar.
2: ¿Compramos nuestro material? Por supuesto que sí. Tercera parte de lo que ganamos, un material que se llama IPAFIX para hacer fijaciones, y el rollito está aproximadamente entre 450 y 500. Y los punzocats para el suero están en 15, 20 pesos cada punzocat. Tenemos en cuenta que nuestros pacientes son de quimioterapia, estamos hablando de neonatos.
0: Es increíble lo que acabamos de escuchar. ¿De su sueldo? Van y compran material para atender a sus niños. De su sueldo. Y de pronto volteas y ves el despilfarro, el gasto, la corrupción, el atraco. Todo lo que se meten. Y miren, ya no hablemos de esos 600 mil millones de pesos del tema del huachicol fiscal. No, hombre, nada más vamos a hablar así, puntual, ¿no? Hace rato el salario del narcosenador Insunza. ¿A cuántas enfermeras les podrías pagar el sueldo? Con un sueldo de un senador. ¿Cuánto material de curación de este que ellas compran con su sueldo podrías comprar con los 200,000 pesos mensuales que le dan al presidente de cualquier comisión en el Senado por presidir la comisión. Es desastroso lo que se vive, desastroso. Además, Moni, hay poca gente, hay pocas manos, hay pocas enfermeras, Moni.
1: Definitivamente, Alex, en ocasiones los padres de familia de pacientes se desesperan y desquitan su frustración con las enfermeras. Vamos a escuchar de qué manera.
3: ¿Cuánto invierten ustedes de su sueldo?
2: Es que una tercera parte de nuestros sueldos, al tener nosotros más personal y más insumos, obviamente el trato a nuestro paciente y su cuidado va a ser mucho mejor. Nosotros trabajamos en pediatría, los papis están todo el tiempo con los niños, ellos nos exigen lo que nosotros no podemos darles, aunque queramos. ¿Qué es que?
1: Así, personal de enfermería del Hospital de Pediatría del Centro Nacional Siglo XXI del IMSS pide también respeto a sus derechos laborales. Vamos a escuchar.
2: Pues los familiares, como los demás gentes no dan la cara, enfermería siempre es el responsable. Somos los que los maltratamos, los que no los atendemos, los que no los cuidamos o los que no queremos hacer las cosas. Pues nos dicen que por ellos comemos, somos ineptos. Sí, nos llegan a decir que por ellos tragamos.
0: Ay, dolor. Oye, Moni, ¿en qué terminó la protesta? Primero, ¿en qué terminó la protesta? Y luego creo que por ahí ya hasta un rap tienen, Moni.
1: Sí, una canción, Alex, dedicado a estas manifestaciones. ¿Y en qué terminó? Bueno, después de 4 horas de bloqueo en las avenidas Cuauhtémoc y Baja California, frente al Centro Médico Nacional Siglo XXI, llegaron elementos de seguridad tipo granaderos, pues de alguna manera los encapsularon, no tan cerquita, digamos a unos 20, 30 metros, pero ya los invitaron a 1:00 p.m, ya estaban liberadas esas vialidades. Vamos a escuchar parte de la canción.

0: así, como sea, al ritmo que sea. Exigir y apoyar esa exigencia. Y hacer un poquito más empáticos. Porque es muy doloroso lo que acabamos de escuchar. Y exigirle a ese gobierno en dónde está el dinero para que lleguen insumos y medicamentos a nuestros hospitales, el nivel de hospital que sea. 9:05.
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9: ¿Cómo estás, Alex Villalbazo, Alex Cervantes, amigos de la República Mexicana y de todas partes por iHeartRadio? Una hora más de Panorama.
10: Los mensajitos son en el WhatsApp 5582558809. Y por cierto, los invito a que se suscriban. Ahí está mi canal de YouTube, Villalbazo, Villalbazo 13. Tráfico clima cada 15 minutos. Mónica Villalobos.
11: Alejandro, gracias. Les comento que manifestantes avanzan sobre Calzada San Antonio Abad a la altura del Metro Chabacano con dirección al Zócalo Capitalino. En unos minutos más información.
9: Muchas gracias, Moni. Vámonos con el panorama. Y muy temprano en la mañana te platicamos de esta suspensión del servicio eléctrico en toda la península de Yucatán y en partes de Chiapas. Ya fue restablecido, pero ya se sabe qué fue lo que lo provocó, o por lo menos es lo que dicen las autoridades. María Inés Camacho.
12: Tras la desconexión de dos líneas de transmisión que afectó parcialmente el suministro de los estados de Chiapas, Quintana Roo y Yucatán, la Comisión Federal de Electricidad informó que ha restablecido el suministro al 100% de los usuarios afectados en algunas regiones de esos estados. La empresa del estado explicó que la salida de operación de dos líneas de alta tensión fue por vandalismo. Asimismo, indicó que desarrollarán los peritajes e investigaciones necesarias para identificar a los responsables de los actos de vandalismo de las dos estructuras de alta tensión. La CFE señaló que con la participación de personal especializado se repararon los daños de las dos líneas afectadas y en coordinación con el Centro Nacional de Control de Energía fueron energizadas. 88.9 Noticias, María Inés Camacho Romero.
9: ¿Usted les cree? La oposición en el Senado va por castigos a narcopolíticos y menos impuestos a gasolina y aguinaldo. Pepe Toño Morales.
13: Estas son las propuestas del PAN de cara al próximo periodo de sesiones.
14: Cadena perpetua para los narcopolíticos. Ese político que se atreva a pactar con los criminales, lo que se merece es estar en la cárcel hasta el último de sus días.
13: Es el coordinador parlamentario de los panistas en el Senado de la República, Ricardo Anaya, quien estuvo acompañado por el líder nacional de esa institución política, Jorge Romero. Ahí se explicó que otras iniciativas tienen que ver con disminuir el precio de la gasolina, reduciendo la cantidad de impuestos que pagan los mexicanos, pero también exentar de impuestos el pago del aguinaldo. Para 88.9 Noticias, José Antonio Morales Díaz.
9: Recuerda que en nuestra página www.889noticias.mx encuentras más sobre este y otros temas de tu interés. En Ciudad de México, cuatro presuntos integrantes de un grupo criminal fueron detenidos, 8 más por intentar liberarlos. René Ponce.
1: En calles de la alcaldía Venustiano Carranza, uniformados de la Secretaría de Seguridad Ciudadana Capitalina detuvieron a tres hombres y a una mujer en posesión de un arma de fuego, con cartuchos útiles, bolsas con marihuana y dosis de cocaína. Tras una persecución, las cuatro personas fueron capturadas luego de que intentaran huir al ver que llegaba la policía. Todos son identificados como integrantes de la Antiunión Tepito. Al momento de la detención, llegaron varias personas, quienes empezaron a agredir verbal y físicamente a los oficiales con el fin de liberar a los detenidos, por lo que con apoyo de más personal detuvieron a cuatro mujeres y a cuatro hombres más por resistencia de particulares. Para 88.9 Noticias, René Ponce Hernández.
9: Y casi tres décadas después del homicidio del rapero Tupac Shakur, que fue el 13 de septiembre del 96, finalmente hay un culpable por el crimen que sacudió al mundo de la música, Lalo González.
5: Tuvieron que pasar casi 30 años desde el asesinato del rapero Tupac Shakur para que las autoridades de Estados Unidos castigaran a un culpable por este delito. Y es que tras varias semanas de juicio en Las Vegas, un jurado integrado por 16 personas declaró culpable a Dwayne Keith D. Davis de orquestar el asesinato de la estrella de la música el 7 de septiembre de 1996. Davis, de 63 años, fue condenado por un cargo de asesinato con arma letal y podría enfrentar cadena perpetua. El culpable habría matado al rapero como venganza por la golpiza que había recibido uno de sus sobrinos en Las Vegas. Para 88.9 Noticias, Lalo González.
9: Saliendo de un casino de Las Vegas, Nevada. Vámonos a los deportes, Alex Cervantes.
15: Muchas gracias, Iñaki Tocayo. La última y nos vamos, no sin antes recordarles que el Bebote Santiago Jiménez deja el fútbol italiano, deja el Milan para jugar a préstamo con el Porto de Portugal. Usará la playera con el número 29 y disputará la Champions. La selección mexicana de fútbol femenil jugará dos partidos amistosos ante Jamaica en la fecha FIFA de octubre, con sedes aún por definir como parte de su preparación rumbo a la eliminatoria mundialista. En actividad del US Open para este martes, primera ronda, el alemán Alexander Zverev, número uno del mundo, se enfrenta al italiano Lorenzo Sonego, la kazaja Elena Rybakina ante la norteamericana Thea Frodin y la estadounidense Coco Gauff frente a la turca Zeynep Sönmez. Iñaki Tocayo, por ahora fue todo en los deportes. Que pasen un gran martes.
9: Igualmente, Alex, muchas gracias. Alex de Albazo, Alex Cervantes, Iñaki Manero en Panorama Informativo en 88.9 Noticias. Información que sirve por iHeartRadio, Moni Villalobos, el tráfico y clima cada 15 minutos, Moni.
11: Hola, Iñaki, gracias. Luego de manifestantes, se restablece la circulación en Avenida Homero y Plinio, Colonia Polanco. En unos minutos, más información.
16: Con este sabemos qué puertas, de qué lado. Ahorita vamos a abrir del lado izquierdo.
17: Del lado izquierdo,
16: Entonces, y ahorita vas a abrir puertas con este.
17: Para arriba, ¿no?
16: Sí.
17: Yo nunca había visto así por dentro de la gente. Está como el usuario atrás. Y,
16: sí, pues, ese se pone para la curiosidad, ¿no?
17: Ajá. Es que este sale a la calle, ¿no?
16: Ajá, sí, le parece que se le va.
10: Me sonó, escuché una conversación como si fuera la instructora y que está dando capacitación a alguien que está aplicando para ser conductor del metro, ¿no?
9: Sí.
10: ¿No les pareció así? A mí así me pareció. Sí escuché una, ¿no? Incluso hasta con la técnica, ¿no? Mira, aquí abres, sí, del lado izquierdo.
9: Una capacitación.
10: Pues. Sí, una, sí, capacitación. Sí. Pero resulta que no. Que lo que acabamos de escuchar no es una capacitación. Es la novia que le dijo al galán, te presto el metro para que tú lo manejes. No, ¿en dónde vivimos, entonces, carajo?
9: Mi Cadillac naranja, mira, te lo voy a enseñar.
10: Que ya de naranja no tiene nada.
9: No, ya no tiene nada, ya es la referencia histórica, ¿no? Pero...
10: El domingo me subí al metro.
9: Sí.
10: Y ya todo está decorado de metro ajolote.
9: Sí, moraditos.
10: Sí. Y el chiste es que le prestó el metro.
9: Qué bárbaro.
10: Y ella le va dando las indicaciones que ya escuchamos. ¿Qué es lo que tiene que hacer? Porque van sobre la línea 2, Taxqueña Cuatro Caminos, sobre esa línea van. Y ella le va diciendo lo que tiene que hacer cuando... hasta se oyó ternurita, ¿no? Cuando él le dice, veo que este sale a la calle. No, bendito Dios, el metro no sale a la calle. Imagínate si el metro saliera a la calle, no. Ternurita, y ella le contesta, a superficie, así le llamamos. La novia prestándole el metro al novio. Qué delicado, ¿eh? Qué irresponsabilidad de los dos.
9: Pero, pues, ¿en qué cabeza cabe? Perdón, pero...
10: Sí, de que ella le diga, órale, pues date, ¿no? Manéjale, yo te digo cómo. Y él le dice, sí, irresponsabilidad de los dos. A ella, a Narlet, ya le costó la chamba.
9: Pues sí.
10: Ya el metro de inmediato la separó. Porque, pues él tuvo además la ideota de, ¿por qué no?, subir a sus redes sociales, a su cuenta de Facebook, el video. Cuando se dio cuenta de lo que había provocado, además puso el mensaje, manejando un tren del metro de la Ciudad de México, qué experiencia más interesante, gracias a mi amor, se lee en la publicación. Cuando se dio cuenta de la estupidez que había cometido, que baja el video, no, pero el video ya le estaba dando la vuelta a las redes. Y claro, todos indignados. Y miren, indignados porque es bien peligroso lo que vimos. Porque pudo haber ocurrido un accidente, una tragedia. Porque el conductor del metro tiene la responsabilidad de los cientos de usuarios que van en ese convoy, que van en sus vagones. Y ahora pensemos en el usuario. Imagínate, pues tú vas ahí en el metro y no sabes si lo va manejando el responsable o un irresponsable. Alguien que le prestaron el metro. Y hay otro dato que me llama la atención, Iñaki. Porque el metro, el director del metro, fijó postura a través de una tarjeta informativa. Adrián Rubalcaba, director del metro, informó que las áreas de operación y transportación tomaron conocimiento de la situación y ya se investiga. Que se identificó a la trabajadora y que viene un proceso administrativo por permitir que alguien ajeno al servicio viaje en la cabina usando los controles, es decir, que él lleve el mando. Dijo Rubalcaba que al momento la conductora del tren fue retirada de sus funciones y que podría venir una sanción que incluso sea la baja definitiva, pero así. No, pero ¿qué tanto le pensamos, hombre?
9: No, nada, absolutamente nada.
10: No. O sea, ¿qué tanta oportunidad le vamos a dar a un irresponsable de ese tamaño? Pero estaba pensando en otra cosa. Pues no que el metro tiene estas cajas negras donde se registra como si fuera un avión o un helicóptero.
9: Todo lo que pasa.
10: La conversación de esas cabinas con su, digamos, permítanme el símil, con su torre de control, con su centro de mando.
9: Lo tiene, de hecho.
10: Sí, ¿y luego?
9: Sí.
10: Y entonces, en el centro de mando nadie se enteró que ahí iba un tarolas al volante.
9: Y creo que hay una cámara conectada con el centro de mando donde está viendo toda la operación.
10: ¿Verdad?
9: Si metes a alguien, a algún invitado, o si vas borracho, si vas, se dan cuenta inmediatamente, ipso facto.
10: Es tema de seguridad.
9: Totalmente.
10: Entonces, creo que también del lado del monitoreo, de ese centro del metro, de ese centro de control, de ese cerebro que ya una vez se les quemó, y que desde entonces no nos han dicho cómo quedó rehabilitado, ¿no?
9: Que falleció una policía también. ¿Sí?
10: El cerebro del metro.
9: ¿Sí?
10: ¿Qué pasó? ¿Qué falló ahí? ¿Qué fue lo que falló ahí? Porque todos fallaron. Y lo más preocupante, vuelvo al punto, ¿eh? Y el punto es, ¿y el usuario? ¿Qué poco les importa? El pasajero.
9: Sabes que en el momento en que estaba dando esa conversación de que le estaba diciendo cómo operar el metro, ahí tienen un teléfono, tienen un medio ahí dentro de la cabina. Es como para que hubiera sonado el teléfono, a ver, ch, ch, a ver, ¿qué? ¿Qué estamos viendo? ¿Qué estamos escuchando? A ver, vámonos para abajo.
10: Y como bien lo apuntabas, sí, desde el momento en el que alguien pisa cabina,
9: sí,
10: olvídalo.
9: Sí, se acabó.
10: Ahí ya no arranca el metro.
9: Sí.
10: ¿Por qué? Porque desde un centro de mando,
9: sí,
10: te dan la orden, ya no avanzas, te bloquean el avance.
9: Así es.
10: Y paras línea hasta que se baje el intruso, porque tú no sabes si ese intruso va a ser un imbécil, que tome el metro como...
9: O incluso hasta un atentado, ¿no?
10: ¡Eso! ¡Como un arma!
9: Así es.
10: Así ¿Qué es. Poca seguridad entonces tiene el metro como para que cualquiera suba a cualquiera?
9: ¿En manos de quién estamos?
10: De acuerdo.
9: ¿Con qué tranquilidad te subes al metro si sabes qué?
10: ¿Quién va al mando? ¿Quién está al mando de ese convoy? De verdad, más allá de la anécdota, ¿eh?
9: Sí.
10: De decir que es una estupidez y que...
9: Sí, ¿cómo se les ocurre? No.
10: Es algo muy delicado lo que ocurrió en el metro de la Ciudad de México. Son las 9:15.
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0: 9:20, panorama informativo 88.9, información que sirve. Yo soy Alejandro Villalbazo en X, en TikTok, arroba Villalbazo 13, mensajitos en el WhatsApp 5580-255-8889. Marco Antonio, un mensajito al WhatsApp. Qué gusto, Marco Antonio. Nos quiere presumir, y me gusta la palabra presumir. ¿Por qué no vas a presumir?
1: Claro, pues sí. Sí, lo que tienes, tus bendiciones, lo que, ¿no? Lo bueno que te ha pasado en el día, lo que te compraste con tu esfuerzo, lo que pudiste hacer.
0: Hace 30 y tantos años que empezaba yo a trabajar en esto de los medios. Me decía un compañero y después amigo, me decía, ¿sabes cuál es el problema del mexicano? Y del trabajador mexicano. Que no le gusta presumirse. Y siempre el mexicano va más para abajo, ¿no? ¿Cómo estás? Ay, tristemente bien.
1: Ahí voy, para ser del país. Sí.
0: ¿Ah? Oye, ¿cuándo me invitas un desayuno? Sí.

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2: Es saber hablar inglés y chino, ¿eh? Más. Entonces, ¿cómo se te va a abrir el universo con eso? Bueno,
3: gracias a sus buenas calificaciones en la Universidad de la Ciénega de Michoacán, de Jiquipilpan, se va de intercambio a una universidad en China. Oigan.
2: Muy bien. Felicidades.
3: Y yo les aseguro que tenemos un montón de cosas que presumir. ¿Por qué no las vamos a presumir? ¿Por qué no vamos a estar orgullosos de lo nuestro o de lo que hacen los nuestros?
2: Y alegrarnos con la otra persona. De repente también somos medio envidiosillos del que le vaya bien al otro, ¿no? Entonces no decimos nada o tratamos ahí de empujarlo con el pie. No, alégrate con la persona a la que le va bien. Qué bueno que a la gente buena le vaya bien.
3: Trabajadora. Sí. Dedicada. Responsable. Entusiasta. Pues
2: claro.
3: Porque estas cosas no te las regala nadie.
2: No, y además son ejemplos para los demás.
3: Pero no faltará aquel allá en la Universidad de la Ciénega de Michoacán. No faltará aquel que diga, ¿por qué a Cristal sí y a mí no? Pues porque empéñale, trabájale, lucha, esfuerza. Ya viste que sí se puede, pues ahora vas tú.
2: Apréndele a Cristal en lugar de andar viendo por qué, ¿no? Apréndele. ¿Qué hizo ella que tú no estás haciendo?
3: Entonces creo que son cosas que podríamos ir jalando para hacer una mejor sociedad, para hacer esa sociedad competitiva. Olvídense de aquello de que la bandera es para todos, como va a ocurrir en este ciclo escolar. La bandera en la educación básica va a ser para cualquier chamaco, no importa que sea el burro de la escuela que nada más se saque 6. Pero es que hay que darle la oportunidad. Cuando la bandera era para aquel que se esforzaba, que trabajaba, que se dedicaba. ¡Para una Cristal!
2: Sí, pero yo no entiendo eso. La oportunidad ahí la tienes. Desde el momento que entras a la escuela tienes la misma oportunidad que el de al lado, ¿no? Uh-huh. Bueno, se supone que tienes la misma inteligencia, se supone que, ¿no? Estás en el mismo grado. ¿Qué estás haciendo?
3: Sí, pero además de lo que estés o no haciendo, está este fomento a la mediocridad.
2: Claro.
3: No te esfuerces, no luches, no te preocupes. De todas maneras, puedes tener la bandera.
2: Vas a pasar de año, no vas a reprobar. Pasa automático.
3: No hay problema, y te va una lanita.
2: Ah, sí, claro. Y no tienes que que darnos cuenta de esa lana.
3: Bueno, promedio no, porque eso del promedio es...
2: Es aspiración.
3: Es aspiracional. No, aquí con que vengas a la escuela. Es más... Y si no vienes, no importa.
2: Nadie te va a investigar.
3: Puedes hacer lo que quieras. Con tal de que estés inscrito.
2: Sí, sí.
3: Entonces, por eso el reconocimiento al esfuerzo, pues cada vez se vuelve más esa, ¿no? Esa estrellita. Muchas felicidades para quien tiene un logro así. Y ojalá y tengamos la capacidad de presumirlo y de decirlo, no pasa nada. Y si el otro se arde, muy su ardor, que se ponga una pomadita. 9:00.
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0: 9:30, panorama informativo 88.9, información que sirve. Yo soy Alejandro Villalbazo, en X, en TikTok, arroba Villalbazo, 13 mensajitos en el WhatsApp 5580-255-889. Tráfico y clima cada 15 minutos. Mónica Villalobos.
1: Alejandro, gracias. Les comento que hay corte preventivo sobre Calzada San Antonio Abad, a la altura de viaducto, con dirección al Zócalo, por desplazamiento de manifestantes. Usen como alternativas Isabela Católica y el Eje Central. En unos minutos, más información.
2: Muchas gracias, Moni. La Secretaría de la Defensa Nacional dio detalles sobre el abatimiento de Luis Enrique N., alias el R5, presunto líder del cártel de los Reyes, René Ponce. No estamos. Bueno, vamos antes entonces con María Inés Camacho y la Bolsa Mexicana de Valores, porque ya empezó la pachanga, además del gasolinazo nuestro de cada día. Mari, buenos días.
3: Iñaki, muy buenos días. La Bolsa Mexicana de Valores está perdiendo 0.30%, retrocede 198.82 puntos y coloca el índice de precios y cotizaciones en las 62.238.18 unidades. El dólar en los principales bancos de la capital del país esta mañana se compra en 16 pesos con 47 centavos y se vende en 17 pesos con 41 centavos, mientras que el euro 19 con 40 pesos a la compra, 19 pesos con 99 centavos a la venta. Y ya por último, el precio promedio de los combustibles, el litro de la Magna 23 pesos 68 centavos, la Premium 28 pesos con 56 centavos y el litro del diésel 27 pesos 2 centavos y la mezcla mexicana de exportación se ubica en 81.67 dólares por barril. Iñaki, son los números esta mañana. Buenos días.
2: Gracias, Mariana Escamacho. Muy buen día. 12:30 de la tarde. ¿Cómo cierra la Bolsa Mexicana de Valores? 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Ahora sí, vamos con mi amigo René Ponce. Adelante.
4: La Secretaría de la Defensa Nacional detalla que trabajos de inteligencia permitieron que la noche del 30 de agosto, elementos del Ejército Mexicano y la Guardia Nacional, desplegados en Michoacán, ejecutaran una operación en la ranchería Rodeo del Pinal, en el municipio de Tocumbo, donde fue abatido Luis Enrique N., alias El Huicho, o R5. Añade que durante esta acción personal militar fue agredido con disparos de arma de fuego, por lo que repelieron el ataque, falleciendo en este sitio el R5 y su acompañante, a quienes se les aseguraron dos fusiles automáticos, cartuchos y cargadores de diversos calibres, así como una cuatrimoto. El Huicho, o R5, había asumido el control de la organización delictiva Cártel de los Reyes y contaba con una orden de detención provisional con fines de extradición a los Estados Unidos por los delitos de tráfico de drogas y de armas hacia México. Para 88.9 Noticias, René Ponce Hernández.
2: El panorama internacional volvió a escalar la tensión entre Estados Unidos e Irán tras un nuevo intercambio de ataques. El presidente Trump amenazó con responder con fuerza mientras Teherán ataca objetivos estadounidenses en Jordania y Emiratos Árabes Unidos. En contraste, el presidente iraní Masoud Pezeshkian se pronunció por buscar una salida mediante el diálogo. Brasil y los Estados Unidos retomaron las negociaciones por los aranceles impuestos por Washington luego de una reciente llamada entre los presidentes Lula da Silva y Donald Trump. Funcionarios de ambos países sostuvieron una reunión virtual, aunque por ahora no hubo avances concretos y Brasil reiteró su rechazo a las medidas comerciales estadounidenses. La Fiscalía de Cuba informó que mantiene 460 investigaciones por delitos contra el sistema eléctrico, principalmente sabotaje, daños y robo de cables, piezas y aceite de transformadores. Durante el 2026, las personas juzgadas por estos hechos han recibido penas de entre 9 y 20 años de prisión. Esto en medio de la grave crisis energética que enfrenta la isla. Ellos también a los apagones les llaman sabotaje. El Festival de San Sebastián reconocerá la trayectoria de Naomi Watts con uno de sus máximos galardones, Lalo González.
5: La actriz británica Naomi Watts será una de las estrellas homenajeadas en la próxima edición del Festival de Cine de San Sebastián. La protagonista de las películas 21 gramos y Lo Imposible recibirá el premio honorífico Donastia. Naomi, quien tiene 57 años, saltó a la fama hace un cuarto de siglo con el filme Mulholland Drive, dirigido por David Lynch. Otras de las cintas en las que ha participado son Conocerás al Hombre de Tus Sueños, dirigida por Woody Allen, y Birdman, dirigida por el mexicano Alejandro González Iñárritu. La 74ª edición edición del Festival de Cine de San Sebastián se extenderá del 18 al 26 de septiembre. Para 88.9 Noticias, Lalo González.
2: 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Y arre con el comentario deportivo con Toño de Valdés. Hola, Toño.
6: ¿Qué tal, amigos de Panorama? Un placer saludarles. Finalmente, Eric Lira será parte del equipo Mónaco. Cruz Azul confirmó ya la operación con el conjunto europeo y serán 8 millones de euros fijos más 3 en variables, lo que costará. Así está el acuerdo. Se espera que viaje el día de hoy para reportarse con su nuevo equipo, y bueno, él está en forma, él está listo para participar, así que no va a tardar mucho tiempo para que Eric Lira haga su debut en el fútbol de Francia con el equipo de Mónaco. Mientras esto sucede con Eric Lira, con Santi Jiménez también, pues la decisión ya oficial de ir al Porto, nuevo jugador del Porto, cedido hasta el final de la presente temporada, sexto jugador mexicano en vestir la camiseta de este conjunto portugués. Normalmente es una liga que se presta para hacer trampolín. Ahora digamos que es una liga que va a utilizar Santi Jiménez para recuperar nivel y de nueva cuenta intentar dar el salto ya sea a España, regresar a Italia, caso de la posibilidad de Inglaterra, en fin, ya veremos qué pasa con Santi, pero lo más importante en este momento para Santi Jiménez es que recupere la forma física, que se olvide de las lesiones, que recupere el gol y que sea otra vez ese futbolista que nos ilusionó y que, pues, en un momento dado todos pensábamos que era el relevo natural de Raúl Jiménez. Ya veremos qué pasa, habrá que seguir muy de cerca lo que ocurre con Santi, lo que ocurre también con Lira y el resto de los futbolistas mexicanos en el viejo continente. Un saludo para todos ustedes, amigos de Panorama.
2: Gracias, Toño. Alex Villalbazo, Alex Cervantes, Iñaki Manero en Panorama Informativo en 88.9 Noticias. Información que sirve por iHeartRadio. Moni Villalobos, el tráfico, el clima, cada 15 minutos. Muchísimas gracias, Moni. Hasta mañana.
1: Iñaki, gracias. Hasta mañana. Les comento que debido a obras está cerrada la circulación de Avenida 412 a partir de Avenida 608 hasta la calle 1547. Usen de alternativas Avenida 608 y Avenida Francisco Morazán. En unos minutos más información.

0: 20 para las 10, panorama informativo 88.9, información que sirve. Yo soy Alejandro Villalbazo en X, en TikTok, arroba Villalbazo13. Los mensajitos en el WhatsApp 5580-255-8889. ¿Qué tanto se sabrán? ¿Qué tanto se conocerán? ¿Qué tantos secretos guardar uno del otro? Como para que Enrique Insunza, senador de Morena, narcosenador, acusado por Estados Unidos de ser parte de los 10 narcopolíticos de Sinaloa, encabezados por el gobernador Rubén Rocha, de ser aliados del narcotráfico, después de 125 días de no presentarse a trabajar, llegue con la fresca mañana y diga: aquí estoy. Ocupe su lugar y sus compañeros de bancada le den un chócalas. ¿Qué tanto?
1: Sí, Robbie, y aparte ya él mismo se distanció de su partido, ¿no? Y ahora,
0: entre comillas,
1: ya,
0: ¿no?,
1: se puso de nuevo, ¿no?, a las órdenes de Morena.
0: Porque se distancia entre comillas. Él llega y dice: bueno, yo aquí voy a regresar como independiente.
1: Como independiente.
0: No, y entonces así creen que le bajan ruido al partido que domina el Congreso.
1: Para que la presión no se vaya sobre el
0: partido. Pero en realidad, pues es que está plenamente identificado con el partido y el partido decidirá si lo expulsa o no. Pero más allá del tema partido, Iñaki, me quedo con la postura personal. ¿Qué tan cínico puede ser? ¿O qué tanto le puedes saber y conocer al otro más poderoso para que voltees y digas: ya, la neta, ya me cansé, voy a regresar, Y va y regresa. Y todavía acepta que de alguna u otra manera, entre otras cosas, hay un lavado de dinero actual.
1: No, y se sabe impune. Porque además tiene señalamientos por acoso sexual. Y
0: además.
1: Pornografía.
0: Y hoy, bueno, pues sí, eso es lavado de dinero, dirían ellos, ¿no? ¿Cuál sería el lavado de dinero? Pues que él recibe un cheque. ¿A nombre de quién lo recibe?
1: No lo puede cambiar, ¿no?
0: Pues no tiene cuentas.
1: Ajá.
0: Están congeladas. ¿Qué persona cobrará por él?
1: Pues,
0: ¿por fuera? ¿Al portador?
1: Ya sabemos.
0: Pero incluso al portador. Ese portador tiene que llegar con una identificación al banco, ¿no?
1: Ajá. Uh-huh. Y ahí la revisan, y si estás boletinado,
0: pues deberían decir: pues aquí yo no le puedo entregar un peso.
1: No, pues ¿por qué?
0: Porque el dinero está congelado para usted.
1: Tenemos un aviso aquí.
0: Pero así se plantan, así llegan, así se posicionan, así retan. Y mientras tanto, del otro lado, volteamos y escuchamos historias dolorosísimas, como un hombre de 71 años que dice: traigo 15 pesos en la bolsa para vivir hoy, porque el taxi que manejaba y que me fletaba 12, 14 horas, dándole al volante a los 71 años, lo partió un árbol que ya se había dicho que se iba a caer, hasta que se cayó encima del taxi. Y el dueño del taxi, que tenía un dinerito, creía él, invertido en el taxi, podría haber vendido ese carro así, ¿no?, en el segunda mano, lo podría haber vendido en 85 mil pesos, y la aseguradora del gobierno le quiere dar 25 mil. Y el ciudadano dice: pues de lo perdido a lo que aparezca, pues dame los 25. Y por el otro lado volteas, y está vuelvo nada más al ejemplo, pero pueden ser tantos. Insunza, que recibe 130,000 pesos de salario mensual, un hombre que tiene cuentas congeladas, y que recibe 200,000 pesos para repartirse entre él y sus compinches en el Senado, como parte de la presidencia de una comisión, y recibe una pensión como miembro que fue del Tribunal Superior de Justicia de su estado. ¿En dónde recibe esa pensión? ¿En qué cuenta? Si también esa cuenta está congelada. Ese es el escenario. Ese es el escenario. En este México donde estamos los ciudadanos de un lado y los políticos del otro.
1: La burbuja, la irrealidad. Esa gente que no conoce la realidad de lo que legisla también, del país en donde legisla. Y se puede dar el lujo de hacer estos numeritos porque sabe que está arropado por el poder.
0: Ahora depende de qué lado del poder estés, que ese es otro. Porque ese lado del poder que arropa, pues es a los suyos, los del mismo color. El otro lado no, aunque sea parte de lo que se puede considerar poder político, no es arropado.
1: No. Es más, te abandonan a tu suerte.
0: Pues no están como para según servir. Eso nos dijeron. Eso siempre han dicho. Cuarto para las 10.
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Tráfico y clima cada 15 minutos. 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

0: 10 para las 10, panorama informativo 88.9, información que sirve. Yo soy Alejandro Villalbazo, en X, en TikTok, arroba Villalbazo 13, los mensajitos en el WhatsApp 5580-255-8889. Con el tema de los cigarros, hablábamos de cigarros pirata hace una hora, de cómo han inundado el mercado, desafortunadamente. Han inundado un mercado principal, dicen los consumidores. Pues es para lo que alcanza. La cajetilla pirata me cuesta 15 pesos y la buena, pues más de 100 en la tienda de la esquina. Sí, nada más que decimos nosotros, ¿no? Que tanta, de por sí ya te estás metiendo porquería, 4,000 químicos que contiene
1: el cigarro. Son cigarrillos, ¿eh?
0: Contra quién sabe cuántos miles tendrá el pirata, pues quién sabe de qué porquería está hecho.
1: Y qué te estás metiendo también, extra.
0: Claro, a lo que ya te...
1: De la porquería que te estás metiendo.
0: Pudiera estar afectando. Sí, ¿no? Nos dice Eduardo, de la Ciudad de México. Ah, bueno, y se venden... Uno de cada 4 cigarros que se venden en México son pirata, ¿eh? De ese tamaño. Dice Eduardo, de la Ciudad de México, tengo la mala experiencia con los cigarros pirata. Los fumé 3 años. Y con eso, se me cayeron los dientes. Entendí tarde que fumar no deja nada bueno. Pues es que el cigarro te va acabando los dientes. Y si no tienes la limpieza adecuada, pues...
1: Sí, no, es malo en todos lados y para lo que sea, ¿no? Uh-huh. O sea, te afecta todo el organismo. Ahora, y aquí lo dijimos, el subirle el precio a algo para desincentivar su uso... O al aplicar un impuesto que finalmente el impuesto lo paga el consumidor, no el fabricante, también lo hemos platicado, pues no va a ser que la gente deje de hacerlo. Claro. Tienes una adicción y la adicción se tiene que tratar como una adicción. Entonces, o compras una marca más barata o te vas por el cigarrillo pirata, uh-huh. ¿no? Ah, pues mira, por ejemplo, la marca que queda, la Malbor, ¿no? Si tú fumas Malbor, pero pues ya me está saliendo muy caro, no sé, 100 pesos la caja, no sé en cuánto está ahorita. Pero si yo veo que me la están dejando a 50 en el semáforo, aunque esté fumando pura basura, no importa, pero estoy fumando la marca de toda mi vida.
0: Claro.
1: Y la compras.
0: De acuerdo.
1: No dejas de fumar. O sea, incluso si te lo suben, compras marcas más baratas. Llegas a fumar, en mi época de fumador, si no me alcanzaba para el Marlboro, para el Camel, pues terminaba fumando delicados, uh-huh. para lo que me alcanzara de estudiambre, ¿no? Pero no dejas la adicción.
0: Sí, porque no está en lo económico, está en los hábitos.
1: Así es.
0: Y si no atacas hábitos, pues lo que cueste, ¿no?
1: Sí.
0: Lo que cueste.
1: Sí, sí, sí.
0: Entonces,
1: lo que tienes que atacar es eso.
0: ¿Los cigarros tiran los dientes? Bueno, el tabaquismo.
1: Sí, te los pudre.
0: Te los pudre, te los destroza, te los deshace. A largo plazo. Ahora, con estos cigarros...
1: Pues peor tantito.
0: Pues sí. ¿No? La nicotina, el alquitrán... Te los despedazan, te los deshacen. Además, fíjense, cuando fumas, reduces la cantidad de saliva en la boca.
1: Sí.
0: Que te ayuda la saliva a limpiar los ácidos. Digamos, una forma natural de darle una limpiada a los dientes, ¿no? Además, la nicotina lo que hace también es contraer los vasos sanguíneos de las encías. Hay menos oxígeno.
1: Uh-huh.
0: Y eso empieza a provocar que las encías también se enfermen. Ah, así es.
1: No, es terrible. Te ataca por todos lados, no solamente por el tema de los pulmones y la respiración. Y también, por ejemplo, el tema de la cognición. Te acelera la aparición de demencias. Uh-huh. ¿Por qué? Porque te satura los vasos del cerebro y no pueden llegar bien las ideas. No, no puedes pensar bien, no hay información. Y empieza a edades más tempranas la posibilidad de tener una demencia.
0: Desde Morelia, Hugo. Dice, mi abuelo me dio la receta para dejar de fumar hace 15 años, que me fumaba hasta 3 cajetillas diarias. Y el abuelo le dijo, solo se necesita una canasta de huevos. Dice, Hugo, me funcionó. Sí, Hugo, la voluntad
1: es básica.
0: Básica, pero hay quien
1: no.
0: Requiere voluntad y una ayuda.
1: Sí, ve con un médico, que no te dé pena.
0: Y si se juntan,
1: sí.
0: La armas.
1: Sí.
0: Si solo hay ayuda y no hay voluntad, pelas. En muchos casos, si solo hay voluntad y no hay ayuda, pelas. Entonces, si ya alguien trae las ganas, pues juntemos voluntades con ayuda y el camino será más fácil.
1: Sí.
0: No quiere decir que no puedas cruzarlo, pero el camino será más fácil, Iñaki.
1: Tienes que estar convencido de lo que estás haciendo. Cuando empezaron a poner los pictogramas a las cajetillas, uh-huh. sabía quién... dame el de la ratita, ¿no? O dame el del bebé, o dame el... Como, ¿a poco no? Como fumadores sí. lo hicimos.
0: Sí, sí, sí.
1: Porque ya no nos importaba. Eso no te da miedo, ¿no? No te quita las ganas de fumar, al contrario, ¿no?
0: Sí, lo empiezas a normalizar.
1: Lo empiezas a normalizar. Es una adicción. Uh-huh. O sea, tu cuerpo ya lo necesita más. Y el cigarro es un invento del demonio, porque no solamente es la adicción orgánica, que esa te la quitas a lo mejor una semana después de haber dejado de fumar. La adicción deja una impronta en el cerebro. Es la adicción psicológica. Uh-huh. Y esa labor puede durar años.
0: Sí, esas conexiones, esa química del cerebro que uh-huh. te hace así necesitarlo.
1: De que de repente ves a una persona que está fumando bien sabroso su cigarro después de comer y dices, la verdad es que sí se me antoja. A mí todavía, y lo reconozco, a mí uh-huh. todavía a veces se me antoja, pero empiezas a ver, ¿no? El lo bueno que te puede traer y lo bueno inmediato que te puede traer claro, el dejar de fumar.
0: A mí no se me antoja nada.
1: Ya no se te antoja, qué bueno.
0: Cero.
1: Qué bueno.
0: Cero.
1: Qué bueno.
0: Fabiola. Híjole, Faf. Dice, en Altamirano, acá en Guerrero. Todos los cigarros que venden son piratas. 9 pesitos, saben asqueroso.
1: Los de uñita,
0: ¿no? Pues sí. ¿Eh? Pues sí.
1: Sí, las tienditas, los puestos de periódicos, las farmacias. Ajá. Uh-huh. Que a pesar de que no deberían de venderlo, lo siguen vendiendo, y se lo siguen vendiendo a menores, que es lo peor.
0: Volver al punto, un gran consejo de vida, dejen de fumar. Digo, cada quien sabrá sus tiempos, su momento y todo, no estamos para andar predicando nada, pero es un buen consejo. Sí. Para irnos, despedirnos, un mensaje de Ana Karen Delgado, nos vas a hacer llorar, Ana Karen. Nos vas a hacer llorar. Dice, escucharlos es regresar en el tiempo. A cuando mi papá me llevaba a la preparatoria y los escuchábamos en nuestro camino mientras él calentaba mis manos heladas con las suyas siempre calientitas.
1: ¡Ay, qué bonito!
0: Hoy, yo con 30 años y él con 13 de haber trascendido, los sigo escuchando todos los días en mi trayecto al trabajo y recordando siempre a mi papá, el mejor hombre del mundo. Gracias por seguir con nosotros. No, Ana Karen. Gracias.
1: A ti.
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4: Hello, it's me. Lugo Ortega en 101.7 Mix, 80s, 90s y más. 10 de la mañana con un minuto. Qué bonito es lo bonito estar contigo, despertando, iniciando el día. Seguramente más de uno por acá ya se quitó las lagañas, ya se lavó la cara, probablemente ya estés almorzando. Gracias por estar con nosotros en Mix, Mix, Mix. Quédate conmigo que te acompaño hasta las 2 de la tarde. Y te recuerdo, síguenos en redes sociales, arroba Lugo Ortega en Mix, Mix MX Oficial y por supuesto, a través de la app de iCarRadio. Arrancamos con Enjoy the Silence. Esto es The Depeche Mode a través de 101.7 Mix, 80s, 90s y más.

0: 10:09 de la mañana, escuchamos Be With You de Atomic Kitten a través de 101.7 Mix, 80s, 90s y más. Yo soy Lulu Ortega y me quedo contigo hasta las 2 de la tarde, Mixer. Pásale, pásale a lo barrido, pásale para disfrutar de la mejor música en Mix, Mix, Mix. Recordarte que tenemos muy buena música y por supuesto también hoy es martes de jugar Adivina Adivinadora, así que prepárate porque esto se va a poner muy padre. Como todos los días, ya sabes que me encanta viajar en el tiempo, recordar momentos icónicos de la cultura pop y hoy no va a ser pues la excepción, así que vamos a viajar por el tiempo de una buena vez por todas y te platico que un día como hoy, pero del año de 1972, David Bowie lanza el single John, I'm Only Dancing. Sí, esto a través de pues las plataformas de aquellos entonces que era la radio y televisión. Esta canción se hizo súper popular, John, I'm Only Dancing, y te platico que es un clásico del repertorio de David Bowie. Son ya las 10:10 y continúas en 101.7 Mix, 80s, 90s y más con Lugo Ortega.
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0: Escuchamos a Pilot con el tema Magic a través de 101.7 Mix, 80s, 90s y más, con Lulu Ortega. Qué gusto tenerte por acá, Mixer. Y como siempre, también desearte buenos días y vas llegando. Bienvenido, bienvenida. Oye, Mixer, platicarte que un día como hoy, pero del año de 1975, el grupo de Hard Rock Deep Purple terminaría la grabación del LP Come Taste the Band, un disco que saldría a la venta un mes después, concretando el 10 de octubre el lanzamiento de dicho álbum. También te platico que un día como hoy, pero del año de 1983, Joe Strummer y Paul Simon del grupo The Punk, The Clash, hacen un anuncio en el que confirman que Mick Jones ha sido despedido del grupo. ¿Qué? ¿Cómo? Eso pasaría un día como hoy, pero del año de 1983. ¿Tú qué recuerdas del mundo de la música, Mixer? Platícame una efeméride del día de hoy, como en el acto a la bandera. 10:26 y continúas en 101.7 Mix, 80s, 90s y más, con Lu Ortega.
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0: celebraron juntos el 50 aniversario de la legendaria banda The Ramones. Tom Cruise regresa a Days of Thunder junto a Anne Hathaway. La película llegará a los cines en junio de 2028. El festival Daisy Chain Fields, organizado por Olivia Rodrigo, recaudó $20 millones para apoyar organizaciones que trabajan con mujeres. Tom Hardy lanzó su nuevo álbum de rap bajo el nombre de Frankie Pulitzer. Miley Cyrus parece estar anunciando nueva música y un cambio de nombre. El Museo Metropolitano de Arte cancela la exposición de la Met Gala sobre John Galliano. 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

0: 10 con 39 minutos, escuchaste You Are Beautiful de James Blunt a través de 101.7 Mix, 80s, 90s y más. No es por presumirte, pero acá andamos echando pozolazo. Esto más que nada para desearle un feliz, feliz cumpleaños a nuestro líder sindical, Toño. Antonio está cumpliendo años el día de hoy y acá en Grupo Asir lo estamos festejando. Y si tú también estás de cumpleaños, muchas felicidades. Que te la pases muy bonito, disfrútalo y pásala increíble. Quédate conmigo hasta las 2 de la tarde porque tengo mucho que platicarte. Noticias del mundo de la farándula, también hoy toca jugar Adivina Adivinador y por supuesto los más grandes éxitos de los 80s, 90s y más. Síguenos en redes sociales a través de arroba Luortega en Mix, Mix MX Oficial y por supuesto a través de la app de iHeartRadio. Son ya las 10 con 40 minutos, yo soy Lu Ortega y continúas en 101.7 Mix, 80s, 90s y más.
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3: Hello, it's me. Lu Ortega en 101.7 Mix, 80s, 90s y más. 11 de la mañana con 4 minutos, Mixer. Arrancamos la segunda hora con mucha buena música. Quédate conmigo que arrancamos con el tema Opus, Life is Life de 1984. Pero también invitarte a que te quedes porque tengo noticias del mundo de la farándula. ¿De qué se trata? Quédate, que más adelante te platico. También recordarte que puedes seguirnos en redes sociales, @luortegaenmix y MixMX oficial. 11:05, vamos a arrancar Life is Life Opus en 101.7 Mix, 80s, 90s y más con Lu Ortega.

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0: 11:27 de la mañana, escuchamos Come and Get Your Love de Redbone a través de 101.7 Mix, 80s, 90s y más. Hoy muchas noticias, Mixer, muchas noticias, y te platico rápidamente que Mary Austin revela el archivo inédito de Freddie Mercury. Así como lo escuchas, a décadas de la partida de este artista, hay nuevos detalles sobre el mundo creativo y personal que llegan a través de esta mujer, Alive in Libraries, el libro que reúne fotografías, libretas, bocetos y letras de sus archivos personales de Freddie Mercury. Esto lo estaría publicando Mary Austin, quien fue novia del cantante y amiga muy cercana durante la vida de Freddie Mercury. Pero no solamente eso en el mundo de la farándula, Mixer, sino que también va a haber un Dolly Fest. Se anunció ya la celebración de la vida de Dolly Parton, y eso será The Celebration of a Lifetime, un festival en memoria de la cantante. Esto, para recordarla, se llevará a cabo en el año 2027, y algo que ella había soñado según sus allegados. 11:28 minutos, continúas en 101.7 Mix, 80, 90 y más con Lu Ortega.
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0: 11:41, escuchamos a Lady Gaga, Mother Monster, con el tema Bad Romance, a través de 101.7 Mix, 80s, 90s y más. Te voy a dar una última noticia antes de irnos a la hora de Adivina Adivinador, y te platico, Mixer, que Lenny Kravitz llegará al mundo de Barbie con su propio muñeco. Sí, ya está en preventa, es oficial. Mattel va a lanzar este muñeco de Lenny Kravitz como parte de la colección Kevin's Doors de la línea Barbie Signature. Así que si tú, como nuestra querida Cecil Sarabia, son fanáticos de Lenny Kravitz, pues ya está la preventa y el precio será alrededor de $1,200. Es una pieza de colección, así que si te gusta la moda, te gusta Barbie, te encanta Lenny Kravitz, este muñeco será para ti. 11:42 de la mañana, continúas en 101.7 Mix, 80s, 90s y más. Yo soy Lu Ortega, síguenos en redes sociales, arroba Lu Ortega en Mix, Mix MX oficial, y por supuesto a través de la app de iHeartRadio. Continúas en 101.7 Mix, 80s, 90s y más con Lu Ortega.
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2: Hello, it's me. Lu Ortega en 101.7 Mix, 80s, 90s y más. 12 del mediodía con 2 minutos. Un abrazo gigantesco donde quiera que te encuentres. Gracias por estar en 101.7 Mix. Si vas llegando, eres bienvenida, bienvenido. Quédate conmigo que en esta tercera hora vamos a estar jugando Adivina, Adivinador. Ya sabes que puedes mandar tu respuesta correcta a través de arroba Lu Ortega en Mix, por Facebook y por X, o por supuesto también a través de la app de iHeartRadio. Forma parte de nuestra comunidad a través de 101.7 Mix Morelia en Facebook y en la app de iHeartRadio. Vamos a arrancar mientras tanto con este temazo, es Eye of the Tiger, The Survivor en 101.7 Mix, un tema del año del 82, de la tercera película de Rocky, y que escuchas, vives y sientes en 101.7 Mix con Lu Ortega.

0: 12:11, escuchamos Lady de Mulyo a través de 101.7 Mix, 80s, 90s y más con Lu Ortega. Oye, quiero mandar un abrazo enorme hasta Pátzcuaro para mi amiga Lari, pero también para Peluches en el Estuche que nos está escuchando desde Pátzcuaro, Michoacán. Gracias por estar con nosotros, gracias por estar acá. Recuerden que pueden formar parte de nuestra gran familia a través de redes sociales, @MixMXOficial. Dicho esto, llegando ya a la tercera hora, Mixer, es momento de jugar Adivina Adivinador, en donde si eres nuevo, te cuento. Te voy a dar pistas y tú tratas de descifrar de qué o quién estamos hablando, ¿va que va? Puede ser una serie, una película, un personaje. Y vamos a arrancar el día de hoy. Esta es una serie con personajes bastante cómicos que nace en el año de 1949. Estos fueron creados por Chuck Jones. Y también te platico que este se inspiró en crear personajes, escúchalo bien, personajes para el libro de Mark Twain titulado Running It, así como lo oyes. Te platico también que Chuck Jones dijo, refiriéndose a los personajes de los cuales hablamos hoy, que es como la realidad de él y la meta del mismo. Son ya las 12:12, continúas en 101.7 Mix, 80s, 90s y más con Lu Ortega. 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

0: ¡Yay! Gaby Glinder con Rock and Roll Part 2 a través de 101.7 Mix, 80s, 90s y más. Soy Lu Ortega y me quedo contigo hasta las 2 p.m. y continuamos con nuestro juego Adivina Adivinator. Oye, Mixer, te estaba platicando que estamos hablando de unos personajes que nacen en el año del 49, creados por Chuck Jones, y también te platico que este hombre se inspiró en un libro de Mark Twain. Te platico además que en estos personajes no hay palabra alguna, o sea, no se habla nada. Ellos básicamente pelean el uno con el otro. Bueno, más que pelear es como que la disputa de uno con otro. Y los vemos en el desierto. Cabe destacar que para 1960 se hicieron homenaje a algunos personajes, incluyendo un claxon en los sonidos. También veíamos acantilados gigantes. Y por su parte también veíamos, ¿qué te puedo decir? Muchos cactus. Estos personajes se la pasan en el desierto, ya te lo había mencionado. Y el presentador de los episodios en Hispanoamérica fue el estadounidense Ken Smith. Lulú, creo que me estás diciendo muy poquito, pero yo creo que más de uno por ahí ya latinó. 12:26, continúas en 101.7 Mix, 80, 90 y más con Lu Ortega.
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2: Billy Joe Armstrong y Travis Barker celebraron juntos el 50 aniversario de la legendaria banda The Ramones. Tom Cruise regresa a Days of Thunder junto a Anne Hathaway. La película llegará a los cines en junio de 2028. El festival Daisy Chain Fields, organizado por Olivia Rodrigo, recaudó 20 millones de dólares para apoyar organizaciones que trabajan con mujeres. Tom Hardy lanzó su nuevo álbum de rap bajo el nombre de Frankie Pulitzer. Miley Cyrus parece estar anunciando nueva música y un cambio de nombre. El Museo Metropolitano de Arte cancela la exposición de la Met Gala sobre John Galliano. 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

0: con el tema Lost Yourself del año 2002 a través de 101.7 Mix, 80s, 90s y más. Última pista, Mixer, para que me digas de qué personaje estamos hablando. Ahí te va, va que va. Básicamente el argumento... el argumento de la serie, discúlpenme, es que les voy a contar porque me reí. Me lavé los dientes y el ingeniero me dice, ya les dije que no hay agua porque están arreglando los baños. Y yo, a mí no me dijiste, ¿no? Y le digo, entonces no puedo hacer pipí. Y él me dice, no, hasta que yo te diga. Y ahorita me reí porque acá en cabina pasa, pero pues nuestras ventanas son de cristal. Y me dice con señas que ya puedo ir a hacer del baño. Bueno, regresando. Qué alivio en el alma. Bueno, ya regresando a nuestro divino adivinador Mixer, te recuerdo que el argumento de esta serie es básicamente la persecución. Persecución entre el desierto, la carretera, accidentes, explosiones y más. Muchos de ustedes ya la adivinaron. Esta última pista es la más obvia y fácil. La dejé hasta el final. Y ojalá puedas responderla a través de @LuOrtegaMix, MixMX oficial o por supuesto a través de la app de iHeartRadio. Son 12:44 y continúas en 101.7 Mix, 80s, 90s y más con Lu Ortega.
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2: Hello, it's me, Lu Ortega en 101.7 Mix, 80s, 90s y más. 1:02 p.m. arrancamos ya esta cuarta hora de programa Mixer. Gracias por estar acá desde las 10 de la mañana. Mil gracias por abrazarme tanto. Si vas llegando, eres bienvenida, bienvenido aquí a 101.7 Mix. Y quédate porque en esta hora te voy a dar la respuesta correcta de nuestro adivinador. Y por supuesto también traigo pues algunos datos randoms de tus artistas Mix favoritos. Arrancamos con Another Brick in the Wall de Pink Floyd a través de 101.7 Mix, 80s, 90s y más con Lu Ortega.

0: 1:09 de la tarde, escuchamos Smash Mouth. Esto fue All Stars del año de 1999. Una canción icónica que tú y yo sabemos que aparece en Shrek 1, así como la escuchas. Y continúas en 101.7 Mix, 80, 90 y más. Ya está nublándose, Mixer, así que yo te invito a que, si vas a salir de casa, lleves contigo una sombrilla, también un suétercito, porque al parecer las temperaturas van a comenzar a descender. Dicho esto, ahora sí vamos a dar la respuesta correcta de nuestro adivina adivinador. Y te platico, Mixer, que pues muchos de ustedes la atinaron. El primero en todo esto fue nuestro querido amigo Arturo, quien me dijo: ok, Lu, yo creo que estás hablando de Corre Caminos, el coyote te va a comer. ¡Yay! De hecho, Arturo la adivinó antes de que dijera la última pista. También varios de ustedes la atinaron antes de la última pista. Pero hoy se lleva la corona Arturo Escalera por atinarle. Mixer, quédate conmigo, que tenemos más de qué platicar por acá. Yo me quedo contigo hasta las 2 p.m. a través de 101.7 Mix, 80, 90 y más con Lu Ortega.
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0: 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Yay, 1:26. No sé qué onda, amigos. Hice la seña del hombre araña. Ya comí mucho por hoy, amigos. Ya me hizo daño, ya me dio el mal del oink oink. Bueno, continuamos en 101.7 Mix, 80s, 90s y más. Escuchamos a Can't Get No Satisfaction de The Rolling Stones. Y déjate platico lo siguiente, Mixer, porque salió una lista de aquellas mujeres que, de acuerdo, te digo, es una lista, cada quien tiene como que su idea de que sí, que no, de las mejores con mejor videografía de acuerdo a Billboard. En primer lugar se coloca obviamente la reina del pop, Madonna. Segundo, Beyoncé. Tercero, Janet Jackson. Cuarto, Missy Elliott. Quinto lugar, Lady Gaga. En el sexto, Britney Spears. En el séptimo puesto se coloca Rihanna. En el octavo, Bjork. Y en el puesto número 9, Taylor Swift. ¿Tú qué opinas de este listado, Mixer? ¿Quién crees que tiene la mejor videografía? Es decir, los mejores videos musicales. Platícamelo en arroba Lu Ortega en Mix y Mix MX oficiales. Ya la 1:27. Yo soy Lu Ortega y estás en 101.7 Mix.
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0: 1:41. Escuchaste a Coldplay con el tema Clocks a través de 101.7 Mix, 80s, 90s y más. Yo soy Lu Ortega, y quiero mandar un abrazo gigante a todos los que estuvieron con nosotros compartiendo a través de redes sociales, arroba Lu Ortega en Mix, a Daniel, Ángel, Arturo, Luis, Mario, también a Nancy, Efraín, Osvaldo, Martín, a Freddy, Cecil, Alfredo, Beto, Moy. Gracias por estar acá con nosotros, Peluches, a Lari, y por supuesto a ti, Mixer, que es desde la casa, la oficina, el taller mecánico. Ah, por cierto, a Caro Silva también, claro. Y a todos los transportistas que nos acompañaron hoy, mil gracias. Si tú te sumaste hoy a nuestra familia, qué mejor. Mientras tanto, te invito a que permanezcas con nosotros porque ya viene el noticiero de Cristian Gutiérrez Alonso, Panorama Informativo Michoacán, para que te pongas al día de lo más nuevo y relevante en nuestro estado. Y por supuesto, en punto de las 3 de la tarde, llega Mike Rojas con música y entretenimiento. Yo soy Lu Ortega, te espero mañana en punto de las 10 de la mañana a través de 101.7 Mix, 80s, 90s y más. Adiós, bye bye.
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Designa el INE, cuatro consejerías electorales en el Instituto Electoral de Michoacán. El alcalde de Morelia, Alfonso Martínez Alcázar, encabeza el izamiento de bandera y da inicio a los festejos patrios en Morelia. Cae en Tocumbo el huicho, o también llamado el R5. Él es presunto, o era presunto, generador de violencia en Los Reyes. Quédate conmigo, esto y mucho más vamos a tener esta tarde de martes. Soy Cristian Gutiérrez, esto es Panorama Informativo Michoacán. ¡Comenzamos!

0: Oiga, qué gustazo me da saludarlas y saludarlos. Bienvenidos a Panorama Informativo Michoacán, información que sirve. Gracias a quienes ya están conmigo a través de la radio 101.7 Mix. Si ya vas a casita a comer, come rico, come sabroso. Segundo día de clases para algunos, otros ya tienen semanas en las clases, pero bueno, digamos que para la generalidad es el segundo día de las clases, ¿no? Martes regresan los chiquitines de preescolar, de la primaria, de la secundaria y el caos, más caos vial. Seguramente me vas escuchando en carro, que tengas una muy buena tarde, que haya sido una buena tarde, un buen día para tus hijos o tus hijas en la escuela o en el colegio, y ahora pues a comer, a disfrutar en familia. Y por la tarde, ¿qué toca? Creo que todavía no empiezan los talleres, ¿no? Apenas uno va a empezar a inscribir a los hijos en los talleres, pero pues que tocará un poco de tarea y un poco de descanso, y qué rico. Gracias también a quienes me siguen en internet. Desde cualquier lugar del mundo me puedes escuchar. En internet me encuentras ahí como Radio 101.7 Mix. Búscame, localízame ahí en internet, me puedes encontrar, 101.7 Mix. Y por supuesto, si descargas tu aplicación de iHeartRadio, pues en todo México y en todo Estados Unidos, me puedes escuchar. De lunes a viernes, de 2 a 3 de la tarde, Panorama Informativo Michoacán. También puedes, y te invito a escuchar a mis compañeros con pura música en inglés, Lu Ortega, Mike Rojas. Ellos están de lunes a sábado poniendo puras rolas de 80s, 90s y más. A Lu la escuchas de 10 de la mañana a 2 de la tarde. A Mike lo puedes escuchar de 2, no, de 3 de la tarde a 7 de la tarde noche. Lo puedes escuchar también de lunes a sábado. Y a las personas que ya me ven y me escuchan a través de las redes sociales, les doy la bienvenida. Gracias. Muchísimas gracias por verme y escucharme. Aquí estamos a través de esta cámara. Dale click en la liga que subió nuestro productor Michael Jiménez a los grupos de WhatsApp de Panorama Informativo Michoacán. La liga ya está ahí. Dale click. Dale click a la liga. Y me puedes ver y escuchar desde la cabina de Grupo Asir Morelia. Escríbeme y te agrego a los grupos de WhatsApp 4433-181742. 4433-181742. Bueno, pues tenemos información. Vámonos con la información en esta tarde de martes. Primero, ya es primero de septiembre. Oiga, pues sí, sí lo abatieron. Bueno, ya lo sabíamos en realidad desde ayer. Nada más que la idea era que lo pudiera anunciar Omar García Harfuch. Aunque bueno, ya se sabía que habían abatido a el llamado Huicho o R5. Le comparto la información. Mediante labores de inteligencia y un operativo coordinado entre fuerzas federales de la defensa y la Secretaría de Seguridad Pública de Michoacán, fue neutralizado Luis Enrique N., alias el Huicho o R5. Señalado como presunto líder de un grupo delictivo en la región. Estoy hablando del municipio de Tocumbo. Esta acción fue planeada y ejecutada a partir de trabajos de inteligencia de la 12ª Región Militar, con la participación del Ejército Mexicano y también de la Guardia Nacional, en coordinación con la Secretaría de Marina y con la Secretaría de Seguridad y Protección Ciudadana. Además, también participó la Guardia Civil. El despliegue operativo se llevó a cabo la noche del pasado 30 de agosto en la ranchería Rodeo del Pinal, esto en el municipio de Tocumbo, sitio en el cual personal militar fue agredido con disparos de arma de fuego, por lo que repelió el ataque en legítima defensa. Y bueno, pues derivado de estos hechos, Luis Enrique N. y otro civil armado perdieron la vida en el lugar. También fueron asegurados dos fusiles automáticos, cartuchos y cargadores de diversos calibres, así como una cuatrimoto. Los indicios y los cuerpos de los fallecidos quedaron a disposición de la Fiscalía General del Estado, encargada de realizar las diligencias correspondientes. De acuerdo con información de las autoridades federales, Luis Enrique N. habría asumido el control de una célula delictiva con presencia en toda la región de Los Reyes, luego de la detención de Alfonso N., alias El Poncho o La Quiringua, esto que ocurrió el pasado 1 de agosto. Y bueno, además contaba con una orden de aprehensión con fines de extradición hacia los Estados Unidos de América. Se dedicaba, era uno de los coordinadores que se dedicaban a la extorsión en la zona. Pues el gobierno de los Estados Unidos ha hecho una labor de inteligencia muy interesante. Ojalá que las cosas mejoren en Michoacán. Por supuesto que sí. 2:09 p.m. Le comparto más información. Oiga, pues el presidente de los estados, el presidente municipal de Morelia, me refiero a Alfonso Martínez, encabezó este día por la mañana el izamiento de la bandera nacional. Esto sucedió en la Plaza Melchor Ocampo, como primer acto con el que arrancaron los festejos patrios y las actividades programadas durante el mes de septiembre aquí en el municipio de Morelia. En este acto cívico que se realizó en el centro histórico de la ciudad, ahí estuvieron presentes autoridades de los distintos órdenes de gobierno, también estuvieron presentes integrantes del Cabildo de Morelia, también funcionarios de diversas instituciones, hubo por ahí líderes sindicales del ayuntamiento y consejeros ciudadanos. En el izamiento acompañaron el presidente municipal, acompañaron al presidente municipal, el secretario de Finanzas y Administración del gobierno del estado de Michoacán, quien representó al gobernador del estado, también estuvo por ahí el coronel de infantería de Estado Mayor, Francisco Mendoza Velázquez, comandante del 12º Batallón de Infantería, esto en representación de la 21ª Zona Militar, así como Marisol Moreno Álvarez, fiscal regional de Morelia. Estuvieron también presentes el comandante Isaac Holguín Guerrero, comisario regional de la Secretaría de Seguridad Pública, estuvo la síndica del Ayuntamiento de Morelia, Susan Melisa Vázquez, y el secretario del Ayuntamiento de Morelia, Yankel Benítez. Bueno, pues ahí está. Digamos que es la primera actividad formal de las autoridades de Morelia y arrancan así las fiestas patrias. Aurora Rangel, para pedirte de nuevo el favor que reparen los baches de Avenida Tratado de Libre Comercio en Solidaridad. Ok, ahorita pasamos esto, mandamos esto a las autoridades de Morelia. Morelia, Michoacán. Oiga, 2:11 p.m. Déjeme le comparto un poquito más de información. Antes le recuerdo el número telefónico para que nos escribas mensajes de WhatsApp. ¿Alguna opinión? Adelante, es bienvenida la opinión, aquí la leo. Con mucho gusto la leo. Si prefieres agregarte a los grupos de Panorama, nada más por ahí escríbeme, Cristian, agrégame. Me pones tu nombre, me pones tu apellido y te agrego. Eso es todo. Escríbeme al 4433-181742. 4433-181742. Hoy por la mañana, bueno, hace ratito, rindió su segundo informe de gobierno la presidenta de México. Su segundo año ya, 1 de septiembre, segundo informe de gobierno. No sé tú qué opines. Sería muy interesante escuchar tu opinión o leer tu opinión. Escríbemela si te animas a opinar. A 2 años de gobierno de Claudia Sheinbaum, ¿tú cómo percibes, cómo sientes el rumbo del país? 4433-181742. De este tema, el alcalde de Morelia comentó algo. Ahí estuvo con medios de comunicación. Le preguntaron que qué opinaba del segundo informe de gobierno de Claudia Sheinbaum. Y bueno, te comparto lo que ha dicho el alcalde Alfonso Martínez. Mientras la presidenta de México defendió durante su segundo informe de gobierno los resultados de su administración en diversos rubros, el alcalde capitalino Alfonso Martínez Alcázar puso sobre la mesa una lectura distinta y advirtió que México enfrenta problemas que, a su juicio, no pueden reducirse a las cifras presentadas por el gobierno federal. Desde Morelia y en entrevista con los medios de comunicación, el edil señaló que uno de los principales pendientes sigue siendo la inseguridad y cuestionó la forma en que se han presentado los datos sobre homicidios en el país, pues consideró que aunque se reporten disminuciones, persisten condiciones que impiden hablar de una solución al problema. el alcalde dijo lo siguiente: yo creo que hay que resaltar que falta mucho y hay muchas cosas que no solo no se han resuelto, sino al contrario, se han agravado. Esto lo dijo Alfonso Martínez, quien además colocó la crisis de seguridad entre los asuntos que más preocupan en todos los estados, incluyendo al estado de Michoacán. El alcalde capitalino hizo énfasis en la falta de consecuencias para quienes cometen delitos y vinculó este escenario con la ausencia de un estado de derecho efectivo. Y es que, para el alcalde, mientras los responsables no sean sancionados, difícilmente se podrá contener la violencia. Pero la seguridad no fue el único punto del balance presidencial que generó críticas del edil moreliano. Alfonso Martínez también expresó preocupación por el crecimiento de la deuda pública y por la presión que dijo existe sobre las finanzas nacionales para mantener el gasto gubernamental. Lo que dijo fue lo siguiente: otro tema preocupante, alarmante, es cómo están endeudando a México. Están dejando a nuestro país sin dinero porque no les alcanza todo lo que reparten de dinero. Esto es lo que ha dicho entonces el alcalde de la ciudad de Morelia, del municipio de Morelia. Él habló de que la deuda pública del gobierno al inicio del año 2018, año cuando llega López Obrador, la deuda estaba en 10.4 billones de pesos y actualmente prácticamente ya se duplicó a 8 años de que Morena llegó al poder. Bueno, pues así están las cosas. Le voy a compartir más información. Antes me voy a la pausa rápidamente. No le cambie, soy Cristian Gutiérrez, vuelvo.
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2:21. Estoy de regreso aquí en Panorama Informativo Michoacán. Muchísimas gracias. Ok, con audios, muy bien. Me parece que por ahí Lu tiene algo. Ahorita lo vamos a revisar rápidamente para estar todos en la misma frecuencia. 2:21. Déjeme le comparto el número telefónico para que nos escribas. Si nos quieres escribir, adelante. Aquí puedo yo leer. Le preguntaba yo a la gente, ¿qué opinas tú de pues 2 años, ¿no? 2 años de gobierno de Claudia Sheinbaum. Hoy rinde su informe de gobierno. Y por ejemplo, acá Salvador nos dice, va muy bien nuestra presidenta. Solo es cuestión de tiempo para pacificar el país. Las encuestas lo dicen. Y de las deudas del país, todos los países están endeudados. Eso dice Salvador, a quien le gusta pues cómo va gobernando la presidenta Claudia Sheinbaum. En el grupo 3, saludo con muchísimo gusto, por ahí está Pimpón, nos manda la foto de su estéreo. Gracias, muchísimas gracias, Pimpón. Tony Vázquez también ya está en sintonía, muchísimas gracias, a través de Radio 101.7 Mix. Bueno, me voy a ir con más información. Oiga, pues de hecho hoy por la mañana alguien me escribía para decirme, oye Cristian, voy a ir para Morelia, me decía en un mensaje de WhatsApp. Me puso, salgo de Ixtapa y voy para Morelia, pero leí en una nota en los grupos de WhatsApp de Panorama Informativo Michoacán, una nota de esferanoticias.mx. Dice, leí que iba a haber una manifestación, ¿no? Un bloqueo por ahí en las carreteras. Entonces, lo que me decía esta persona, quisiera saber qué sí puedo hacer, qué no puedo hacer para no atorarme, en la carretera. Y bueno, le pasaba un poco la información y a ver, te comparto para que tú sepas que el Consejo Supremo Indígena de Michoacán anunció una jornada estatal de movilización para este día 1 de septiembre, con acciones en distintos puntos carreteros y en las instalaciones de la geotermoeléctrica en Los Azufres. De acuerdo con el organismo, la protesta comenzaría a partir de las 9 de la mañana bajo el lema de una jornada estatal de lucha por el medio ambiente, la seguridad y la justicia. Este Consejo Supremo Indígena de Michoacán señaló como principales motivos de la movilización la presunta contaminación de acuíferos y ríos relacionada con la geotermoeléctrica de Los Azufres, la situación ambiental del lago de Siragüén, así como lo que considera fatal de atención por parte de las autoridades ante problemas de

0: donde está la Secretaría de Educación. Quieren más plazas, que les liberen de acuerdo a lo que dijeron 4 estudiantes. Solo están dando 2 plazas para como 400 y ellos solicitan 30 al menos. Esto fue lo que 4 personas de ellos dijeron. Y me mandan imágenes, fotografías y videos de cómo está el bloqueo ahí en el Libramiento, precisamente afuerita del Infonavit. Afuerita del Infonavit. Bueno, por si te preguntas, ¿no?, qué es lo que pasa en el Libramiento, ya regresamos a lo mismo de por sí. Problemones, ¿no?, con los vehículos, saturado todo, y regresan estos bloqueos y manifestaciones. 2:26 p.m. Te voy a compartir más información. A mediados de septiembre está proyectada la conclusión de las obras del segmento 5 del segundo anillo periférico de Morelia, que conectará a la capital michoacana con el municipio de Charo. Esto lo informó el gobernador del estado, Alfredo Ramírez Bedoya, al realizar la supervisión de la obra. El mandatario estatal destacó la relevancia de este tramo de 12 kilómetros que va desde la salida a Mil Cumbres hasta la zona de hospitales en el municipio de Charo, misma que beneficiará de manera directa a más de 100.000 habitantes al permitir el tránsito de 4.000 vehículos todos los días. Además, bueno, pues señaló que actualmente se realiza la colocación de luminarias, carpeta de asfalto en algunas partes, así como el balizado y la señalética. De igual forma, Ramírez Bedoya revisó los avances del segmento 4 de esta importante obra de infraestructura vial que unirá a los municipios de Charo y Tarímbaro. Por su parte, pues el secretario de Obras Públicas, Rogelio Sarasúa, detalló que dicho tramo impulsará la movilidad de 5.890 vehículos diarios, tanto de carga como de transporte de pasajeros. Pues ahí está. Ahí está lo que nos están informando de estas obras. 2:27 p.m. Déjeme leer mensajes de WhatsApp. La pregunta sí es un sondeo muy simple, muy rápido, muy a bote pronto para un bloque. ¿Tú qué opinas a 2 años de gobierno de Claudia Sheinbaum? Hoy ha rendido su segundo informe de actividades. ¿Tú qué opinas? Eso es todo, así, nada más. ¿Tú qué opinas? 4433-181742, dice Eduardo en el grupo 1 de Panorama. El camino ha sido largo, pero cada vez estamos más cerca de que termine su gobierno. Dice Eduardo en el grupo 1 de Panorama. Eso dice. A ver, grupo 2. Janet nos dice, Camelina, es pesadísimo el tráfico también, más a nivel del Ebenezer. Bueno, pues es que en el Ebenezer, ese colegio debería de desaparecer. No desaparecer, no. Lo deberían de reubicar, porque es un buen colegio. Pero sí, siempre ahí hay un congestionamiento vial muy importante, ahí sobre la lateral. Y es un colegio que ya tiene muchos años, tiene mucho auge. Dice por acá Francisco, está de la chintí el gobierno federal, gracias por la opinión. Déjeme voy al grupo 4. Dice Alberto, grupo 4, es una mamatí el gobierno de la 4T. Mario Rivera, totalmente. Daniel Velázquez dice, según quién. Dice Angélica, grupo 4, Morelia es todo un desorden, cerrado el paso sobre el Libramiento rumbo a Policía y Tránsito a la altura de Periodismo. Sí, les compartí ahorita por qué. Dice Mario Rivera, dice Chairillo, ya te extrañaba. Ah, ok, ya se están ahí dando de buenos deseos y saludos. Bueno, pues se aprecian. Gaby Florian, grupo 4. Hola, buena tarde, por fin puedo oír claro aquí en mi rancho. En Los Reyes lo que pasará es meterse la maña contraria, cobrar cuota a los locatarios, solo empeorará las cosas. Además, los soldados también violan los derechos de los habitantes de Los Reyes. No defiendo a nadie, pero solo es quitar a uno para que se pongan otros peores. Bueno, 2:29 p.m. Dice Hugo Berriel en el grupo 4, todos los gobiernos ni a cuál irle. Dice, buenas tardes, soy Alberto Salas del grupo 4, saludos Cristian y bendiciones para todos. Gracias, de verdad. Muchas gracias a las personas que están sintonizando Radio 101.7 Mix, Panorama Informativo Michoacán, información que sirve. Pues son las 2:30 p.m. Déjeme voy rápidamente a otra pausa. Le recuerdo el número para que nos escriba, 4433-181742. Te puedo agregar a los grupos de WhatsApp, ¿eh? Te puedo agregar, nada más me pones por ahí. Cristian, agrégame. Vamos a la pausa, soy Cristian Gutiérrez, vuelvo.
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1: Billie Joe Armstrong y Travis Barker celebraron juntos el 50 aniversario de la legendaria banda The Ramones. Tom Cruise regresa a Days of Thunder junto a Anne Hathaway. La película llegará a los cines en junio de 2028. El festival Daisy Chain Fields, organizado por Olivia Rodrigo, recaudó $20 millones para apoyar organizaciones que trabajan con mujeres. Tom Hardy lanzó su nuevo álbum de rap bajo el nombre de Frankie Pulitzer. Miley Cyrus parece estar anunciando nueva música y un cambio de nombre. El Museo Metropolitano de Arte cancela la exposición de la Met Gala sobre John Galliano.
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0: las canciones más icónicas para mí de aquella época, 1997, Chumbawamba, venga. Bueno, 2:34 PM. Oiga, tengo información importante, información relevante que le quiero compartir. Y bueno, para que usted le pueda poner mucha atención, quiero decirle que la economía de México es sólida y gracias a la buena recaudación se han podido crear nuevos programas sociales. Así lo aseguró la presidenta de México, Claudia Sheinbaum, en su segundo informe de gobierno. Vamos a escucharla.
1: Asegura la presidenta de México, Claudia Sheinbaum, que la economía de nuestro país es sólida. Durante su segundo informe de gobierno, aseguró que hay una recaudación honesta y con los ahorros se han podido crear nuevos programas sociales para la población.
2: Al cierre de agosto de 2026, la recaudación registra ya 149 mil millones de pesos más respecto al mismo periodo de 2025. Los recursos públicos se convierten en programas para el bienestar.
1: También se crearon 30 mil nuevas plazas de la Guardia Nacional y en salud. Además, el salario mínimo creció en esta administración.
2: El salario mínimo mensual pasó de 2.800 pesos en 2018 a 9.282 pesos en 2026.
1: Dijo que los programas sociales llegan a más personas y se llegará a la inversión de 1 billón de pesos en pensiones y becas otorgadas por el gobierno. 88.9 Panorama Informativo, Guillermo Jiville.
0: Bien, tenemos más información precisamente del segundo informe de gobierno de la presidenta de México, Claudia Sheinbaum, quien además pues asegura que comenzará la construcción de nuevos consultorios en 24 estados del país que brindarán atención primaria y de prevención a toda la población. Aquí la tenemos.
1: En este año comenzará la construcción de nuevos consultorios médicos para que la población pueda recibir atención primaria y consulta preventiva.
2: De septiembre a diciembre implementaremos más de 12.000 consultorios en los 24 estados adheridos al IMSS Bienestar con el objetivo de fortalecer la atención primaria.
1: Así lo manifestó la presidenta de México, Claudia Sheinbaum, durante su segundo informe de gobierno al señalar que gracias al IMSS Bienestar aumentó en un 121% la consulta de especialidades. En materia educativa aseguró que el salario de los maestros aumentó un 26% y se han basificado miles de maestros en el país.
2: Se han basificado, sumado al millón de profesores que se basificaron durante el sexenio del presidente López Obrador, 200 mil maestras y maestros más.
1: También aseguró que se llegará a 400 mil nuevos lugares en el nivel medio superior y crearán 13 nuevas universidades, Rosario Castellanos. 88.9 Panorama Informativo, Guillermo Jiville.

0: 2:37. Bien, pues ahí tenemos esta parte informativa. Tengo más para usted. Antes le recuerdo el número para que nos escriba: 4433-1817-42. Si nos quieres compartir alguna opinión, por supuesto que tu opinión es bienvenida. Si quieres que te agregue a los grupos de WhatsApp, solamente me pones ahí: Cristian, agrégame, y con eso es suficiente. Yo te agrego inmediatamente. Nada más te pido que me des tu nombre y apellido para que te pueda yo agregar. 2:37, te comparto pues más información. El INE designa ya 4 consejerías electorales del Instituto Electoral del Estado de Michoacán. El Consejo General del INE aprobó la designación de 4 consejerías electorales del Instituto Electoral de Michoacán como resultado del proceso de selección y designación llevado a cabo para cubrir las vacantes de este organismo público. Las personas designadas son Flor Juana Mendoza Zárate como consejera electoral y Jorge Luis Hernández Altamirano como consejero electoral, quienes ocuparán el cargo por un periodo de 7 años, del 1 de septiembre de este año al 31 de agosto de 2033. En la sesión del Consejo quedó pendiente la designación de la presidenta del IEM, Instituto Electoral de Michoacán, toda vez que la candidatura de Elizabeth Guadalupe Vega Chávez fue rechazada por 7 votos a favor y 4 en contra, en virtud de que debe tener un mínimo de 8 votos. Asimismo, se designaron a Sandra Nayeli Rangel Jiménez y también a Ian Aguilar Madrigal como consejera y consejero electoral para el periodo correspondiente a las vacantes que ocupan del 1 de septiembre de este año al 30 de septiembre del año 2031. Pues ahí está. Se han nombrado ya a estos consejeros. Quedó pendiente la presidenta. Ya la tenían lista, pero no, se cayó. Se cayó. Bueno, le comparto más información, y precisamente del pues segundo informe de gobierno de la presidenta de México, Claudia Sheinbaum, y de los logros que ella habla o dice. De esto también pues se manifiesta el presidente del Partido Acción Nacional en Michoacán, Carlos Quintana. ¿Qué dice Carlos Quintana? La visión del panismo michoacano de 2 años de gobierno de Morena. Pues él dice que las cifras del gobierno federal en materia de extorsión son cifras tramposas. Él ha dicho que este segundo informe muestra más de 220 mil llamadas al 089, pero el que haya llamadas atendidas, esto no equivale a extorsiones investigadas, tampoco equivale a saber cuántos casos terminaron identificando a responsables, judicializando los temas y obteniendo una sentencia. Entonces, él habla de cifras tramposas. ¿Qué más dice el presidente del PAN en Michoacán? Él dice que las obras emblemáticas de López Obrador están generando un boquete al año de más de 1 billón de pesos. Las 8 obras que se construyeron con un sobrecosto operan con subsidios del gobierno federal porque no son obras rentables. 1 billón de pesos al año alcanzaría para mantener 27 millones de adultos mayores durante todo un año, dándoles 6.400 pesos bimestralmente. ¿Qué más dice el presidente del Partido Acción Nacional en Michoacán, Carlos Quintana? Pues dice que este gobierno federal y los gobiernos estatales de Morena representan lo más corrupto en la historia de México. Casos como la cancelación de las visas del gobernador de Sinaloa, Rubén Rocha Moya, como la cancelación de la visa de la gobernadora de Baja California, Marina del Pilar, y como la cancelación de la visa del hijo del expresidente Obrador, el Junior Andy López Beltrán, demuestran que la corrupción y la impunidad son el sello de la casa del cártel de Morena. Bueno, pues esto es lo que dice el presidente en Michoacán del Partido Acción Nacional, Carlos Quintana. 2:42. Hablemos ahora un poquito de economía. De estas, a mí me gustan estas ferias porque son ferias de comida y la verdad es que sí está muy sabroso. Y luego esto de lo que le voy a hablar a mí me gusta mucho, la verdad es que a mí me gusta mucho. Con el objetivo de fortalecer la economía local y celebrar las fiestas patrias, el gobierno de Morelia, que encabeza el alcalde Alfonso Martínez Alcázar, a través de la Secretaría de Fomento Económico, presentó la cartelera de actividades que se va a realizar durante el mes de septiembre. Durante la rueda de prensa, la titular de la Secretaría de Fomento Económico, Guadalupe Herrera, dio a conocer los eventos que se realizarán durante el mes patrio, promoviendo el talento local y manteniendo vivas las tradiciones de Morelia y sus tenencias. Los eventos arrancan con el noveno Festival del Tamal y el Buñuelo. Imagínese usted, Festival del Tamal y el Buñuelo. Se va a realizar el 12 y 13 de septiembre a un costado del Templo Mater Dolorosa, de 9 de la mañana a 9 de la noche. La coordinadora del festival, Genoveva Ríos, detalló que en este encuentro las y los visitantes podrán disfrutar de una amplia variedad de tamales dulces y salados, así como especialidades, diversos sabores de atole, buñuelos y muchas opciones más. ¡Ay, híjole! ¡Rico! Viene ya el festival del pozole y la quesadilla, no le voy a dar más detalles así. Se va a subir toda esta información, la vas a tener en los grupos de WhatsApp de Panorama Informativo Michoacán. En los cuatro grupos, si a ti te interesa conocer de estos festivales que vienen y actividades que vienen durante todo el mes de septiembre aquí en Morelia, estas ferias de comida y bebida, esta información va a estar en los grupos de WhatsApp de Panorama Informativo Michoacán. Nada más ponte el tiro, ahí vas a poder leer, comparte la información con tu gente. Viene el sexto festival del pozole y la quesadilla, qué rico, ¿no? Se desarrollarán festejos patrios de la colonia Morelos. Presentaciones musicales y folclóricas, habrá concursos, habrá danzones, aeróbics, actividades deportivas, habrá banda, habrá jaripeo, juegos mecánicos, habrá pirotecnia. Bueno, vienen muchas actividades en colonias de Morelia, en tenencias de Morelia. Pues todo rico, ¿no? Buenas tardes, ¿puede ser en anónimo, por favor? Claro que sí, mándamelo en anónimo y no te preocupes, yo guardo, conservo tu nombre. 2:44. Nos escriben en el grupo 3, Sergio Rendón, gracias. Tony Vázquez, gracias. Dice, y habla la señora de austeridad, jajaja. Ja, ja. ¿Y qué es lo que mandan? ¿Mandan un video? Si me lo pueden describir por escrito, mejor. Es difícil que yo pueda ver y escuchar un video hablando al mismo tiempo. Se los voy a agradecer. 44-33-18-17-42. Me voy a una última pausa. No le cambies porque regreso con Panorama Informativo Michoacán.
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0: 2 de la tarde con 48 minutos. Tengo más información que sirve. Te comparto que, bueno, asegura la presidenta de México, Claudia Sheinbaum. Esto lo ha informado y asegurado en su segundo informe de gobierno, que los homicidios dolosos disminuyeron un 51% en esta administración. Tenemos el audio, vamos a escucharla.
1: Con la estrategia de seguridad implementada en esta administración, se logró disminuir los homicidios dolosos en nuestro país.
2: Los resultados hablan por sí mismos. Hemos logrado 51% de disminución en homicidios dolosos desde que llegamos, lo que equivale a 44 homicidios menos cada día.
1: Así lo manifestó la presidenta de México, Claudia Sheinbaum, al asegurar que la paz y seguridad es prioridad para su gobierno, por lo que el Gabinete de Seguridad trabaja para dar tranquilidad a los municipios más afectados por la inseguridad.
2: Trabajamos con especial atención en diversos territorios prioritarios, entre los que se encuentran 10 municipios de Michoacán, Cuautla, Morelos, Culiacán, Sinaloa, la montaña de Guerrero y 40 municipios prioritarios.
1: Dejó claro que el país tiene rumbo y seguirá trabajando para que toda la población viva en paz y con tranquilidad. 88.9, Panorama Informativo, Guillermo Jiville.

0: Buenísimas rolas, gracias Lu. 249, oiga, un saludo a Ivania y a Marijó. Están atoradas en el tráfico, gracias. Van escuchando 101.7 Mix, Panorama Informativo Michoacán. Muchísimas gracias a las dos niñas, Ivania y Marijó, y por supuesto a su mamá Gaby. Ojalá que sea leve, pero bueno, van escuchando un poquito de notas, van escuchando un poquito de música, y eso pues está muy, muy bien. Hablaremos sobre el video que circula de los hijos de López Obrador. Sí, claro. Han resultado bravísimos, ¿no? Los hijos de López Obrador. Oiga, me comparten esta información que me parece muy valiosa. Me dicen, ¿cuál austeridad, Cristian? Los jueces del bienestar con choferes privados. ¿Y qué no deben de cubrir un horario? El juez mixto Jorge López Rincón se la pasa en su casa y es un juez mixto del bienestar. Guórales, pues ahí está. Nos están compartiendo, desde luego me piden confidencialidad. Nos están compartiendo que este juez se la pasa en su casa con su chofer privado. Dice, ok, un meme, ¿no? Del Tren Maya, es que se volvió a descarrilar el día de ayer. Pero bueno, en fin, son cosas que suceden. Déjenme le comparto más información, señor del acento. ¿Alguna noticia sobre la huelga del Monte de Piedad? Me preguntan en el grupo 3. Déjame ver si cachamos algo. Benjamín, huelga en el Monte de Piedad. ¿Pero qué será, Benja? ¿Aquí en Morelia? ¿Será? Compárteme esa opinión, ¿no? Ese dato te lo voy a agradecer. Compárteme ese dato. Huelga en el Monte de Piedad. ¿Pero qué será? ¿Aquí en Morelia, Michoacán? Déjanos, ponemos a trabajar con el equipo de esferanoticias.mx. Por cierto, nos pueden encontrar en redes sociales, Esfera Noticias Analizadas. Ya llegamos a 70,000 seguidores. No tiene un solo like, no tiene un solo seguidor comprado en 7 años, ni uno solo. Todo es 100% orgánico. Oiga, les decía yo que el INE aprobó a los nuevos consejeros que llegarán al Instituto Electoral de Michoacán. Bueno, pues en esta información, o de esta información, se desprende que el Comité Directivo Estatal del PAN en Michoacán da su voto de confianza hacia los nuevos consejeros electorales del Instituto Electoral de Michoacán. Así lo aseguró Carlos Quintana, presidente estatal de este partido. El jefe estatal del PAN advirtió que Acción Nacional confía en que las y los nuevos consejeros electorales estarán a la altura del proceso electoral 2026-2027, el cual será de suma importancia para las y los michoacanos que buscan construir un mejor estado. En Acción Nacional, dijo el presidente, respaldamos a las y los integrantes del Consejo General del Instituto Electoral de Michoacán, pero estaremos atentos para que el organismo electoral esté a la altura del proceso electoral que iniciará en los próximos días. Bueno, pues eso es lo que ha señalado el presidente del PAN. Te comparto más información. Información que sirve. Oiga, una tragedia, la verdad es que una tragedia. Antes de la tragedia te comparto esto. Esto que tiene que ver con los vendedores ambulantes aquí en Morelia. Los vendedores ambulantes en Morelia. La disputa entre el Ayuntamiento de Morelia y comerciantes ambulantes que buscan instalarse en el centro histórico subió de tono. El alcalde Alfonso Martínez Alcázar advirtió que los vendedores que ya cuentan con autorización podrían perderla si colocan más puestos de los permitidos. En entrevista, el alcalde señaló que el gobierno municipal no solo está enfrentando a quienes pretenden ingresar al primer cuadro sin permiso, sino también a comerciantes que, aun teniendo espacios autorizados, han comenzado a ocupar más puntos de la vía pública. Dijo el alcalde, están poniendo más puestos de los permitidos. Si eso sigue sucediendo, les voy a retirar la concesión de los que ya tienen. El señalamiento se da en el marco de los últimos operativos implementados en el centro histórico, en donde el Ayuntamiento de Morelia busca impedir nuevas instalaciones y recuperar espacios de circulación para peatones. Pero el conflicto ha ido más allá de la disputa por el espacio. Bueno, pues el alcalde acusó que durante los retiros algunos vendedores utilizan a menores de edad y a mujeres para dificultar la intervención de los inspectores, una práctica que aseguró ya habría sido detectada de manera recurrente, por lo que en los operativos futuros se tiene previsto invitar al personal de la Comisión Estatal de los Derechos Humanos. 2:54 p.m. Gracias, ya me pasaron un poquito de lo del Monte de Piedad. ¿Ok? Ahorita checamos lo del Monte de Piedad. Bueno, oiga, le decía yo de una tragedia, caray. Ayer en la tarde, tarde-noche, una persona, una radio escucha de Panorama Informativo Michoacán, una escucha, me mandó unas fotos y me dijo, oye, Cris, algo está pasando en tal sitio, mira, hay muchas patrullas, hay muchas ambulancias, parece que están los bomberos. Y sí, se alcanzaba a ver en la fotografía. Le decía yo que en realidad todos pueden formar parte de este espacio informativo. Si todos los que ven algo en la calle le toman foto o video y me lo mandan, inmediatamente lo convertimos en noticia, que se va para esferanoticias.mx y por supuesto nos lo traemos a Panorama Informativo Michoacán. Siempre lo vamos a hacer. Anímate, mándame fotos, mándame videos, me lo mandas al 4433-181742 y lo que tú me mandes será noticia. Lo que te pido nada más es que no se lo mandes a otros medios. Eso te lo pido. ¿Y qué fue lo que sucedió? Una tragedia aquí en Morelia. Cuatro trabajadores de la construcción perdieron la vida y uno más resultó lesionado tras registrarse una emergencia al interior de un aljibe, parece que fue una cisterna, en una vivienda en obra negra en la colonia La Rinconada aquí en Morelia. Los hechos ocurrieron la tarde-noche de ayer lunes sobre la calle Juan Medina Rincón, en una zona cercana a el fraccionamiento Las Américas. De acuerdo con la información preliminar, los trabajadores se encontraban por concluir su jornada cuando se percataron de que uno de sus compañeros no había salido del inmueble, no salió. Al regresar para localizarlo, varios de ellos ingresaron al aljibe y posteriormente comenzaron a presentar dificultades para respirar. El reporte de emergencia movilizó a los bomberos, paramédicos y elementos policiales, quienes implementaron un operativo para ingresar al sitio y extraer a los trabajadores. Una vez fuera, los cuerpos de emergencia realizaron maniobras de reanimación a las víctimas. Sin embargo, cuatro trabajadores fallecieron. Un quinto hombre fue encontrado con vida y trasladado a un hospital para recibir atención médica. Perdieron la vida, se quedaron sin oxígeno, inmediatamente se desvanecieron. Cuatro perdieron la vida. Y bueno, para despedirnos, sentencian a 241 años de prisión al responsable de un secuestro agravado y privación de la libertad. Eso aquí en Morelia. 241 años de prisión. Bueno, pues yo les agradezco infinitamente que hayan estado conmigo esta tardecita de martes, primero de septiembre de 2026. Y mañana miércoles, en punto de las 2 de la tarde, si usted me lo permite, aquí nos escuchamos. Gracias, Lu. Gracias, Mitch. Gracias a todas y todos. Soy Cristian. Cristian con acento. Adiós.
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2: Mixer, hello. Yo soy Mike Rojas y estás en 101.7 Mix, 80s, 90s y más. 3 de la tarde con un minuto en este martes primero de septiembre de 2026. Andamos arrancando otro mes, ya más para allá que para acá, pero con toda la actitud, por supuesto. Vamos a estar acompañándote a lo largo de estas próximas 4 horas de programa juntos y arrancamos con una gran rola, una de mis favoritas del año 1977. Esta es a cargo de Eagles, Hotel California, en 101.7 Mix, 80s, 90s y más.

0: 3:11 de la tarde. Acabas de escuchar una gran, gran rola. Esto a cargo de Coolio y LB, Gangsta's Paradise, en 101.7 Mix, 80s, 90s y más. Con Mike Rojas. Oye, Mixer, fíjate que esta canción habla de temas bastante peculiares, ¿no? Tal cual, pues es sobre la cruda realidad, la violencia y la desesperanza de vivir en los barrios peligrosos de nuestros vecinos del norte por allá en Estados Unidos, ¿no? De hecho, la canción trata tal cual de varios, digamos así como momentos, ¿no? En donde hubo enfrentamientos, diversos sucesos. Y a pesar de todo esto, de que toma temas bastante delicados de pandillas y demás, pues no tiene ni una palabra altisonante. La verdad, pues es un gran logro que consiguió Coolio y LB al hacer esta gran rola, una adaptación, por supuesto, de Pastime Paradise del gran Stevie Wonder. Quédate en 101.7 Mix, 80s, 90s y más, con Mike Rojas.
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0: 3:28 de la tarde. Lo que acabas de escuchar fue una gran, gran rola de Chicago. Esto fue del año 1976. If You Leave Me Now, Si Me Dejas Ahora, en 101.7 Mix, 80s, 90s y más. Con Mike Rojas, fíjate que esta canción particularmente, si ves prácticamente a lo largo de todo el tiempo, pues es una guitarra, ¿no? Es una guitarra la que predomina y precisamente alguno que otro instrumento de cuerda también está predominando, algún instrumento de aliento. Sin embargo, Peter Cetera, que era precisamente el, pues, digamos así, bajista, vocalista en algunas canciones de la agrupación legendaria Chicago, pues digamos que él la escribió. Solamente con la pura guitarra, ya posteriormente por allá de los 90s, en sus álbums en solitario y en sus proyectos en solitario, él relanzó la canción If You Leave Me Now, pero la verdad es que no le fue tan bien como esta, la versión original, que es una gran, gran rola. Quédate en 101.7 Mix, 80s, 90s y más con Mike Rojas.
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0: 3:42 de la tarde. Lo que acabas de escuchar fue una gran, gran rola por allá de... Híjole, duele decirlo, hace 15 años, el año 2011. Somebody That I Used To Know de Godjian, 101.7 Mix, 80s, 90s y más. Con Mike Rojas, que de hecho, fíjate que esta canción ya cumplió tal cual sus 15 años. Esto fue el 5 de julio de 2000, pues ahora sí que de este año, ¿no? 2016, porque se estrenó por allá de 2011, el 5 de julio, y fue prácticamente el segundo sencillo del álbum Making Mirrors. Sin embargo, pues consolidó a Godjian como un fenómeno, ¿no? Como un one hit wonder, porque no hemos tenido otra canción, al menos ni siquiera que se le parezca en cuanto a la relevancia. Pero la verdad, ya pasó el tiempo, Mixer. Desde el año 2011 hasta ahora han pasado 15 años y pasa volando el tiempo, pero hay que aprovecharlo aquí en 101.7 Mix, 80s, 90s y más, con Mike Rojas.
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3: Mixer, hello, yo soy Mike Rojas y estás en 101.7 Mix, 80s, 90s y más. 4 de la tarde con un minuto en este martes 1 de septiembre de 2026. Pásale Mixer, estamos arrancando nuestra segunda hora de programa juntos y mejor aún, estamos arrancando una hora completa de música continua. Sin cortes comerciales, solo tú y yo platicando de qué está pasando en el mundo de tus artistas Mix favoritos y escuchando grandes rolas como esta con la que arrancamos, Girls Just Want to Fan en 101.7 Mix, 80s, 90s y más con Mike Rojas.

0: 4:08 de la tarde. Lo que acabas de escuchar fue una gran, gran rola a cargo de Jet. Esto fue Are You Gonna Be My Girl en 101.7 Mix, 80s, 90s y más. Con Mike Rojas, una canción y una banda sobre todo que particularmente me gusta un montón. De hecho, te voy a recomendar una canción que particularmente siento que es la mejor que tiene esta agrupación. Se llama Hold On, si no la has escuchado. De verdad, escúchala y luego me dices qué te pareció. Es una gran, gran rola. Que de hecho, esta canción que acabas de escuchar, Are You Gonna Be My Girl, al inicio tiene una tosecita del vocalista. Resulta que al momento de estar haciendo la canción como tal, pues él como que se le atoró algo, tosió, y al final, en el corte final, se les hizo tan espontáneo, tan gracioso, que decidieron dejar este pequeño chiste, ¿no?, interno para la banda. Una gran rola, Mixer. Quédate en 101.7 Mix, 80s, 90s y más, con Mike Rojas.
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0: 4:28 de la tarde. Lo que acabas de escuchar fue una gran, gran rola de YouTube. Esto fue del año 1987. With or Without You en 101.7 Mix. 80s, 90s y más. Con Mike Rojas, una gran, gran rola la que acabamos de escuchar. Oye, déjame aprovechar para mandarle un gran, gran abrazo a mi gran amiga Cecil Sarabia y a Arturo Escalera que me están escribiendo a través de @MikeEnMix. Que tengas un buen trayecto, hermano. Espero vengas con mucho cuidado. Y por supuesto también, si tú quieres enviar un mensaje, enviarle un mensaje a alguien, un saludo, me puedes localizar Facebook, X e Instagram. Por ahí podemos platicar. Por ahí me puedes contar qué andas haciendo. Y por supuesto, si tienes algún reporte vial, reporte del tránsito, seguramente los mixers que nos están escuchando te van a agradecer un montón. Mientras tanto, quédate conmigo, continúas en Música Continua en 101.7 Mix, 80s, 90s y más, con Mike Rojas.
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0: 4:41 de la tarde. Acabas de escuchar una gran, gran rola. Esto fue del año 1986. Esto de Hero, The Final Countdown en 101.7 Mix. 80s, 90s y más. Con Mike Rojas, una canción que particularmente, no sé si a ti te pase lo mismo, pero me inspira como a ponerme a hacer algo de actividad física. Es importante eso, por cierto. Quiero comentarte y quiero recordarte que tomes agua. Es muy importante tomar agua, es muy importante mantenernos hidratados e hidratadas para evitar cualquier cosita. Por cierto, en este momento oscilamos los 23 grados centígrados sobre la capital michoacana y se estima que a partir de las 5 de la tarde aproximadamente hay un 30% de probabilidades de que empiecen las lluvias, esto hasta las 7, 8 de la noche aproximadamente, para que tomes tus precauciones. Mixer, por si vas a salir, ya ahí tienes información para que te vayas preparado o preparada. Quédate en 101.7 Mix, 80s, 90s y más con Mike Rojas.
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0: Con Luisa Carrandi. Billy Joe Armstrong y Travis Barker celebraron juntos el 50 aniversario de la legendaria banda The Ramones. Tom Cruise regresa a Days of Thunder junto a Anne Hathaway. La película llegará a los cines en junio de 2028. El festival Daisy Chain Fields, organizado por Olivia Rodrigo, recaudó $20 millones para apoyar organizaciones que trabajan con mujeres. Tom Hardy lanzó su nuevo álbum de rap bajo el nombre de Frankie Pulitzer. Miley Cyrus parece estar anunciando nueva música y un cambio de nombre. El Museo Metropolitano de Arte cancela la exposición de la Met Gala sobre John Galliano. 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
2: Mixer, hello, yo soy Mike Rojas y estás en 101.7 Mix, 80s, 90s y más. 5 de la tarde con prácticamente un minuto en este martes, primero de septiembre de 2026. Pásale, Mixer, estamos arrancando nuestra tercera hora de programa juntos. Te voy a estar acompañando el día de hoy hasta las 7 de la tarde noche con un montón de información y un montón de música de tus artistas mix favoritos. Arrancamos con una gran rola de la legendaria Black Sabbath. Esto es Paranoid en 101.7 Mix, 80s, 90s y más con Mike Rojas.

0: 5:08 de la tarde. Acabas de escuchar una gran, gran rola de Duran Duran. Esto fue del año 1993. Come on down en 101.7 Mix. 80s, 90s y más. Con Mike Rojas. Oye, Mixer, fíjate que esta canción, o más bien, esta agrupación en su momento, fue descrita como la fuerza pop más dominante de los últimos 40 años. Ahora, lo interesante es que esto fue hace ya prácticamente 10 años, lo que ahora sería la fuerza pop más dominante de los últimos 50 años. Y es que justamente Duran Duran ha estado presente desde 1978 hasta la actualidad. Y justamente esto fue mencionado precisamente por su gran vigencia y relevancia en el complicadísimo mundo de la música. Una gran, gran agrupación esta banda británica. Quédate en 101.7 Mix, 80s, 90s y más, con Mike Rojas.
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0: 2:23 de la tarde. Lo que acabas de escuchar fue una gran, gran rola de Nazareth. Una gran versión del año 1974 de Love Hurts en 101.7 Mix. 80s, 90s y más. Con Mike Rojas, ¿por qué te comento que por ahí fue una adaptación o una versión, ¿no? Resulta que originalmente esta canción tenía 14 años de que había salido por allá en 1960. Esto fue como tema del álbum A Date with the Everly Brothers, precisamente por los Everly Brothers, por allá en 1960. Después, un año después, Roy Orbison, que seguramente te sonará por canciones como Pretty Woman o Mujer Bonita, también hizo otra versión un año después, y ya fue Nazareth en 1974 que prácticamente catapultó esta gran rola Love Hurts. Quédate en 101.7 Mix, 80s, 90s y más con Mike Rojas.
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0: 5:38 de la tarde. Lo que acabas de escuchar fue una gran, gran rola. Esto a cargo de Evanescence, Bring Me to Life, del año 2003, en 101.7 Mix, 80s, 90s y más. Con Mike Rojas. Oye, Mixer, fíjate que esta canción habitualmente la utilizaban, me recuerdo mucho y me da mucha risa, de hecho, para poner cosas épicas, ¿no? Por ejemplo, cuando estaban de moda al inicio por allí del YouTube, ponían canciones o ponían más bien videos por allí peleando Goku contra Vegeta y cosas así de ese estilo. O, por ejemplo, una araña peleando contra algún otro insecto y siempre ponían esta canción de fondo, Bring Me to Life. Y Evanescence prácticamente fue, yo creo que muy muchos crecimos con esta agrupación, como este tipo de videos, ¿no? La verdad, una gran época de internet. No sé si tú lo recuerdas, ya me dirás por ahí a través del Talkback en iHeartRadio o a través de Mike and Mix, Facebook, X e Instagram. Quédate en 101.7 Mix, 80s, 90s y más con Mike Rojas.
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Mixer, hello. Estamos arrancando nuestra cuarta y última hora de programa juntos. Vamos a arrancar con una gran rola del año 1977 a cargo de la legendaria Queen. Estoy seguro que la conoces, Mixer. We Will Rock You en 101.7 Mix, 80s, 90s y más con Mike Rojas.